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0: Es la hora 20:25 minutos.
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4: Hola Bolivia, ¿cómo está querida audiencia? Estamos dando inicio al programa El Poder de la Fe que Realiza. Y como siempre, vamos a empezar con nuestro saludo legionario, nuestro saludo de paz, todos juntos. Dios está presente y viva Jesús en nuestros corazones para siempre. Qué alegría estar acá un día más compartiendo con ustedes las lindas enseñanzas de nuestro Maestro Jesús, siempre en espíritu y verdad a la luz del nuevo mandamiento de Jesús de forma ecuménica, como aprendimos.

0: Ecuménico de la Religión Divina, me encuentro en Santa Cruz de la Sierra y hoy nos va a acompañar también trayendo sus comentarios, su alegría de participar aquí en el programa, Betsabé, que se encuentra en La Paz. Vamos ya directamente a viajar por medio de la tecnología para saludarla, preguntar cómo está Betsabé, todo bien, bienvenida, cómo está el clima en La Paz. Acá en Santa Cruz está haciendo un calor hoy. Está bonito el día. Cuéntanos cómo está en La Paz. Dios está presente.
1: Viva Jesús en nuestros corazones para siempre. Una vez más contenta en el programa. Saludo a toda la teleaudiencia. Hermano, grato poder compartir una vez más el programa y pues comentarles que por aquí en La Paz está haciendo tremendo frío. Sale un poquito el sol, pero bueno, es lo que Dios tiene preparado para nosotros cada día, ¿no? Y estamos cada día en brillando de igual manera, porque un día más que Dios nos da es una alegría más. Feliz y contenta de estar en el programa. Un saludo especial a todos los que están siguiendo nuestro hermoso programa.
0: Así es, vamos a enviar nuestro saludo. Ya queremos invitar a todos ustedes que nos ven, que nos escuchan por las radios Tropical FM aquí en Santa Cruz de la Sierra 95.2, la radio Cana 98.5 en La Paz, también sale por El Alto, la ciudad del Alto. Escríbanos, envíen sus comentarios, los nombres de sus seres queridos para depositar aquí en la pila sagrada en el momento de la unción ecuménica de la religión divina que vamos a estar haciendo, compartiendo con todos ustedes durante el programa del día de hoy. El celular es 6910-7575. Vamos a reiterar el número con Briana.
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0: Y hoy tenemos un tema muy especial para estudiar, para compartir con todos ustedes, que se titula Zaqueo el Publicano, el despertar de las riquezas del alma. Y vamos a estar compartiendo con todos ustedes dos preguntas, respondiendo dos preguntas. ¿Qué podemos aprender de Zaqueo sobre reconocer nuestros errores y cambiar de vida? Y la pregunta, ¿cuáles son las verdaderas riquezas que debemos buscar para enriquecer nuestra alma? Y ya queremos invitar a todos ustedes que pueden tener un vaso o una botella, un recipiente con agua cerca de ustedes. Aquí, los que nos están viendo por YouTube pueden ver que tenemos aquí una jarra, el vaso con agua, porque creemos que si Dios creó el agua, que hombre ninguno pudo crear, Él puede poner el remedio celestial perfecto para nuestros males físicos y espirituales. Solo tenemos que tener fe y pedir con esa fe que sale de nuestra alma para que Jesús deposite el remedio para cada uno de nosotros en el agua. Y también queremos ya compartir con ustedes cuál es el pasaje para que puedan buscar la Biblia Sagrada del día de hoy, ¿no? El pasaje es Zaqueo el Publicano y se encuentra en el Evangelio de Jesús según San Lucas, capítulo 19, versículos del primero al décimo. Una vez más, para que puedan ir buscando la Biblia Sagrada o una aplicación que tenga la Biblia, como tengo yo aquí, Evangelio de Jesús según San Lucas, capítulo 19, versículos del primero al décimo. Zaqueo el Publicano. Pero para prepararnos para este momento de riqueza espiritual, aprendiendo con nuestro Maestro Jesús, como siempre, vamos a pausar, si es que podemos, nuestras actividades. Vamos a entrar en el silencio de Dios, en el silencio de nuestra alma. Todos nosotros necesitamos un momento para pausar, para tranquilizar, mirar hacia adentro de cada uno, a nuestra alma, a nuestro corazón. Y aquí en el programa El Poder de la Fe que Realiza, promovemos este minuto de silencio con Jesús.

0: pueblo. En la religión de Dios, del Cristo y del Espíritu Santo, estudiamos el Evangelio Apocalipsis de Jesús en espíritu y verdad, a la luz de su nuevo mandamiento: amaos como yo os he amado. Solamente así podréis ser reconocidos como mis discípulos, que se encuentra en el Evangelio del Cristo según San Juan, capítulo 13, versículos 34 y 35.
1: Y vamos al estudio de la Biblia Sagrada en el Evangelio de Jesús según San Lucas, capítulo 19, versículos del primero al décimo. Zaqueo el publicano. Jesús entró en Jericó y comenzó a cruzar la ciudad. Mientras caminaba, un hombre rico llamado Zaqueo, que era jefe de los cobradores de impuestos, trataba de ver quién era Jesús, pero por causa de la multitud no podía hacerlo, pues era de baja estatura. Pero rápidamente se adelantó y para verlo se trepó a un árbol, pues Jesús iba a pasar por allí. Cuando Jesús llegó a este lugar, levantó la vista y le dijo: Zaqueo, apúrate y baja de allí, porque hoy tengo que pasar la noche en tu casa. Zaqueo bajó deprisa y con mucho gusto recibió a Jesús. Todos, al ver esto, murmuraban, pues decían que Jesús había entrado en la casa de un pecador. Pero Zaqueo se puso de pie y le dijo al Señor: Señor, voy a dar ahora mismo la mitad de mis bienes a los pobres, y si en algo he defraudado a alguien, le devolveré cuatro veces más lo defraudado. Jesús le dijo: Hoy ha llegado la salvación a esta casa, pues este hombre también es hijo de Abraham, porque el Hijo de Dios vino a buscar y a salvar lo que se había perdido. Qué emocionante pasaje de la Biblia Sagrada que nos relata este encuentro de Jesús con el publicano Zaqueo. Y aquí vemos, ¿no?, cómo los juzgamientos de aquella época, ¿no?, cómo eran, porque él tenía, ¿no?, un rol en la sociedad que era mal visto, ¿no?, porque él cobraba los impuestos, entonces la gente también lo llamaba pecador. Pero ¿qué hizo Zaqueo cuando se enteró que Jesús iba a pasar ahí por su ciudad? No dudó, o sea, no esperó nada, fue al encuentro de Jesús. Y él, además, ¿no?, de estos juzgamientos de los seres humanos que él se enfrentaba día a día, él enfrentó un nuevo desafío, que era la multitud de gente, y él era una persona de baja estatura, que estaba por delante de él. Entonces, él tenía muchos desafíos para estar en la presencia de Jesús. Pero él no se quedó con esos desafíos. Encontró una solución, que fue a subir en un árbol. Y Jesús vio, ¿no?, siendo el maestro de los maestros, ¿no?, nuestro gran amigo, educador, que quiere el bien de cada persona y siempre ve el esfuerzo de cada uno, él estaba atento a lo que estaba pasando con Zaqueo. Entonces, al verlo desde arriba, ya lo ha invitado, ¿no?, le dijo que iba a quedarse en su casa. Entonces, Zaqueo tuvo el merecimiento de que Jesús en persona se quedara en su casa. Pero no salió eso del azar, ¿no? No es que estaba ahí esperando que Jesús pasara hacia él, no. Zaqueo fue el encuentro de Jesús. Y eso es lo que nosotros debemos cultivar en nuestro día a día. Debemos ir al encuentro de Jesús. Y ahí uno puede decir: ah, pero yo no veo a Jesús, no veo a Dios. ¿Y cómo puedo ir, ¿no?, al encuentro de Jesús? Bueno, por medio de nuestras buenas obras, por medio de la oración, nosotros nos conectamos con Dios, nos conectamos con Jesús o con el santo de devoción de cada uno. Y Él siempre estará ahí para extender la mano. Betsabé, ¿qué le ha parecido este hermoso pasaje que nos cuenta ese relato de Zaqueo y su iniciativa, ¿no?, en el bien para encontrar a Jesús? Y ya te paso la primera pregunta para que podamos debatir. ¿Qué podemos aprender de Zaqueo sobre reconocer nuestros errores y cambiar de vida? Porque Jesús hace una indagación para él, ¿no?, aquí más al final del pasaje del día de hoy, ¿verdad?
2: Un bello mensaje, hermano y queridos hermanos, un bello mensaje que nos deja Zaqueo, ¿no? Primero de tener esa curiosidad y la valentía de poder ir al encuentro y ver quién es, pero también se dice que los tiempos de Dios son bien sabios. Llega un momento en el que nosotros tenemos esa intuición en el corazón de querer estar con Él, junto a Él por nuestra fe, y Él le va a buscar. Y tiene esa sinceridad y la admiración de que Jesús le dice que quiere pasar en su casa, ¿no? Entonces, él no estaba preparado para ese momento. Son momentos que Dios lo pone en el camino, que Jesús lo pone para nosotros. Son momentos en los que nosotros tenemos esa intuición y no debemos dejar de pasar esa oportunidad, porque son también nuestros ángeles guardianes que nos guían para una intuición certera, segura. Y lo más importante aquí también en el mensaje es que es muy importante reconocer nuestros errores, reconocerlos y saberlos trabajar, porque no hay persona perfecta, no hay persona correcta, pero sí podemos enmendarnos cuando hemos hecho algo malo y nuestro corazón y la mente sabe. ¿Y qué mejor reconocer nuestros errores, hermanos? Reconocerlos y saberlos trabajar para tener un corazón en paz, en armonía, es lo mejor que el ser humano tiene que tener en el corazón.
1: Así es, y nosotros reconociendo nuestros errores y poniendo en práctica lo que nosotros aprendemos con Jesús, ¿no? No es solamente quedar en el ámbito del habla, ¿no? Sé que me equivoqué, pero no cambio mis actitudes, por ejemplo. No, debemos ser humildes y cambiar nuestras actitudes para mejor. Ahora, también Zaqueo nos da una lección muy importante, porque además de reconocer sus errores, él abre mano de su riqueza material, ¿no? Reconoce ahí con Jesús que lo más importante es lo espiritual, y él se compromete con el Cristo a donar mitad de sus bienes y también a darle, ¿no?, a las personas cuatro veces más si es que él había quitado algo, ¿no?, que no merecía de parte de la otra persona. Entonces, Betsabé, ¿cuáles son las verdaderas riquezas que debemos buscar para enriquecer nuestra alma?
2: Buscar a Dios primero, tener el corazón en paz, dar amor a los que están a nuestro alrededor, ser una persona sincera, honesta, y tener esa alegría en el corazón para transmitir a los demás. La parte espiritual es muy importante, pero también tener la tranquilidad en nuestra alma, en nuestro ser, es importante. Son también riquezas que debe tener el ser humano, aparte del fortalecimiento espiritual. Todo va de la mano, todo para estar en paz y en tranquilidad. Eso es lo que pienso, hermano.
1: Así es, Betsabé. Y ahora vamos a traer un pequeño fragmento del libro Jesús y las Siete Iglesias de Asia, Tiatira, del hermano José de Paiva Neto, que se titula Superación del Yo, páginas 239 y 240. Dice el hermano Paiva, que cada uno de nosotros haga un sincero examen de conciencia y nos preguntemos, ¿no necesito realmente un poco de ayuda para mejorar? ¿Quiero quedarme estancado en la pereza o la ociosidad? ¿Prefiero rendirme sin intentarlo? E incluso decir, no puedo ser bueno porque soy pecador. ¿Quién en este mundo no lo es, hermano o hermana? ¿Podría ser tan amable de señalarme dónde no hay un pecador en este planeta? En el libro de Proverbios, capítulo 24, versículo 16, encontramos, porque siete veces cae el justo, pero vuelve a levantarse. Mientras que los impios desmayan en su desgracia. Entonces ahí está el hermano Paiva, el educador José de Paiva Neto, recordándonos la importancia de nosotros no estancarnos en nuestros errores o en el juzgamiento de los demás. Porque, como él dice, él indaga acá, ¿no? Señalanos a una sola persona en ese mundo, en ese planeta que no tiene pecados. Todos nosotros tenemos pecados. Muy probable que todos los días pequemos, pero lo más importante y viene también de encuentro a esa reflexión que el hermano Paiva tiene, que es todos los días son días de renovar nuestro destino, es que no equivocarse más, digamos, darse cuenta, reconocer el error, pero no volver a equivocarnos, mirar siempre para adelante, buscando corregirnos y hacer nuevas acciones para el bien. Así nosotros vamos a ser personas mejores, vamos a inspirar a los demás a ser personas mejores y aprender también uno con el otro, ¿no? Así nosotros vamos construyendo un mundo mejor y una humanidad más feliz. Bueno, vamos a seguir reflexionando en ese tema, pero queremos saber qué les parece el programa. Mira, estamos transmitiendo en ese momento en vivo por la página de YouTube de la Religión de Dios Bolivia. Ustedes buscan en YouTube @ Religión de Dios Bolivia y sale ahí nuestro programa de forma diaria. También los que ya fueron emitidos en una playlist pueden escuchar durante todo el día, cualquier hora del día, compartir el link. Entonces, queremos saber de ustedes qué les parece el programa, queremos hablar, estamos atentos para comentar y debatir con ustedes también estos temas. La fe nos une en todo momento. Acompañe nuestras reflexiones, videos y transmisiones en vivo, buscando por LBB Bolivia en Facebook, YouTube y TikTok. Y si desea hablar con nosotros, escríbanos al WhatsApp 6910-7575. Estamos en línea para usted. Qué bien, aquí estamos, como estábamos comentando, en vivo por YouTube en este momento. Y aquí hay participaciones en el chat. Dice Malena Velázquez, Dios está presente en sintonía desde La Paz junto a Roberto Carlos Kisbert. Le enviamos un fuerte abrazo a todos ustedes. Rosemary Moreno dice, oración por la familia Bedoya Moreno. Vamos a estar orando, Rosemary. Nos escribe desde Santa Cruz de la Sierra. Y Andrés Loroño dice, en sintonía. Muy bien, queridos hermanos. Ahora vamos a compartir una linda música legionaria que Betsabé nos va a decir el título de esta canción.
2: Bien, hermanos, vamos a compartir un lindo tema porque la música también es fortalecer el corazón y el alma, ¿no? Entonces presentamos música Osvaldo Filo, letra Ivette Rodríguez, interpretación Sol Crespo y Juliana Teixeira, Buenos Aires, Argentina. André Franchi desde Santa Cruz de la Sierra, Bolivia y Víctor Hugo Cruzeiro, São Paulo, Brasil. Vamos a escuchar la linda canción.

0: E hemos acompanhado a linda música legionária, El Gran Amigo, música Osvaldo Filho, letra Ivete Rodrigues, interpretação Sol Crespo e Juliana Teixeira, de Buenos Aires, Argentina, André Frank, de Santa Cruz de la Sierra, Bolívia, e Victor Hugo Cruzeiro, de São Paulo, Brasil. E assim estamos preparados para a unção ecumênica de la religião de Deus, del Cristo e del Espírito Santo.
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0: Y en ese momento de elevación espiritual, vamos a elevar nuestro pensamiento a Dios, a Jesús, a María Santísima o al santo de devoción de cada uno. Vamos a donar lo mejor de cada uno de nosotros a las personas que necesitan una oración, que necesitan que estemos ahí por ellas. Si no podemos físicamente, por medio del pensamiento bueno que podamos orar por ellas. En el día de hoy pedimos por María Tarquino, Nora Cuno, familia Bedoya Moreno, por el soldadito de Dios Jesse Paz, Mario Parada, Lucio Ayala. Estamos depositando aquí en la pila sagrada sus nombres. Y pedimos también por todos nuestros queridos oyentes que nos acompañan en este momento. Y en la gran patria espiritual, porque los muertos no mueren, pedimos por Jaciel Ugarte, Marina Céspedes, Teófilo Hoyos y José Parrilla. Además de los otros nombres inscritos en el Sagrado Libro de Oraciones del Templo de la Buena Voluntad. Vamos ahora a orar la oración del Padre Nuestro en la voz de nuestro líder espiritual, el hermano José de Paiva Neto. Vamos a hablar con Dios.

Padre nuestro, que estás en el cielo, santificado sea tu nombre. Venga a nosotros tu reino. Hágase tu voluntad, así en la tierra como en el cielo. El pan nuestro de cada día, dánoslos hoy. Perdona nuestras ofensas, así como nosotros perdonamos a nuestros ofensores. Y no nos dejes caer en la tentación, mas líbranos del mal, porque tuyo es el reino, el poder y la gloria para siempre. Amén.

0: Y fortalecidos con el poder de la oración, ya podemos beber del agua fluidificada con toda nuestra fe. Betsabé, muchas gracias por tu participación, tus lindos comentarios y esperamos verla pronto aquí en el programa.
1: Gracias, hermano. Muy feliz y contenta y fortalecida también en Dios. No dejen de seguirnos en este bello programa porque nos fortalece y nos hace reflexionar a la vez. Es así, el ser humano es como un robotito a veces, pero si seguimos la palabra de Dios y seguimos nuestro programa lindo y la palabra de Él, de Dios, nuestro amigo, único amigo que no nos abandona en el camino, ¿verdad, hermano? Entonces estamos fortalecidos, seguimos la palabra de Dios, contenta y feliz. Muchas gracias a todos los seguidores. Hasta otra oportunidad.
0: Gracias. Quédese ahí que vamos a hacer juntos nuestro saludo legionario, pero queremos dedicar a todos ustedes una reflexión del hermano José de Paiva Neto. El corazón se hace más propenso a oír cuando el amor es el fundamento del diálogo. Y vamos todos adelante, porque Dios está presente y viva Jesús en nuestros corazones para siempre.
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0: Es la hora 20:58 minutos.
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0: Es la hora 21:25.
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0: Es la hora 21:55 minutos. 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

0: Es la hora 22, 25 minutos.
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Es la hora 23:55.

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0: Muchas gracias, Leo. Me da mucha alegría esto, ¿sabes?
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0: Genio.
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0: ¡Viva México!
1: ¡Viva México, sí señor!
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0: Es la hora 2:00.
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0: Gracias, Panito, Dios te bendiga.
1: Gracias, hermano, gracias, hermano.
0: Qué lujo, mi hermano, mi amigo. Dios te bendiga, Panito.

0: Es la hora 3 en punto.
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0: Es la hora 4 en punto.
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0: Es la hora 5:24 minutos.
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2: Hola querida audiencia que nos acompaña aquí el programa El Poder de la Fe que Realiza. Vamos a empezar un programa más siempre con nuestro saludo de paz, nuestro saludo legionario. Todos juntos, Dios está presente y viva Jesús en nuestros corazones. Para siempre. Mi nombre es André Frank, soy predicador ecuménico de la religión de Dios, del Cristo y del Espíritu Santo. Me encuentro en la ciudad de Santa Cruz de la Sierra, en los estudios de la Legión de la Buena Voluntad, una institución sin fines de lucro que está en Bolivia hace más de 40 años trabajando en pro de una Bolivia mejor y una humanidad más feliz. Este programa, si usted está sintonizado en ese momento y no sabe de qué se trata, es una producción justamente de la Legión de la Buena Voluntad, bajo los fundamentos de la religión de Dios, del Cristo y del Espíritu Santo, cuyo fin es comunicar el ecumenismo de Jesús, mostrando su influencia en todas las áreas del saber, pues conforme la definición de nuestro eterno líder espiritual, el hermano José de Paiva Neto, Jesús, el Señor de la Paz, es por encima de todo una generosa y actualísima idea en marcha que merece ser estudiada por todas las almas antisectarias liberadas de prejuicios y tabúes. Y como mencionaba, me encuentro en la ciudad de Santa Cruz de la Sierra, pero vamos a viajar hasta La Paz por medio de la tecnología. Vamos a saludar a Sara Escalante, que estará participando también aquí conmigo en la conducción, en los comentarios acerca del estudio de la Biblia Sagrada que vamos a estar realizando en el día de hoy. ¿Cómo está, Sara? Dios está presente, ¿todo bien?
3: Viva Jesús en nuestros corazones para siempre, muy feliz, muy buenas tardes a toda la audiencia. Y bueno, feliz de poder participar el día de hoy con las enseñanzas que nuestro Divino Maestro nos trae el día de hoy.
2: Así es, el tema que vamos a estar estudiando en el día de hoy se titula En tus sagradas manos, Señor. En tus sagradas manos, Señor. Y vamos a estar contestando algunas preguntas para ustedes que nos acompañan. Como, ¿qué creen que nos impide acercarnos más a Dios? O, ¿qué palabra de esperanza le regalarías hoy a alguien que está pasando por una situación difícil? ¿Y cómo podemos demostrarle a una persona que no está sola? Vamos a estar aprendiendo acá, siempre con las enseñanzas de Jesús, bajo la luz de su nuevo mandamiento, siempre de forma ecuménica, respetando todas las creencias, las formas de pensar. Y queremos que ustedes se comuniquen con nosotros, envíen los nombres de sus seres queridos para la Sagrada Cadena Ecuménica de Oraciones que vamos a estar realizando. Estaremos depositando aquí en la pila sagrada para que podamos orar por todos ustedes. El número de WhatsApp para que se comuniquen con nosotros es 6910-7575. Vamos a reiterar el número para que puedan tomar nota.
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2: Y en ese momento vamos ahora a prepararnos para el estudio de la Biblia Sagrada. Pero como siempre aquí en la Legión de la Buena Voluntad, en el programa El Poder de la Fe que Realiza, nosotros promovemos un minuto de silencio para que podamos mentalizar, pausar por un minuto, si es que podemos, lo que estamos haciendo y conectar con las vibraciones de lo alto, con nuestros ángeles de la guarda, con Jesús, para que puedan inspirarnos y guiar nuestro día, nuestra vida, nuestra familia, nuestras decisiones. Ese minuto de silencio es muy importante para todos los seres humanos. Entonces vamos ahora, mentalicemos solo cosas buenas y vamos a pedir a Jesús que nos ilumine en el día de hoy. Vamos ahora a un minuto de silencio con Jesús.

0: pueblo. En la religión de Dios, del Cristo y del Espíritu Santo, estudiamos el Evangelio Apocalipsis de Jesús en espíritu y verdad, a la luz de su nuevo mandamiento: amaos como yo os he amado. Solamente así podréis ser reconocidos como mis discípulos, que se encuentra en el Evangelio del Cristo según San Juan, capítulo 13, versículos 34 y 35.
1: Y dentro del tema, en tus manos, en tus sagradas manos, Señor, vamos al estudio de la Biblia Sagrada en el día de hoy, en el Evangelio de Jesús según San Juan, capítulo 14, versículos del primero al sexto. Jesús conforta a sus discípulos. Y nos enseña el Divino Maestro: no se turbe su corazón. Ustedes creen en Dios, crean también en mí. En la casa de mi Padre hay muchos aposentos. Si así no fuera, ya les hubiera dicho. Así que voy a preparar lugar para ustedes. Y si me voy y les preparo lugar, vendré otra vez y los llevaré conmigo, para que donde yo esté, también ustedes estén. Y ustedes saben a dónde voy y saben el camino. Tomás le dijo: Señor, no sabemos a dónde vas. ¿Cómo podemos saber el camino? Jesús le dijo: yo soy el camino y la verdad y la vida. Nadie viene al Padre sino por mí. Que lindas palavras, que lindas enseñanzas nos trae el divino amigo Jesús, nuestro gran maestro, como decimos aquí en la Legión de la Buena Voluntad, en la religión divina, el Cristo ecuménico. Ecuménico porque abraza a todos, sin importar las creencias, las religiones, sino porque él se importa.

0: Somos seres eternos y este evangelio del día de hoy nos viene para confortar nuestra alma con esta verdad. Por eso Jesús dice, ¿no?, que en la casa de su Padre, que es Dios, Padre de todos nosotros, hay muchos aposentos. Entonces, acá él no está clasificando una persona o una religión o una nacionalidad. Él está hablando que la oportunidad viene para todos, pero para que nosotros podamos ser merecedores de este galardón, ¿no?, de ir también con Jesús en la casa de nuestro Padre, que es Dios, nosotros debemos seguir el ejemplo de Jesús, o sea, ir hacia Él. ¿Pero de qué forma? La forma que Jesús nos mostró cuando vino acá a la tierra, con sus ejemplos de compasión, de solidaridad, de mirar hacia el otro sin prejuicios, cuidando a los demás. Pero hay una forma también mucho más profunda aún que nosotros podemos conectarnos con Dios, conectar con Jesús de forma inmediata, sin intermediarios. Nosotros, Jesús y Dios, que es por medio de la oración, pero la oración sincera. Y esa oración que nosotros no quedamos solamente en el ámbito de las palabras, sino que ponemos en acción. Por eso el nombre del programa se titula El Poder de la Fe que Realiza. Entonces no basta con solamente pedir, que sí es importante y debemos hacerlo. Jesús siempre estará para nosotros. Pero una vez que hagamos nuestra parte de pedir la ayuda, debemos poner en práctica. Y eso es la fe que realiza. ¿Verdad, Sarita? Vamos a comentar un poquito. ¿Qué te pareció este evangelio tan lindo? Las palabras de Jesús que nos conforta. Y una vez, ¿no?, vayas explayando sus comentarios, nos puede traer ahí la respuesta, ¿no?, según tu entendimiento, de esa pregunta. ¿Qué crees que nos impide acercarnos más a Dios?
1: Bueno, generalmente como seres humanos siempre tenemos desafíos día a día. Pero lo que más nos impide son nuestras dudas, nuestra falta de fe, nuestros miedos. En el momento de dejarnos vencer por lo que estamos pasando, por ese desafío que estamos atravesando, quizás olvidándonos en este caso de Dios, de Jesús mismo, ¿no? Como nos indica en su primer versículo, donde nos dice, no se turbe vuestro corazón. Si creemos en Dios, también creemos en Jesús, dice, ¿no? Entonces, es no dejarnos llevar por nuestros problemas, en realidad, por nuestros desafíos.
0: Así es, Sarita. Y vamos a complementar ese estudio, las palabras de Jesús, con las palabras de nuestro líder espiritual, el hermano José de Paiva Neto. Y ahí vamos a seguir compartiendo nuestros comentarios, Sarita. En ese título, En tus sagradas manos, Señor, el hermano Paiva nos escribe, llegamos al crepúsculo, en ese entonces era el año de 2022, la aurora de un año nuevo viene pronto, pero antes la Navidad de Jesús. ¡Ah, qué divino bálsamo para nuestros espíritus! El celestial amigo una vez más nace en el mundo para llenar de fe que realiza y de esperanza el futuro de nuestras existencias eternas. Sí, eternas, porque trascendentes en este planeta de barro y agua. Podemos divisar en el horizonte a Jesús, la segura morada de todos nosotros. En la casa de mi Padre hay muchos aposentos. Si así no fuera, yo les hubiera dicho. Así que voy a preparar lugar para ustedes. Evangelio según San Juan, capítulo 14, versículo 2. Sigue el hermano Paiva. Es Navidad, la linfa sublime que nos refresca la vida y sacia nuestra sed de conocimiento espiritual, se hace sentir aún más. Escuchemos los acordes que resuenan hace 2000 años, armonía excelsa que nos anuncia la Navidad permanente de Jesús, que esparce la divina melodía. Gloria a Dios en las alturas y paz en la tierra a los de buena voluntad de Dios.

0: La nueva, según San Lucas, capítulo 2, versículo 14. Y ahí está, queridos hermanos, este complemento que nos trae el escritor y educador José de Paiva Neto, que nos habla acerca de la Navidad, que nosotros entendemos en la LBV, en la Legión de la Buena Voluntad, que la Navidad es permanente. Esta vibración del nacimiento de Jesús, nosotros debemos llevarla al corazón durante todo el año, porque es no una vibración que nos cambia, que nos ilumina, que nos deja la... Deja no los rencores de un lado, no cuando nos acerca la Navidad, la vibración cambia, no, de las personas, nos ponemos más felices, más comprensivos, ¿verdad, Sarita? ¿Qué le parece ese escrito, no, que nos trae el hermano Paiva? ¿Y qué palabra de esperanza le regalarías hoy a alguien que está pasando por una situación difícil?
1: Que tengamos fe. Tengamos fe a todo desafío que está pasando. Tenga fe en nuestro Padre Celestial. Él está con nosotros, como nos dijo y nos da ese pensamiento nuestro querido hermano José de Paiva Neto. Quien confía en Jesús no pierde su tiempo, porque Él es el gran amigo que no abandona a un amigo en el medio de camino. Esto nos conlleva a que nosotros tengamos esa fe, esa esperanza de seguir adelante. Y en el versículo 6, donde dice, yo soy el camino, la verdad y la vida, es que tengamos esa fuerza, aunque a veces nosotros queremos resolver, nos hagamos preguntas, ¿por qué a mí el problema? ¿Por qué? Pero ahí está Dios, ahí está Jesús, que no nos va a abandonar, que vamos a estar ahí venciendo, ¿no? Venciendo, dando más que todo esa palabra de aliento, esa fuerza para que puedan salir adelante, más que todo con mucha fe.
0: Así es, Sarita, siempre la fe que realiza y que mueve las montañas. Puede pasar las dificultades, las tormentas, las inundaciones que fuera en nuestra familia, en nuestra casa, en nuestro hogar, en el trabajo, yendo para algún lugar, pero siempre si fundamentamos nuestra vida, nuestras acciones en la roca firme que es Jesús, que son por consecuencia, ¿no?, sus enseñanzas, nosotros estaremos seguros, siempre bajo la protección divina. Pongamos eso en práctica, llevemos a nuestro hogar, a nuestra casa, las enseñanzas de Jesús, promovamos momentos de estar con la familia para leer el Evangelio de Jesús, abrir la Biblia Sagrada en voz alta, ¿no?, compartiendo lo que es bueno, lo que nos hace bien. Ese es el mensaje que el programa El Poder de la Fe que realiza, la religión de Dios, del Cristo y del Espíritu Santo quiere traer para usted en el día de hoy. Ahora tenemos un mensaje muy especial para ustedes. La fe nos une en todo momento. Acompañe nuestras reflexiones, videos y transmisiones en vivo buscando por LBV Bolivia en Facebook, YouTube y TikTok. Y si desea hablar con nosotros, escríbanos al WhatsApp 6910-7575. Estamos en línea para usted. Sí, estamos en línea para usted, querido amigo oyente, telespectadores. Nosotros transmitimos nuestro programa por las radios Tropical FM en Santa Cruz de la Sierra y por la radio Cana en La Paz y El Alto. Nosotros vamos, si usted nos escribe, compartiremos con ustedes más informaciones, los horarios que nosotros estamos en estas radios y también estamos en YouTube. Nosotros hacemos la transmisión en vivo, como estamos haciendo en ese momento, por la página de la Religión de Dios Bolivia en YouTube. Y desde esa página, en el chat de YouTube, nos saluda Marcos Franchi, directamente de Glorinha, Brasil. Y él nos dice, en sintonía desde Brasil, pido oración por toda mi familia.
2: ¡Viva Jesús!
0: Muy bien, Marcos, gracias. Estaremos orando por usted y toda su familia aquí en el programa El Poder de la Fe que Realiza. Ahora vamos a cantar, compartir una linda música legionaria que Sara nos va a decir el título de esta canción, Sara.
1: Así es, el título que escucharemos es El Ángel de la Guarda. En la música está Clécio Ferreira. En la letra, Lucinella Madrid, en la interpretación, Clécio Ferreira y Jessica Fernanda de Barguín Grande de Sao Paulo, Brasil, junto con el coro ecuménico Buena Voluntad, Belo Horizonte, Minas Gerais, interior del estado de Sao Paulo, Salvador, Bahía y Uberlândia, Minas Gerais, Brasil. Escuchemos esta linda canción.

0: y hemos acompañado la linda música legionaria Ángel de la Guarda, música Clécio Ferreira, letra Lucineia Magri, en la interpretación de Clécio Ferreira y Jessica Fernanda, junto al coro ecuménico Buena Voluntad de Brasil. Ahora llegamos al momento especial de la unción ecuménica de la religión de Dios, del Cristo y del Espíritu Santo.
1: Unción ecuménica de la religión de Dios, del Cristo y del Espíritu Santo.
0: En este momento de elevación espiritual, vamos a mentalizar a Jesús o al santo de devoción de cada uno, pidiendo que pueda amparar a todas las personas que sufren, que necesitan una palabra de aliento, que necesitan de nosotros, de nuestras mejores vibraciones. Vamos a pedir a la Madre de Jesús, María Santísima, que pueda interceder por nosotros y llevar hasta el corazón de Jesús los nombres de los siguientes hermanos: Ángel Rodríguez, Rosaura Aruquipa, Estela Avendaño, Elvira Arce, Marcos Franchi y familia, por el soldadito de Dios Maya Paz, por Trinidad Avendaño, Darling Reyes, por todos ustedes que nos están escuchando el programa en ese momento, y en la gran patria espiritual, porque los muertos no mueren, pedimos por Teófilo Hoyos, Vanessa Bazán y Agustín David Pari Flores. Además de los otros miles de nombres inscritos en el Sagrado Libro de Oración del Templo de la Buena Voluntad. Vamos a orar ahora la oración de autoría de José de Paiva Neto en la voz de Caleb Cruz, la oración al Cristo con decisión. Vamos a hablar con Dios.

Cristo con decisión. Esta oración fue elevada al Cristo por Pai Vanetto en la Plaza San Martín, Buenos Aires, Argentina, el 15 de mayo de 1996, en un momento desafiante de su vida. La vida pasa y el dolor intruso hiere el corazón, mas la fe aviva al alma que padece y la apunta al camino de la redención. Y el espíritu porfía porque confía en el Salvador y con fuerza marcha, con devoción avanza y al Cristo alcanza con decisión.

0: Y así fortalecidos con el poder de la oración, queremos agradecer a todos ustedes, queridos amigos oyentes, telespectadores, también a nuestros amigos de la radio Tropical en Santa Cruz y la radio Cana en La Paz y El Alto. Y también agradecer... Y también agradecer a Sara Escalante, que está desde La Paz. Gracias, Sara, por la participación. Tus lindos comentarios. Será hasta una próxima oportunidad.
1: Agradecidos con Jesús por darnos la oportunidad de poder participar en este hermoso programa, siempre con las enseñanzas, la música tan elevada que es de Jesús.
0: Así es, vamos juntos ahora a despedirnos con nuestro saludo legionario, pero dedicamos una reflexión del hermano Paiva a sus corazones. El corazón se hace más propenso a oír cuando el amor es el fundamento del diálogo. Y vamos todos adelante porque Dios está presente y viva Jesús en nuestros corazones para siempre.
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0: Es la hora 5:57 minutos.
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0: Es la hora 6:25.
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0: Es la hora 6:55 minutos.
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0: Hermosos días de Dios tengan todos ustedes, amigos. Estamos arrancando Cine Censura a través, por supuesto, de nuestro streaming. Estamos en el Facebook como Sin Censura y a través de la 98.5. Los saluda Emma Bustamante y le doy la más cordial bienvenida a mi queridísima Jasmine Kisberg. Buen día de Dios.
1: Buen día de Dios, Emita. Buen inicio de semana. Saludo cordial a toda la audiencia que nos escucha por la 98.5 FM y también por el Facebook que estoy compartiendo en este momento, antes que me olvide, para que también la gente nos pueda seguir, escuchar, observar. Una fecha interesante, importante para los enamorados, estudiantes y demás. Hoy, 21 de septiembre, qué rápido, Emita. Yo digo, llega el 21 de septiembre y ya estamos pensando en año nuevo nomás, porque así se pasa volando ya las fechas. Pero no vi mucha actividad tempranito. Yo, los anteriores años se ver ya. Me acordé que compañía, sobre todo los jóvenes, ¿no? Con sus florcitas. ¡Ay, justo! Con sus flores amarillas y demás, sus regalitos, detallitos. O las tiendas, casetas. Yo en mi camino, en mi paso, no lo vi. No sé qué va por tu lado, si observaste o no.
0: Sí, he visto, ¿ya? Sí. Clásico en la Pérez, en ese sector. Ya las señoras estaban empezando a abrir sus puestos de venta. Con regalitos, tarjetas, muchas flores amarillas.
1: ¿Te has regalado alguna vez flores amarillas?
0: No. Cuenta si me han hecho vomitar, Billis. ¡Ah, no, pe!
1: Mi hijo me regaló una flor amarilla.
0: ¡Oh! Y a todos, porque todos se merecen una flor amarilla.
1: Somos traídos y nos queremos tanto.
0: Yo la verdad ya debo decir que quería traer, pero ha pasado un incidente con mi tarjeta. Sí, o sea, que hasta no. El señor del minibús me ha prestado para el otro minibús.
1: Estamos matando esta amistad. Hay que renovar la llama de la amistad.
0: Vamos a renovar a nuestro estilo.
1: Así arrancamos con energía, con buenos ánimos. Esperemos que toda la gente también esté despertando así, a pesar del tema informativo que en un ratito lo vamos a tratar. Pero empezamos con el escáner vehicular. ¿Había anuncio de movilizaciones? No había. ¿Qué está pasando?

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2: Sí, entre que flores amarillas y días amarillos está complicado, sí, porque vamos rápidamente con el tráfico vehicular. Les comento que quiero hacer un llamado y un jalón de orejas a muchos compañeros en medios de comunicación. Están dando normal, dicen, no hay ni una sola vez, no señor. Hay fila en la avenida Montes, por lo menos hasta la cervecería. Hay fila de vehículos, bueno, de flotas particularmente, pero si no hay fila hacia el sector de la avenida Perú ni de la avenida Armentia, todavía no había diésel para vender en la Montes Pando. Donde sí hay que ser un poquito más responsables, hay muchísimo, lo decíamos hasta el viernes, vayan, ya se ha normalizado, ya no hay filas. Está totalmente tranquila la gasolina. Filas tremendamente enormes, señores. Nadie ha dicho nada de un gasolinazo. No, la gasolina se mantiene en el mismo precio. Uno, dos, consejo. No porque vaya a comprar hoy y llene su tanque, mañana va a tener que volver a comprar porque se le va a acabar. Así que, bueno. Más allá de eso, el tráfico vehicular súper fluido, avenida Armentia, avenida Uruguay, para salir o entrar hacia el sector de la terminal de buses. La avenida Montes, Mariscal Santa Cruz, 16 de julio, tranquila, sí, excepto a la altura de la Pérez, que se va ralentizando un poco porque justamente están yendo para las compras por el día de la primavera. Pero vamos con otro punto, mi querida Jess.
3: Estaba esperando ahí el paso.
2: Ya, ya, yo también.
3: Nos vamos hasta la zona periférica donde el tráfico del escáner vehicular totalmente habilitado, sin vías cerradas, sin complicaciones y sin trabajos que se estén realizando en este inicio de semana. Total normalidad. Hacia el cementerio de La Llamita, igual no hay filas, no se presentan filas para combustible, el teleférico naranja y el blanco funcionando con normalidad para recorrer lo que es la avenida Tejada Sorzano, Plaza Villarruel, avenida Bush, total tranquilidad. Por eso les decía, súper vacío, no he visto mucho movimiento, quizá al mediodía ya para la gente, pero en otro recorrido totalmente habilitado. El cielo despejadísimo, creo que el sol está enamorado y ha dicho, los acompañaré para que puedan tener un día muy bonito por el día de la primavera, por el día del médico, por el día del estudiante, por el día de la amistad y el amor. ¿Qué más?
2: El día del carpintero, el día del arquitecto.
3: Ah, también unos saluditos sí.
2: Ah, ¿verdad?
3: Por su día, claro que sí.
2: Día de la juventud, ya hemos dicho de la juventud.
3: De la juventud.
2: Sí, es nuestro
3: se
2: día.
3: Se recuerda bastante. Es nuestro día en todo.
2: Es en todo. Del amor, de la amistad, de la primavera, de los ampliados.
3: De los ampliados que ahorita vamos a tocar. Y así empezamos. Pero decíamos, el sol está enamorado, pero ¿qué pasa a nivel nacional? Y nos lo cuenta también Tsunami.

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1: Vamos con el pronóstico del tiempo. Según el Servicio Nacional de Meteorología e Hidrología de Bolivia, la información precisa de instituciones especializadas en ello y autorizadas, La Paz ha amanecido para hoy lunes 21 de septiembre con 5 grados como mínima. La máxima será de 21 grados, por la mañana cielo completamente nublado. En la tarde estará parcialmente nublado y en la noche nuevamente se limpiará el cielo en la ciudad de La Paz. El alto 4 grados bajo cero ha sido la mínima, 17 será la máxima. El panorama el mismo que en la sede de gobierno: cielo abierto en la mañana, parcialmente nublado por la tarde y en la noche nuevamente estará limpia el cielo en la ciudad de La Paz. Pronóstico extendido en ciudades capitales: Oruro, 3 grados bajo cero la mínima, 19 será la máxima. Potosí, 1 grado la mínima, 20 grados la máxima. Cochabamba, 7 grados centígrados la mínima, 28 será la máxima, mientras que en Sucre 10 grados centígrados la mínima, 24 grados será la máxima. En Tarija, pasada por lluvia, estará con 11 grados centígrados como mínima, 32 será la máxima. Del sur al norte, 24 grados centígrados la mínima para Cobija, la máxima se prevé en 38 grados centígrados, mientras que en Trinidad 25 grados será la mínima, la máxima será de 36 grados. Finalmente, Santa Cruz, en su cuarto día ya de Expo, de Fexpo, amaneció con 23 grados centígrados como mínima, tendrá una máxima de 35 grados Celsius.
2: Y los cambios de temperatura está pero terrible. Teníamos un aviso de temperaturas altas, pero ahora se cambió a temperaturas bajas, descensos bruscos de temperaturas. Tenemos una alerta meteorológica de emisión naranja. Atención, duración del evento desde hoy, 21 de septiembre, hasta el 23 de septiembre. Esto se pronostica el ingreso de un frente frío al territorio boliviano que ocasionará descensos bruscos de temperatura entre los 6 grados y 12 grados. En algunas provincias de los departamentos de Tarija, Choquisaca, Santa Cruz, Cochabamba, Beni y La Paz. Tome en cuenta este aviso para abrigarse estos días y, por supuesto, el movimiento que se tiene en el comportamiento del clima.
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2: Y desde las páginas oficiales del Servicio Nacional de Meteorología e Hidrología, nos vamos a las páginas oficiales del Banco Central de Bolivia, que usted puede ingresar para verificar el tipo de cambio oficial por dólar boliviano por dólar estadounidense. Vigente sábado, domingo, lunes, está ahora la cotización a 11 bolivianos, redondito. 11 redondo es lo que se cotiza en esta jornada el dólar, para que usted pueda hacer sus actividades y el tipo de cambio que tiene que manejar en esta jornada. Así arrancamos el lunes con leve subida, diríamos, ¿no? Una leve subida, porque ya nos espanta, ¿no?, que suba de a poquito, baje de golpe o al revés. Así que estamos con 11. Pero ¿qué pasa con otros valores importantes también?
1: Sí, tenemos más. La Unidad de Fomento a la Vivienda para hoy lunes 21 de septiembre se cotiza, el dato está subiendo las milésimas otra vez, en 3 bolivianos con 34.727 centavos. Al redondeo, 3 bolivianos con 35 centavos la Unidad de Fomento a la Vivienda, el dato oficial del Banco Central de Bolivia. Además, vamos con la cotización internacional de oro. La onza Troy de oro va de subida también, está en $4,378.83. Lo remarcamos nuevamente: onza Troy de oro, $4,378.83.
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2: 7 de la mañana con 17 minutos. Está en compañía de Sin Censura por Radio Cana 98.5 FM y también por las redes sociales. Arrancamos con información y empezamos con algo muy importante que sucedió a nivel internacional. Una periodista y candidata a las elecciones regionales en Perú fue asesinada a balazos este sábado 19 mientras realizaba un acto de campaña en un mercado, informaron autoridades. Susi Aponte, de 44 años y aspirante a la gobernación del departamento de Ancash, fue atacada mientras recorría con simpatizantes un mercado del distrito de Caraz en la región. Aponte postulaba a las elecciones del 4 de octubre. El ataque dejó 5 personas heridas de bala que fueron trasladadas al hospital regional y un venezolano detenido, según dijo la policía en un comunicado. Aponte tenía un portal informativo China Polo Dominical, donde difundía y denunciaba sobre presuntas irregularidades y corrupción en la policía. Este ataque se desarrolló mientras realizaban una entrevista a la candidata. Ahora se está trabajando para investigar y esclarecer los hechos.
3: Y desde el panorama internacional volvemos a lo que está sucediendo en el país. La policía y los militares han empezado a resguardar la carretera de La Paz Oruro y otras rutas troncales para evitar bloqueos. El operativo se enmarca en la segunda fase del estado de excepción dispuesto por el gobierno de Rodrigo Paz con aval de la Asamblea Legislativa. Algunos sectores anunciaron protestas contra el incremento del precio del diésel. Recordemos justamente que el viernes en la noche el presidente de el Estado Plurinacional de Bolivia anunciaba la eliminación de la subvención del diésel. Es por eso que efectivos de la policía y las Fuerzas Armadas se desplazaron en las rutas troncales del Departamento de La Paz para evitar posibles protestas por la eliminación de esta subvención. Similar desplazamiento se registra en la carretera Oruro-Cochabamba y el Alto Tiquina en la ruta hacia el lago Titicaca. El operativo se enmarca en esta segunda fase del estado de excepción.
2: Continuamos, nos vamos hasta Santa Cruz. El transporte afiliado de la Federación Departamental de Transportistas de Omnibuses de Santa Cruz determinó suspender sus operaciones desde este lunes 21 de septiembre en rechazo a la nueva situación del precio del diésel. La decisión fue asumida durante una sesión de emergencia del sector y contempla un cierre por tiempo indefinido. De acuerdo con la resolución, los transportistas, la medida afectará al servicio interprovincial, interdepartamental e internacional que tenga como punto la salida o llegada a Santa Cruz. El sector anunció que ninguna de sus unidades realizará estos recorridos mientras se mantenga la determinación. Además, señalaron que la tarifa oficial para el transporte público tiene que esclarecerse mediante un decreto que sea consensuado con el sector. Mientras no exista este acuerdo, el cierre de operaciones continuará.
3: Y a propósito del tema, la gasolina no subirá de precio. La empresa estatal YPFB, Yacimientos Petrolíferos Fiscales Bolivianos, informó justamente el domingo que el precio de la gasolina no ha sufrido modificaciones y se mantiene sin cambios ante la vigencia del Decreto Supremo 5716, que actualiza el régimen del precio del diésel. Yacimientos Petrolíferos Fiscales Bolivianos aclara que el precio comercial de las gasolinas no ha sido modificado y se mantiene. Además, el comunicado expresa que garantiza la producción, distribución y comercialización continua, además que el precio es el mismo para el sector público, privado e industrial.
2: Y el vocero presidencial admitió que el fin de la subvención al diésel tendrá efectos en los precios. El vocero presidencial José Luis Gálvez defendió la decisión del gobierno de eliminar la subvención y aseguró que la medida es necesaria para reactivar la economía del país. Según explicó, mantener un precio interno menor al costo de importación no era sostenible y terminaba generando pérdidas para el Estado. Gálvez señaló que el Estado destinará alrededor de 55 millones por semana para sostener la subvención y afirmó que este sistema no garantizaba la disponibilidad. Respecto al posible impacto en la inflación, el vocero evitó dar una cifra y consideró que hacerlo sería especulativo e irresponsable. Sin embargo, reconoció que habrá un efecto sobre los precios y explicó que parte del incremento ya habría sido asumida por la población debido a las filas para conseguir diésel y la compra de combustible en el mercado negro.
3: Y se hablaba de paros por parte de transportistas cisterneros. Sin embargo, se ha descartado esto tras reunión con el gobierno. Tras reunirse con autoridades de gobierno, dirigentes de los transportistas y los cisterneros descartaron un paro por el precio del diésel. El encuentro concluyó la noche de este domingo, en la que participaron representantes del transporte interdepartamental e interprovincial para abordar la eliminación de la subvención al diésel. Ambos sectores anunciaron que continuarán operando con normalidad y que esperan la determinación que se adopte en un ampliado respecto al nuevo precio del diésel. Además, representantes de los de FEDETRANS, Federación 16 de Noviembre y Federación Departamental, se reunieron ese domingo con autoridades nacionales y departamentales para analizar la nueva situación del combustible y buscar acuerdos.
2: Y el presidente cumplirá una agenda de reuniones bilaterales antes de su discurso ante la Asamblea de las Organizaciones de Estados Americanos. El presidente Rodrigo Paz lleva una intensa agenda de reuniones bilaterales en Nueva York, Estados Unidos, antes de emitir su discurso ante la Asamblea General. El 24 de septiembre informó el vocero presidencial José Luis Gálvez. Corresponde que el jefe del Estado boliviano este 24 dé un mensaje, pero antes de eso hay una serie de reuniones bilaterales con organismos e instituciones. El presidente Paz viajó el sábado a Estados Unidos para participar de la Asamblea General de la ONU, que se llevará a cabo en Nueva York entre el 22 y 28 de septiembre. Hay una agenda muy nutrida, una serie de reuniones. Enfatizó que el mandatario está de viaje y contacto permanente acá en Bolivia. Días atrás, el presidente confirmó su participación ante estas organizaciones internacionales.
3: Finalmente, hasta Potosí nos vamos, porque, ojo, hoy la alcaldía en Potosí, y quiero remarcar esto, la información falsa debe ser verificada. Mucha gente se ha alarmado, Jazmín, amigos de Sin Censura, por un video de hace meses atrás, de hace bastante tiempo atrás, sobre un paro indefinido. Edson Valdés, quien aparece en ese video, ha desmentido ya que este sea actual. Recién hoy se va a lanzar el ampliado. Sin embargo, por ejemplo, en Potosí, la alcaldía ha dispuesto clases a distancia. Pausa, volvemos con más.
0: Es la hora 7:25 minutos.
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2: 7:34 en todo el territorio nacional y tenemos que hablar de algo muy importante que pasó el fin de semana. Emita, nuevamente lo decimos, creo que sí se ha dado espacio al gobierno a poder trabajar de alguna manera y sabíamos que de a poco la gente tiene que entender que tendría que haber cambios drásticos.
3: Drásticos.
2: Pero lo reiteramos nuevamente, ¿por qué se lo hace de un día para el otro, de un momento a otro? Se ha ampliado el estado de excepción, estamos en la segunda fase, entre chiste y chiste decíamos el primero y el segundo tiempo, pero creo que ahora los sectores sociales están acumulando una posible convulsión, más aún cuando sale un decreto que señala que se levanta la subvención del diésel de un día para el otro. Estratégicamente puedes decir, bueno, está bien, pero lo que se afecta con el sector, antes de la pausa decíamos que el propio ministro señalaba que va a haber una afectación. Ayer, el vocero, ayer, por ejemplo, el pollo de la nada, ¿no? Estaba como que a 15, subió a 20, sí, pero de repente se salió el decreto y subió.
3: El martes estaban vendiendo 5 pollos en 100 pesos en la garita. Hoy, lo que pasa es que hay mucha especulación. Ayer me encantó un comerciante de la... Ay, me he olvidado que se llama esta calle donde venden justamente arroz, harina, la Granier, Juan Granier, si no me equivoco.
2: ¿En la Plaza Gran Poder?
3: Sí, allá arriba, exacto, en la Juan Granier. Y qué mencionaba, señores, o sea, no vengan a...

0: más, si sube, si va a venir, va a entrar nuevo stock de producto, va a subir, evidentemente, pero tampoco va a subir, pues, uy, que se diga que tanto. Creo que ha habido mucha especulación mala de parte de incluso autoridades, y digo con nombre y apellido, el señor vicepresidente Edman Lara, que ya anunciaba que es que no, que cómo. Y recuerdo el 2023, si no me equivoco, ya en el gobierno de Luis Arce Catacora, cuando Evo Morales decía que debería levantarse la subvención de el diésel, y hay un video, y hay videos de lo que él hablaba en la Ucaeñe, de que debe levantarse esta subvención, y hoy no, que es un daño al Estado.
1: Dieselazo, le dijeron.
0: El dieselazo. Obviamente es un cambio muy brusco, probablemente, y lo veía diciendo yo también que gradualmente no vamos a aguantar, es que si vamos a querer subir un pesito de 10 centavos en 10 centavos, esto deberíamos haberlo hecho hace 10 años atrás. Antes de que explote el puchichi el 2019, deberíamos haber ido subiendo pesito a pesito para que no se sienta. Hoy, ni modo, toca agarrarnos el pantalón.
1: Se siente de golpe. Mira que también afectó ya al transporte en Potosí, los micros dijeron no. Vamos a trabajar, creo que como medidas, como te digo, al instante, ¿no? Por el momento, por enojo, porque más bien ya también choferes se están reuniendo. Imagino que el gobierno también tiene un plan y una estrategia de poder conversar con los sectores afectados, porque hay algo cierto. Estamos entrando en una época, por lo menos en las provincias, del tema de cosecha. Y esto de subir el diésel por el transporte que manejan muchos me parece un tanto peligroso y ojalá que el gobierno les pueda dar. Claro, hay una determinación normativa que se desarrolla en este sentido, pero vamos a ver cómo se va analizando. Es por eso que nosotras nos contactamos con personas que nos ayudan a entender el tema económico y cuál sería la afectación o las medidas que se van a tomar en ahora.
0: Así es, porque nosotros les podemos decir misa y es simplemente nuestra perspectiva, pero estamos ya con Andrés Ortega para poder hablar y analizar justamente al respecto de lo que está sucediendo. Buenos días, Andrés, estamos ya en contacto, ¿nos escuchas?
2: Sí, perfecto, buenos días, ¿cómo están?
0: Buenos días, Andrés, bienvenido nuevamente a Sin Censura. Veníamos adelantando este tema de buenas a primeras, después de que se aprueba el préstamo del Fondo Monetario Internacional, viene esta eliminación de la subvención del diésel. ¿Algo inevitable o se podía todavía seguir remando con la subvención? Andrés, bienvenido.
2: ¿Qué tal? Buen día. La verdad es que hay varios elementos que analizar aquí porque no es tan sencillo como decir o uno u otro. Lo que pasa es que la economía tiene varios elementos. A ver, lo pondremos en términos simples que la gente pueda entender. En algún caso, usamos un escenario médico, digamos. Hay que amputarle la pierna a alguien por cualquier razón terrible y no hay forma de arreglar eso. Entonces, la única salida es la amputación. Y ya, entonces, es una medida muy drástica, muy dura, muy fuerte, pero es la única forma de salvar la vida de esta persona. Pero por lo menos tratemos de ponerle anestesia, ¿no? Pensemos que también hay que conseguir una prótesis en el futuro. O sea, la pregunta es, si era necesario o no, porque sí sabemos que era necesario. La pregunta es, ¿qué hace el gobierno además de amputarnos la pierna? O sea, ¿cuáles son las otras cosas que debería hacer el gobierno para equilibrar más o menos este problema? Porque yo entiendo perfectamente de que la economía no se puede arreglar en un solo día, pero también hay que dar otro tipo de señales para que la economía pueda mejorar al mismo tiempo que hacer sacrificios. Y, por ejemplo, uno de los sacrificios más grandes que podría hacer el propio gobierno es que se reduzcan el sueldo, pero no los diputados, los senadores o los ministros, no, sino cerca de 300,000 funcionarios públicos que ganan bastante bien en relación al resto de la población que tiene que estar sufriendo el día a día, que consigue dinero para pagar el día, pero hay un sector de la población que es minoritario, pero además improductivo, que genera mucho gasto para el público, ¿no? O sea, nosotros pagamos los sueldos de más o menos 350,000 personas que, para empezar, no deberían estar ahí. Entonces,

0: el tema es un poco más amplio, ¿no? O sea, está bien que se quiten las subvenciones, ok. Se han quitado todas las subvenciones porque tenemos un montón de cosas subvencionadas, es una pregunta. La otra pregunta es, ¿y qué está haciendo el gobierno para equilibrar este trauma en la sociedad? Y la verdad es que no lo está haciendo bien y en realidad pareciera que no tiene ningún plan para el resto, simplemente quiere salvar el walkover con una medida muy dura, pero sin ningún tipo de plan estratégico real.
1: Andrés, te saluda Jazmín Kisber, muchísimas gracias. Lo has dicho muy bien. Improductivos, el tema de los funcionarios son tantos y nosotros conocemos también el tema de manejar técnicos, asesores, etcétera. ¿Qué se puede hacer ahora? Ya está, ya nos han amputado la pierna, la gente está, no sé, preocupada, una segunda vuelta del tema del estado de excepción. ¿Qué se puede hacer? ¿Cómo nosotros podemos paliar desde nuestra pequeña microeconomía diaria en el país? El 80, puedo decir 90% que trabaja en el día y gana para el día, más allá de los funcionarios que tú mencionaste, Andrés, por favor.
0: Bueno, lamentablemente poco podemos hacer porque de nosotros no depende ninguna política que está evitando mejorar la situación. Por ejemplo, la gente que tiene pequeños negocios, que tiene pequeñas iniciativas, depende de proveedores, depende de mayoristas, depende de otro tipo de servicios y todo esto está concatenado en que el gobierno no baja impuestos, no reduce aranceles, nos toma el pelo en algunas medidas. Por ejemplo, dice libre importación de gasolina. Y les obliga a las gasolineras a tener millonarias inversiones para poder vender gasolina como al gobierno le parece. Por ejemplo, hay una cosa muy interesante. Dice, hay libertad de importación de gasolina, pero cada gasolinera debe tener un tanque aparte para la gasolina que importen. Están locos los que han hecho eso y está textual ahí en la ley. Esa locura, esa línea que dice, es una sola línea, ¿no? En el texto que dice que las gasolineras deben tener su propio tanque aparte para la gasolina que importen. Eso no tiene la más pálida idea de lo que están diciendo las autoridades, porque eso, por ejemplo, implica una inversión de aproximadamente 70 mil dólares para cada gasolinera, siempre y cuando tengan espacio suficiente para poner otro tanque de acuerdo a las especificidades técnicas y de seguridad. Si no es así, tendrían que invertir unos 100 mil más para comprar el terreno de al lado. O sea, es una locura, por eso no se puede hacer. Entonces el gobierno emite criterios que anuncia muy bonito, dice, no, vamos a liberar, vamos a bajar, vamos a hacer, pero en la práctica no hay nada. En la práctica es más difícil todavía. Hay un grupo de amigos, por ejemplo, hay una... En Santa Cruz han abierto unas gasolineras o han ampliado el servicio de algunas gasolineras, pero han invertido casi 2 o 3 millones de dólares para hacer eso. ¿Y quién puede hacer eso si no es solamente alguien amigo del Estado, ¿no? Que le ha dado el privilegio de poder hacer esas inversiones. Ahora, el ciudadano de a pie, ¿qué puede hacer? Pues nada. Lo único que puede hacer es ajustarse el cinturón y dejar de gastar, dejar de consumir. O sea, se está frenando en seco la capacidad de productiva de la gente porque ya no vas a poder comprar cosas especiales, ni no sé, unas fresas con crema, ya no vas a comprar porque hay una recesión que el propio gobierno está creando porque la gente no puede hacer nada que sea diferente al ahorro personal. Y en realidad ese ahorro es más sacrificio, ¿no? Porque además no te vas a poder comprar, porque para cumplir ciertas cosas, necesidades básicas, tienes que gastar más dinero. Entonces hay cosas que vas a dejar de comprar, vas a dejar de gastar y vas a tener una vida más austera en relación a los propios ingresos. Pero la gente que, como tú dices, vive del día a día, ni siquiera va a poder hacer eso, simplemente va a dejar de comer más. O sea, el problema es bien complicado porque el ciudadano de a pie no puede hacer nada salvo dejar de gastar y ahorrar lo poco que tiene o trabajar el doble para comprar lo mismo. Ese es un problema grave porque así otra cosa no se puede hacer. Todo lo que es el país desde hace más o menos unos 20 años se traducen en políticas públicas del Estado que han generado elefantes blancos, inflación, descontrol en los precios y toda una serie de problemas que el gobierno ha generado Y debería ser el gobierno el que tenga la solución de algo que ha generado. Lo malo es que nuestro gobierno actual no tiene ningún plan de salida. Eso es lo más triste. No tiene. Yo no veo que tenga un plan de salida al margen de prestarse dinero, ¿no? Y eso es la peor de las salidas. Cualquiera de nosotros que alguna vez para solucionar algún problema se haya prestado plata sin saber de dónde va a pagar, lo único que ha hecho es alargar el problema y para que nos veamos en peores condiciones después.
2: O como decían las abuelas, desvestimos un santo para vestir otro, y es lo que está sucediendo justamente hoy en el país. Andrés, aquí hablábamos justamente con Jazmín y hacíamos referencia a que hay autoridades que están tratando de proponer, no sé qué tan buena sea la idea, por ejemplo, o qué tan sostenible, como lo decía Mamen Saavedra, en tener una política de reducir algunos tipos de impuestos municipales, porque no puede alcanzar obviamente a impuestos, a servicios de impuestos nacionales, y prever de que se cambie, qué sé yo, además, porque ayuda mucho el tipo de suelo que tiene Santa Cruz, a GNB, por una parte, y dos, la siguiente consulta, pero me voy a olvidar, y así cortito para que nos puedas responder, estamos ingresando a una posible UDP, Andrés.
0: Lamentablemente sí, o sea, estamos a un paso de estar en la UDP o podríamos decir que ya estamos en la UDP. Hernán Siles Suazo como presidente y vicepresidente era Jaime Paz Zamora, el papá de Rodrigo. Y algunos de los economistas que estaban en esa época administrando el país, cometiendo errores, siguen ahora en el gobierno. Entonces el punto está en que ya estamos en un proceso muy parecido a la UDP. La pregunta es cómo va a salir Rodrigo, ¿no? O sea, la crisis está, ya está la crisis ahí. El problema está. La pregunta es cómo sales, porque retroceder en el tiempo es imposible, ¿no? O sea, todo lo que se ha arruinado, todo lo que podía salir mal, salió mal. Ahora ya nos toca vivir la peor de las épocas porque nos ha tocado la crisis. La UDP tuvo el mismo problema, exactamente el mismo problema. Lastimosamente, el gobierno de Hernán Siles Suazo y Jaime Paz Zamora hicieron todo lo posible por no salir de la crisis. Ahora la pregunta es, Rodrigo, ¿su hijo hará todo lo posible por no salir de la crisis? Parece que sí. Entonces, si es así, ¿vamos a llegar a la UDP? Pues eso es inevitable. Porque el gobierno está haciendo exactamente lo mismo que el gobierno de su padre. Porque además hay un tema, la Central Obrera Boliviana, las federaciones, los sindicatos, están en paros, bloqueos, hay grupos de poder que han apoyado al gobierno y que están presionando por cuotas de poder, etcétera, etcétera. Es exactamente igual que en 1983. Entonces, eso es triste venir. O sea, la pregunta es, ¿Rodrigo va a hacer lo mismo que su padre? Y además, no se olviden que ha renunciado un año antes de que cumpla su mandato, renunció la UDP al gobierno y tuvieron que llamar a las elecciones anticipadas. Ahora, la otra pregunta es, ¿quién está a la altura de Jaime, o perdón, de Hugo Banzer Suárez y de Víctor Paz Estensor? O sea, el gobierno de la UDP tenía todos los errores posibles, pero al frente tenía una oposición más o menos coherente, más o menos seria, de dos partidos políticos que eran más o menos importantes en el país, la ADN y el MNR, ¿no? Y hoy día, ¿qué tenemos al frente? Esa es la pregunta, ¿no? Estamos como la gente que llama al Chapulín Colorado, o sea, ¿quién podrá defendernos? El problema es que en esa época había Víctor Paz y Hugo Banzer. En cambio, hoy día no tenemos. Tuto no es Banzer y Samuel no es Víctor Paz. O sea que estamos fregados.
1: Andrés, nosotros estamos preocupadas, y mira que hablando de ello, ya se viene la entrega de un bono, el bono Juancito Pinto de 200 a 300 bolivianos.
2: El bono Pepe.
1: El bono Pepe, y no sé si esto genera un desconcierto también con las ideas que mencionaba Rodrigo Paz en su campaña, y ahí aumentamos al dúo con el vicepresidente Lara, ¿no? Quien es el primer opositor, pero creo que no hay coherencia en todo lo que está pasando al momento. ¿Algún mensaje que nos puedas dejar ya para terminar? Porque el tiempo se nos va súper rápido, Andrés, y te agradecemos de antemano tu disposición. Es importante hablar contigo, pero ¿algún mensaje que quizá podamos darle a la población hoy, 21 de septiembre, y decíamos que Nemita el último día de poder festejar bien, creo yo, para que podamos seguir adelante, que no nos queda más, ¿no?
0: Bueno, la verdad es que es una época difícil, puede ser peor, eso es lamentable, puede ser peor. Yo le sugeriría al vicepresidente Lara que renuncie al cargo, eso sería lo mejor que pueda hacer él y se convertiría automáticamente en el líder de la oposición real, si es que tiene algún tipo de plan, ¿no? Pero yo creo que si yo, en su lugar, renunciaría, porque si está maniatado y no tiene nada y todo lo que han propuesto no lo puede realizar, entonces lo más lógico sería que renuncie al cargo. Pero no sé si lo hará. En todo caso, el ciudadano de a pie, ¿cuál sería el mensaje? Pues ahorremos. Hay que ser más ahorradores, hay que tener una vida más simple todavía, y esa es una crisis. O sea, hay una crisis. Eso no se puede negar, no se puede arreglar, no se va a arreglar. Peor con este gobierno, peor con la oposición, ¿no? Porque hay mucha gente que dice, era con Tuto. No es verdad. Si leemos los programas de gobierno, si vemos las actitudes que tienen ante la economía y las ideas que tienen, es exactamente lo mismo, solo que uno es más elegante y el otro menos elegante. No hay diferencia en el fondo. Entonces yo creo que aquí hay que buscar otra salida política, otra fuerza política, ojalá se presente en el corto plazo. Pero la verdad, yo creo que hay que tener mucho cuidado con los gastos, hay que hacer mejor las inversiones, pero el problema no es ese, el problema es la gente que vive del día a día. ¿Qué va a hacer? Lo que tiene que hacer, básicamente, lamentablemente, es dejar de consumir lo poco que puede y empezar a trabajar más. No hay otra salida. O sea, estamos en una época muy difícil, en un problema en que el gobierno nos ha metido, no solo este gobierno, sino todos los gobiernos desde el 2005. Nos han metido en este problema y ellos no tienen la salida para sacarnos, ¿no? Ni siquiera el propio MAS, que se quiere rearticular y todo eso. No hay forma de salir de este entuerto. Ese es un problema grave. No hay mucha esperanza en realidad. Esperemos que nuestras autoridades se equivoquen lo menos posible y bueno, pues habrá que afrontarla como ya lo hemos hecho varias veces en la historia del país.
2: Muchísimas gracias, Andrés, siempre por tu disposición y bueno, será hasta un siguiente contacto, esperando que tengamos que no estirar tanto el chicle. Gracias, Andrés, que tengas una bonita primavera.
0: Gracias a ustedes y muchas gracias por la invitación.
2: Ya nos tenemos que ir, el tiempo pasa volando y bueno, como dicen, ay, al mal tiempo, buena cara, ni modo, no, nos toca.
1: Flores amarillas será. Vamos a ver qué sucede. Mañana reencuentro a las 7 de la mañana. No olviden seguir Agenda Rural, por favor. La voz de nuestros municipios en las redes sociales. Y Anita Bustamante en la última parada. Chao. Bendiciones, Chavita. Hasta
2: luego. Bendiciones. Feliz día de la primavera.

0: Es la hora 7:55 minutos.
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0: Estos son los datos del tiempo. La hora.
6: 8282-82-802, señora Elena.
0: Temperatura.
6: 7 grados centígrados, pero está subiendo de a poquito el ascenso. 7.
0: Humedad.
6: Humedad relativa del 19%. Sol pleno, señora.
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7: ¿Qué tal? Nadie afuera de aquí.
8: Quiero sexo.
7: Nada que ver.
6: Hola, ¿cómo están? Estamos. Che, nos está pegando a todos. ¿Cómo están? En el minuto. Y no falta aquella que. Ay, no, voy a toser.
7: Peor se aguanta.
6: Peor. Me sale. Ay, van a disculpar. Sí, prefiero que huelas mal a que me contagies, desgraciado. ¿Cómo están? Desgraciados también. Las gemelas hoy están igual que el hecho. ¿Para qué vienen? Perro ahí les va a morder.
8: No, tenemos que
6: yeah, me putean a mí, es que vos la.
7: Él estaba violento.
6: Sí, fue pero con bicho. ¿Quién? ¿Quién? Los he dicho tantas veces.
7: ¿Tanto chicas vas a perder por un día de no venir?
6: Igual a los clientes, les declaramos a los clientes. Los clientes son la. ¿Por qué no han hecho programa? Se están eso muriendo sí. Las gemelas, eso ni sí. Flores nos van a traer los clientes. Mentira. Una bromita era. Doctor, tranquilo. ¿Cómo están? Hola, María Belén Medina con barbijita. Sacate el barbijo, ya estamos todos acá, hermana.
7: No, enfermos, no.
6: No hay contagio, hermana.
7: No, perdón, querida. Disculpame.
6: ¿Sabes quién empezó primero? ¿Vos? La pinche. Ella empezó primero, hermana querida. Desde hace más de un mes. Llévate tu micrófono desinfectado con lavandín. Desde ahí empezado. Y obviamente ya también imprudencia mía por las actividades que tengo. Y bueno, pero estamos todos así. ¿Cómo estás, hermana querida? ¿Con barbijo? ¿Estás delicada?
7: Sí.
6: ¿Estás mejor que viernes, pero, hermana?
7: ¿No? Mucho, mucho mejor, hermano, porque ya tuve la licencia. Quiero agradecer y sin permiso, de verdad, por darnos ese espacio de recuperar la salud. Porque ahí yo me doy cuenta, hermano, sin salud no tienes nada.
6: Hermana, puedes tener plata.
7: Mira que era eran festejos de cumpleaños de mi hija, sí, el día martes, pero el día sábado. Había preparado ya una reunioncita con los amigos. Ah, no, hermano, ¿sabes qué? Yo le dejé todo y le dije, hija, haz todo tú porque yo estoy mal. La verdad es que no tenía ni ganas de levantarme porque duelen las rodillas, duelen los codos, ya por la edad también, ¿no? Te agarra diferente. Y yo decía, a ver, ¿de qué me sirve un festejo allá afuera, no? Querer sacar las fotos, querer estar en tu mejor pose, hermano. No puedes porque estás mal, estás sin salud. Sí, así que creo que lo que debemos pedirle a Dios todos los días es que nos guarde la salud, hermano. Porque días plata como sea, sales a hacer cualquier cosa, te haces una changuita, limpias pisos, baños, lo que sea. Tienes 10 pesitos para ir a comprar algo. Pero sin salud, hermano, es horrible, de verdad. Yo sentía el día viernes, sentía morir en la cama.
6: Pero estabas en la cama.
7: Es que, ¿sabes? Es un resfrío que te viene de un momento a otro. Eso, mucho cuidado. Y es lo que escuché ya, perdón, de epidemiología. Es que hay que tener cuidado no solo con el cambio de clima, sino como hoy cambia la estación.
6: Sí, pues.
7: Estamos en primavera, hermano. Entonces, el polen, las flores, el viento, o sea, suele incrementar. Y es lo que trae los virus, porque recordemos que hace semanas atrás hemos tenido incluso nevadas en la ciudad. Así que, a tener muchísimo cuidado con la salud. Y no seamos imprudentes, ¿sí? Como dice Steve, él, porque no le quedaba otra, tuvo que venir. Hay quienes, ni modo, tienen que venir. Pero cuando el ambiente es muy cerrado, tomemos la precaución de...
6: Eso ya les vamos a decir desde
7: hoy. Sí, de utilizar alcohol.
6: A nuestros clientes, con mucho cariño. Si un día tenemos que... Bueno, estábamos bien hasta ahorita. Si tenemos que descansar un día porque realmente tenemos que bajar la carga viral, nuestros clientes entenderán, porque es nuestro trabajo, pues, por eso venimos corriendo, por no fallar a nuestros clientes, pero mira, ahora lo hacemos. Y agradecidos a nuestros clientes que hacen posible que estemos acá, pero un día se va a poder compensar y ustedes, nuestros oyentes, van a entender. El día jueves, el día miércoles, estaba yo muy enfermito, pero tenía que venir a hacer controles y desde el día miércoles las pobres gemelas están...
7: Por eso nos ha jodido la vida.
6: Ahora, recién se ponen
7: bien maldito debe ser tú.
9: Yo me pongo el barbijo, hermanito, porque
6: hola, Paulita,
9: para proteger el ambiente.
6: Antes de meterme el sopapo, buen día, hermana querida.
9: Muy buen día, ¿cómo estás?
7: Feliz primavera.
6: Es primavera.
9: Tal vez, sí, de verdad, decimos, no, yo ya estaba con el barbijo, hermano. Pero ¿sabes qué? Yo me fatigo mucho cuando camino. Entonces no puedo estar con el barbijo.
6: ¿Ya basta con barbijo?
9: Sí, ahora sí, no, porque hermano, es que lo que no quiero, ¿sabes qué? Son los síntomas, gracias a Dios, el dolor de garganta, dolor de cabeza.
6: Como máscara.
9: Dolor de cabeza, no, ya se me pasaron, pero estoy con tos, y tú sabes que la tos es donde más esparces tu virus.
6: Yo les he hecho bien claro, hermana querida, yo ya estoy enfermo, muy enfermo, sáquense ese barbijo cochino.
7: Porque después van a venir a hacer otros programas y si aparecen enfermos van a decir, las gemelas estaban mal.
9: Yo te he maldecido en todo idioma, hermano, porque de verdad qué virus más fregado el que tenías tú, ¿eh?
7: Era un maldito, un transformer.
6: A mí yo le he maldecido a la Eva, porque la Eva es la que pesaba, así, con nombre y apellido, ¿ah? Pero bueno, muchachas. Les invitaré. Se les va a pasar.
7: Pero no frío, pues, con un tecito caliente. Ya
6: no se iba a estar con hielo.
7: No, pues, qué pelotín.
6: ¿Qué pasa?
9: Haremos un sucumbé. Hermano, haremos un sucumbé.
6: ¿Qué?
9: Sucumbé.
6: Ya, pero sultana, té, canela, clavo de olor, ¿dónde hay?
9: ¿Para qué sultana? El
6: sucumbé
9: no es con
6: té. Ah, el sucumbé, yo te conté, escuchando.
7: No,
6: sabes que mi cabeza está así, me vas a abandonar. Señoras y señores, ladies and gentlemen, imagínate, ¡neca, cuya gitana, camada! Y me decía, así estamos arrancando, jodidos pero contentos, ¿eh? 21 de septiembre, estamos transmitiendo a través de Ecolife Streaming Bolivia, estamos a través de Sin Permiso y de nuestras cuentas personales en el Facebook. Arrancamos, vámonos a las calles inmediatamente con el...
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6: Tenemos ya nuestro referéndum, tenemos absolutamente todo para compartir con ustedes. Obviamente tiene que estar anexado al dieselazo, ¿no es cierto? Es el dieselazo. Hola, Perlita, ¿cómo estás? ¿Usted con barbijito también o está más o menos? Perla, buenos días.
11: Buenos días, Steve. Buenos días a todos los amigos del Sin Permiso. Bueno, llegamos acá al centro paseño desde las 17 horas. Sol a pleno, le cuento. Sol a pleno, cielo completamente azul. Ni una sola nube en el acá en la ciudad de La Paz, en el cielo paseño. Bueno, no, todavía no nos resfriamos. Algo leve, pero no. No, nada todavía, pero sí el cambio de clima está muy en la ciudad de La Paz, muy, hace frío, a veces ya, como el otro día, ¿no? Nevó, llovió y volvió a salir el sol. Está cambiante el clima, pero a esta hora de la mañana, sol a pleno en el centro paseño, tráfico vehicular de a poquito, muy congestionado porque estamos viendo la hora pico en pleno acá en la ciudad de La Paz.
6: Hay congestión, a tomarlo muy en cuenta, la sede de gobierno, Perlita González, ¿cuál es el lugar más complejo con el tráfico vehicular donde te encuentras, Perlis?
11: A ver, acá en el sector de la Obelisco, el jardín de subida sobre todo, ¿no? Hasta la San Francisco, ese es el más conflictuado, mucho movimiento de minibuses que suben al alto, este lugar es el más conflictuado, ¿ah?
6: Este lugar es el más conflictuado, por si acaso, a tomarlo muy en cuenta. Y Perlita González, se queda en línea porque estaremos ya con el referéndum y con el sector deportivo previo. Vamos inmediatamente, por favor, con las gemelas. Gemelitas, ¿cómo está el sector de la Cantután y Zona Sur? Todo el recorrido de la avenida Arce, Plaza del Estudiante, la Andaeta, Evelyn Medina, estoy con vos.
7: Bueno, hay que decir que a esta hora hay bastante congestión vehicular. Sí, el transporte privado y transporte público que ingresa de la Cantutania hacia la 20 de octubre, campo 6 de agosto, y toma la Arce, hay bastante tráfico vehicular, así que se le ralentiza por momentos, especialmente la Arce hasta la Belisario Salinas. Después está tranquilo, pero donde se vuelve a congestionar definitivamente, y por los accesos, digo yo, es la Plaza del Estudiante para subir la Landaeta, así que tome sus precauciones, no está tan fácil llegar al centro paseño.
6: Y mi querida Paulita Medina, ¿hay fila en el sector de la avenida Montes hacia arriba? Estoy contigo.
7: No, había hasta muy tempranito, pero después escuché en unidades móviles, hermano, que ya no había filas. ¿Y sí. Esto por qué? Decían porque llegaban a la estación de servicio y ya está con el precio actualizado. Entonces se daban media vuelta.
6: Una miércoles, hermano.
7: Querían cargar el diésel, como está a 17.90, creo, ¿no ve? 17.80.
6: Sí.
7: Decían, no, muy caro, y se iban.
9: ¿Cuánto, pues, hermano? Perdón mi ignorancia, ¿no? Pero ¿cuánto estaba el diésel?
6: Aquí está, hermana.
9: Con la subvención, ¿cuánto?
6: Ha tenido cuatro precios. Vámonos inmediatamente, por favor, con este detalle, y luego nuevamente con el Perla González, señoras y señores. Gasolina, diésel, el precio, por favor.
12: La gasolina para este 21 de septiembre se cotiza en 6 bolivianos con 96 centavos por litro.
6: Gasolina.
12: La gasolina, 6.96 por litro, ¿ya?, al 21 de septiembre. El precio de la gasolina, 6.96, el de hoy.
6: Y el diésel, papito, César, Perla.
12: Y preste atención porque el precio del diésel se comercializa hoy, 21 de septiembre, en 17.95.
6: Gracias, Perlita. El otro Perla, ¿no? Es el Perla Galindo. Le mandamos un gran abrazo. Bueno, así está el momento. Reiteramos este pantallazo en torno justamente al tema del dieselazo y el dólar. La gasolina, el dólar está por...
7: El dólar 11.
6: 11 redondito, creo.
7: Redondito, 11.
6: Perlita González, siempre de la mano de nuestros grandes amigos de la mejor escuela de fútbol, Martín Cariaga, el clásico empatado, clásico boliviano, Bolívar Díaz Strongest, Perla.
11: Sí, así es, Steve, como usted lo dice, el clásico paseño empatado 1-1, Billy Arce y Jaime Rascaita se encargaron, ¿no? Es división de honores, pero la gente como que no respondió, no es lo mismo, ¿no? En Santa Cruz, distinto panorama, pero acá en la Ciudad de La Paz, lo dices muy bien tú, la gente como que salió con un saborcito amargo, ¿no? Empate 1-1, pero por la Copa Paseña.
6: ¿Qué pasó con los otros, hermano? Vamos con los adelantos, Perla.
11: Muy bien, estaremos hablando el día de hoy, comentándoles de la nómina de la selección boliviana.
6: Sí,
11: el día de hoy comienza su concentración a la capital oriental para que posteriormente esta semana viaje ya no más, el jueves, entiendo yo, rumbo a territorio norteamericano para enfrentar a la selección del Paraguay.
6: Hay los dos amistosos que hay que cumplirlos. 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
6: Gracias, Perlita, hasta más adelante. 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
6: 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Música en vivo, fines de semana. Ayer estuvo Freddy Valdivieso y también Wilson Molina. 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
6: 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Como siempre, es un verdadero placer, señoras y señores, ladies and gentlemen.
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6: Vamos a meternos de lleno en el dieselazo, ¿no es cierto? ¿Qué pasa con el dieselazo? Tremendo. El diésel 18 prácticamente. Pero atentos, por favor, la gasolina, de acuerdo a el comunicado de YPFB. No haga fila, no se desespere, no va a subir la gasolina este año. Ajá. No va a subir. Escuche el comunicado. Petita Ganita.
15: Ante la vigencia del decreto supremo 5716 que actualiza el régimen de precio del diésel, YPFB aclara que el precio comercial de las gasolinas no ha sido modificado y se mantiene vigente. No ha sido modificado el precio de las gasolinas y se mantiene vigente. La empresa estatal garantiza la producción, distribución y comercialización continua de gas.
6: Ese es el panorama. Reiteramos entonces, señoras y señores, no hay ningún incremento.
15: Gasolina para el parque automotor privado, público e industrial. Cuenta con stock suficiente y con la logística necesaria para atender la demanda nacional de forma regular y oportuna. YPFB insta a la población, dice este comunicado, a no dar crédito a especulaciones que pueden generar desinformación o generar aglomeraciones innecesarias en surtidores. Las operaciones de comercialización se desarrollan con
6: normalidad. Ahí está, con normalidad. No grites, César, por favor. Es confiancito. Me voy a hacer botar a patadas.
7: Sí, a ver, yo quería que el César Galindo ahorita sepa que estás utilizando su voz.
6: El perlita. No, pues gentileza Red 1. Listo, con eso chao. Es información pública, hermana.
7: ¿Qué haces si te llama el César Galindo y dice, no quiero que uses mi voz?
6: ¿Ah?
9: ¿Qué
6: haces?
7: No, no quiero que uses mi voz.
6: No lo uso. Ahí está el Pablo Montoy. Más mejor todavía está, hermana.
9: Más mejor.
6: Bueno, entonces, mucho más
7: mejor. ¿Cómo es la maigua?
6: Está, ahí está. La Sayurilosa. No, la Sayurilosa, ¿no?
9: No.
6: La Sayurilosa la han criticado harto, ¿no? Estos últimos días.
9: Pues, he hablado del ego, pues, hermano.
6: Y está bien, pues, hermano. Que, está bien, es parte de ese personaje público, Sayurilosa. La han comparado, ¿no? Esta era bailando de jovencitas, creo que, o vestida de Dragon Ball Z, no sé de qué. Y su mamá al lado, ¿no?
9: No, vestida de árabe. Wow. Vestida de árabe.
6: Está bien, pues, hermana querida. ¿Acaso a los 14, 13, 15, 20 años tiene que estar con su pancarta ahí en huelga de hambre en el
9: Parlamento? No, pues, nada que ver.
6: O sea, simplemente para joder. Ah, oh, de que Sayurilosa se equivoca, se equivoca. Y está bien, pues, es humana, o es marciana, que pues, no sé, están idealizando mucho a las personas, y te reitero, creo que se les está dando mucho o se les está fregando poco, pero me parece bárbaro Sayuri Los, hermana, que tiene muy buen perfil, le falta mucho, muchísimo, pero ¿a quién no le falta? Todos aprendemos, como Toto Arévalo lo dijo, el maestro, acá el que piensa que sabe todo, no sabe nada. Bueno, señoras y señores,
13: referéndum.
6: Este es el referéndum con mis hermanas, las gemelas fantásticas.
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6: Referéndum. Juanita Medina, referéndum. Simple. Sí. Dice el referéndum, hermana querida, por favor.
7: Con el dieselazo se estabilizará la economía en Bolivia. Opción 1, sí. Opción 2, no. ¿Por qué?
6: Por si acaso, luego un analista dijo, aquí no hay reactivación. Tenemos que hablar de estabilización, porque está el país a la mierda, descalabrado. Bueno, entonces, reiterame nuestro...
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7: Con el dieselazo se estabilizará la economía en Bolivia. Opción 1, sí. Opción 2, no. ¿Por qué?
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6: La pregunta abierta es bien difícil, hermano. Creo que más difícil que el dieselazo. ¿Cuál es el amor más grande? ¿A la madre? ¿A la esposa? ¿O a los hijos?
7: Sí. Uy, grave.
6: O sea, si alguna vez tienes que escoger, hermana. Claro. Porque la vida a veces es bien jodida. A veces me ha pasado a mí, hermana. Yo me tenía que casar el año 2011. Amaba tanto a esa persona, pero esa persona me dijo, te acepto, pero no acepto una de tus hijas. Sí, me dijo así.
7: De frente.
6: De frente. Te acepto con los... Yo tenía 3 hijitos. Pero a la chiquitita no la acepto. Agarré mi
7: anillo
6: de compromiso y se lo puse. Y nunca me voy a olvidar. Si no aceptas a uno, no aceptas a nadie. Yo soy como la Burger King, vengo en combo. Tengo mis hijitos. No es mi pasado, es mi presente. Así que, si, o sea, por eso te reitero. ¿Cuál es el amor más grande, hermana querida? ¿A los hijos? ¿A la pareja? Hay otros que dicen a la pareja. Otros incluso dicen, me tengo que dejar a mis hijos por ir a trabajar, darles un mejor futuro, pero por mis hijos. No sé, otras madres se han ido con hombres. ¡Al revés! Otros padres se han ido con mujeres dejando... O sea, ¿cuál es el amor más grande? Hoy que todo es flores, hoy que todo es olor, sí, a margarita, rosa. ¿Qué creen, chicas? ¿Han... jodida nuestra pregunta abierta, ¿no?
7: Muy, muy jodida, hermano, pero ¿sabes? Siento que una buena madre le tiene mucho amor a sus hijos. Para mí es el amor más... A ver, te voy a decir en palabras, tal vez suene feo, pero es la realidad. Es el amor que más te ancla para toda tu vida.
6: Para todo tu vida. Claro. Estás hablando de la madre.
7: De la madre al hijo.
6: Pero cuando le preguntemos a un varón, como padre, como hijo.
7: Es que como esposo, suele pasar, hermano, es que ¿sabes qué?
6: ¿Cómo será, no?
7: Claro, es diferente. Es probable que usted...
6: Nos van a responder esto. ¿Sabes qué nos van a decir, Evelyn? Depende.
7: Depende. Sí, sí, sí, es que, ¿sabes qué pasa, hermano? También yo digo, el hijo... Mira, así te voy a decir. Tú eres parte de tu madre, pero no lo sientes como... te sientes tú protegido por tu madre. Entonces, ¿cuándo te duele? Cuando la madre te deja.
6: Claro. Cuando muere.
7: Cuando tienes pareja, tu pareja no es tu sangre. Entonces puedes resignar a esa persona. Pero tus hijos es parte tuya.
6: Pero hermana, los hijos se van y a veces te abandonan.
7: Sí, obvio.
6: Quedas al final con la pareja.
7: Es la ley de la vida. No por eso dejas de amarlos.
6: Claro, o sea, ese es el debate en este día del amor.
7: Por eso dicen, ¿no? Que existe el nombre para quien pierde a la madre. A los padres. Existe el nombre para quien pierde, no sé, la pareja. Pero y cuando pierdes a tus hijos, no hay nombre. Por eso, para mí, el amor más incondicional, sea como sean tus hijos, es el amor de madre a los hijos.
6: El amor más grande es a los hijos.
7: A los hijos.
6: Para ti. No para
17: mí también.
6: Uy, yo creo que coincido también. No sé, che. Ay, Dios mío, ¿qué puede pasar?
13: Encontras
6: un gato,
13: 8,
6: hermana querida.
7: ¿Otro?
6: Que los
7: chicas
6: no han traído.
7: ¡Ay,
17: es
7: un callo! ¡Ese no es el gato!
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6: Vamos inmediatamente con información a propósito de los créditos. Realmente se va complicando cada vez más y más y más en torno al tema crédito. Escuchemos, por favor, a los especialistas. ¿Qué es lo que dice Jaime Navarro en torno a este tema? Es para estabilizar. No tenemos que hablar de reactivación económica, no, para nada.
7: Los dólares. Hoy día Bolivia no tiene espaldas financieras suficientes, por eso estamos acudiendo al Fondo del Crédito, que tiene como objetivo fundamental mejorar nuestras reservas internacionales, que es la espalda financiera del país. Y si se da certeza de que los inversionistas, los empresarios bolivianos que exportan van a poder retirar dólares cuando así lo necesiten, ahí sí vamos a recuperar el círculo virtuoso del tipo de cambio que está dado fundamentalmente porque los recursos de las exportaciones pasen a través del sistema financiero, lo mismo de las personas que envían remesas, para que el tipo de cambio encuentre la oferta y la demanda desde el punto de vista del mercado, de quienes exportan y quienes importan, que son los que demandan y requieren cambiar dólares para comprar y pagar obligaciones en Bolivia. En tanto no se dé esta situación, vamos a seguir con problemas. Ahora bien, eso no es lo único que hay que hacer. Hay que generar también garantías para que los sectores productivos mantengan la logística adecuada a nivel internacional, que no sea simplemente una medida de corto plazo, sino que sea parte de un plan concatenado de gobierno que nos permita retomar el ciclo virtuoso de la economía. Pero los recursos del fondo, nuevamente, no son la solución, simplemente son la base para poder tomar estas medidas estructurales que deben tener como principal.
6: Reiteramos, prácticamente es tiempo, comprar tiempo. ¿Para reactivarnos? No, para estabilizar. Estamos en contacto con nuestro compañero Marco Antonio, el Perla González. Marco, por favor, ¿qué novedades tengo? Hora pico, hora pico, hora pico, hora pico. Tráfico vehicular bastante complicado a esta hora de la mañana. Marquito González, estoy con usted. Adelante.
8: Muy bien, a esta hora de la mañana, así como usted lo dijo, tráfico conflictuado. El carril de subida de la avenida Mariscal Santa Cruz presenta mucho movimiento vehicular, sobre todo de minibuses de orden público. El carril de bajada, lo propio, hay mucha aglomeración de vehículos de la avenida Mariscal Santa Cruz hacia abajo, desde el obelisco hacia abajo. Y datito adicional, sol a pleno, cielo completamente azul.
6: Mi querido Marquito, el movimiento comercial, flores, rosas, ya en las revistas sin permiso, pero acá en sala de prensa, ¿está generando congestión vehicular tal vez, Marquito?
8: No, porque las caseritas están en el medio, le cuento, en el medio de la avenida Mariscal Santa Cruz, donde siempre venden ella, ¿no? En el inicio de la San Francisco, casi llegando inclusive hasta el sector de tránsito. Son 2 cuadras, las caseritas sacaron sus puestitos, todos azules, y ahí están vendiendo las rositas, los peluches, los globitos, preparados para esta jornada.
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17: Estos son los datos del tiempo. La hora.
18: 8:34, 8:34.
17: Temperatura.
18: Temperatura actual 8 grados centígrados.
17: Humedad.
18: Humedad relativa del 19%.
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6: Tenemos referéndum con las gemelas fantásticas.
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6: Estamos transmitiendo a través del Facebook Ecolife Streaming Bolivia, Ecolife, y estamos en el sin permiso. Nuestras cuentas personales también habilitadas, y empezamos a transmitir a través del TikTok sin permiso 2026 y el Steve Carrasco informa.
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6: Estamos contigo, Juanita Medina, por favor, la rompemos.
18: Con el dieselazo, ¿se estabilizará la economía en Bolivia? Opción 1, sí. Opción 2, no. ¿Por qué?
6: Pero no. Dice, escuchado hace ratito, vamos a escuchar a una de las caseras. Dice, ayer ha venido nomás gente al Mercado Rodríguez, pero recién van a traernos los productos, los mañana nuevos. Martes. O sea, ahorita sí vamos. Yo propongo, chicas, hoy no hacer el...
18: La canasta.
6: Claro, porque son precios de ayer, de antes de ayer, se va a actualizar recién mañana, dice, sí. Porque los camiones van a llegar recién mañana. Exacto. Llegan el fin de semana, jueves, viernes, sábado, hermana querida, pero no llega el lunes. Es como cuando en el sauna limpian, no ve, claro, no abren los lunes, no abren. Martes, claro, ni sí, lunes sí, ni sí. Martes porque limpian, no ve. O sea, sí. Tal vez un ejemplo medio tontito, pero los generalmente, ¿no?
18: Claro.
6: Llegan los camiones a los centros de abastos a partir del día martes.
18: Sí, eso por también si escuchaba hoy día, que el fin de semana no han variado prácticamente nada los productos de la canasta familiar, exceptuando el precio del pollo, que ya ha subido a 17.50 nuevamente la subida del kilo de pollo.
6: ¿Quieres escucharlo?
18: A 20. Sí. Ahí yo escuchaba 17.
6: Aquí está, hermana. Mira, ahorita mismo te lo voy a poner y luego me voy con el perlite, ¿ah?, para ya tener.
18: Pero contacto. En general, los otros productos, ¿sabes que las carnes siempre son los productos más vulnerables a cambiar de precio?
6: O lo que está grave, hermana, que pasajes antes de 200 a 400.
18: No, hermano, 500.
6: Sí, no, por eso, ¿no? Y hoy,
18: 500
6: tremendo.
18: Bolivianos.
6: O sea, ¿y por qué? Simple, el diésel.
18: El diésel.
6: El dieselazo.
18: Es que, hermano, yo estaba averiguando. Hace 10 años, ¿sabes? El barril de diésel te valía 22.50, redondearemos. $22.50 ya. El barril hace 10 años. ¿Sabes a cuánto está ahora?
6: ¿Cuánto?
18: A 100.91, wow. 101, ponle.

0: mantenido tanto tiempo de subvención, hermano? Es muchísimo.
1: Nos hemos mentido. Sí. Porque, discúlpeme, yo sé, esto hasta me van a calear seguro, ¿no? Pero fuese Evo, fuese Goni, apareció Goni, ¿no han chequeado a Goni?
0: ¿Ah, sí?
1: Pasita, vieji. No, de verdad, aparece el viejito de Up, ¿no ve? De tananana, tananana. De verdad, hermana, ¿sí? Que sí, lo he visto al pobre. Sí, maldito, desgraciado, infeliz, que... Viejito, hermana, qué difícil, ¿no, hermano?
0: O sea, jodido.
1: Para que veas que por más que seas el mejor, el más grande, el más malo, soberbio, lo que quieras...
0: Igual te llega.
1: Vas a tener que llegar a la fragilidad de la vejez,
0: de la
1: hermana.
0: Vejez. Sí.
1: Bueno, todo. Pobre Goni, hermana querida. Hasta ahorita no ha aprendido a hablar castellano. Pero...
0: ¿En serio?
1: Sí, bueno, te reitero. Volviendo al tema entonces, hermana querida, quiero que escuchemos rapidito antes de irnos con... Este es el efecto inmediato... pero que aún no es el fijo, porque recién se van a conocer desde mañana los precios, porque van a empezar a llegar recién los camiones con diésel. ¡El pollo de la garita!
2: Dicen, 100 voy a comprar. Dicen que el kilo está casi 20 bolivianos. ¿Qué le parece? 18, 19, 80.
3: ¿Afecta su bolsillo?
2: Afecta.
1: Esto es de hace ratito.
2: ¿Qué vamos a hacer?
3: Uno de los productos cárnicos más económicos.
2: Sí.
3: Sí.
2: Más barato. Sí. Sí.
3: Muchísimas gracias. Bueno, ahí la dejamos comprar. Esta es la situación, María José.
1: Sí.
3: Este precio, incluso, le digo, puede elevarse un tanto más en otras zonas, porque acá en la Garita de Lima, ya lo decíamos, es un sector donde se vende un poco más económico porque se vende al por mayor.
1: Perfecto, muchas gracias. ¿Qué tal, hermana querida? Casi 20, o sea, 20 centavos no es nada, 20 lucas, no nos hagamos.
0: Sí, sí,
1: es
0: sí.
1: Como cuando vas a comprar, hermana querida, tenis, ¿no ve? Y dice, gran barata, o ya se viene el Black Friday, ¿no es cierto?
0: Claro.
1: De 1,100 bolivianos, puta, 1,999, puta, sí. No, ¿ves? O sea,
0: no mames.
1: Entonces, claro, prácticamente no. 20 pesos.
0: Sí, 20
1: efecto
0: pesos.
1: Dieselazo, hermana.
0: Sí, sí. Con razón yo escuchaba que decían un pollo está valiendo ahorita 65 bolivianos.
1: Sí,
0: pollito
1: sí,
0: entero.
1: Sí, sí, sí.
0: Pero hermano, yo digo, ya más allá de cualquier cosa nos hemos mentido, debía darse la medida, todo se coincide con esto. Pero no puedes lanzar una medida sin hacer medidas alternativas para el mercado, especialmente para cuidar la canasta familiar. Porque discúlpenme, el hecho de que te den bonos no significa que va a mejorar tu economía. No significa que no vas a dejar de prescindir de alimentos básicos de la canasta familiar.
1: No puede ser.
0: No, discúlpenme, pero no es así. Y es más, yo te voy a decir algo. Nosotros, no sé si han revisado, ninguno de los bonos somos beneficiarios.
1: No, o sea, ¿sabes qué? Los bonos, mi querido Pollo, presidente Pollo, porque nos cago a la clase media, como siempre.
0: A la clase sándwich.
1: O sea, la clase sándwich, los más jodidos, este bono PP2, no sé sí. Qué. No, llega a la clase media.
0: No.
1: Está bien, es que es a los más desprotegidos. Pero, boludo, yo soy el que te paga tu calzón, presidente Pollo, Rodrigo Paz.
0: No, y además, hermano, somos los que pagamos nuestro sueldo.
1: ¿Por qué soy atrevidito? Porque doy, pues, hermana, factura. Y con la factura me tiran una buena tajada de lo que mi cliente me paga para pagarle al Pollo, al presidente Pollo, Rodrigo Paz, su
0: exacto.
1: Calzón, su calcetín, porque es el primer funcionario público.
0: No, pero hermanito.
1: O sea, hermano, pero me jodes a mí, no me das un solo bonito, Pollo, no jodas.
0: Somos los que sostenemos, hermano.
1: Rodrigo.
0: Por eso, a ver, hermanito, mira, yo eso digo, está bien que todos estamos conscientes de que nuestra economía estaba a la miércoles.
1: Está
0: todavía. Y que era necesario, sí era necesario. No. Pero ¿qué pasa? Nosotros, que somos las personas que... el gobierno no nos da ni un peso.
1: Nosotros, clase media.
0: No nos da trabajo.
3: Sí, clase media.
1: ¿Quién es nosotros?
0: Clase media.
3: La clase media que por lo general, si hacemos un estudio, hermano, somos independientes.
1: Total.
0: Hermanito, el gobierno nunca nos ha dado nada.
1: Total.
0: O sea, es decir, no recibimos nada del gobierno. Ni salud. No, porque no somos gente asalariada.
1: Hermana, es que
0: no
1: tú sí vas a estar en colegio particular. ¡Jailones!
0: No, hermanito, esa es otra cosa. Se amplía y se...
1: Juancito
0: se
1: Pinto.
0: Se suma más al Juancito Pinto. ¿Por qué mejor no darles a todos los niños, sean de particular?
1: ¿Se están discriminando? Ah, no, es que particular, ¿cómo les van a dar?
0: Hermanito, por eso te digo, están discriminando. Entonces, a mí, en lo particular, Paola, no sé a ustedes, pero estoy segura que también... No me beneficia en nada las medidas, digamos, paliativas que ha lanzado el gobierno.
3: Dar bonos.
0: Dar bonos. A mí no me beneficia absolutamente.

0: en nada. Yo le acepto al presidente porque era necesario, sea este, sea Evo, sea quien fuera, iba a subir el precio del diésel. Quizás no hubieran tajantemente sacado la subvención, pero de que iba a subir el precio, iba a subir. Pero ¿y dónde están las medidas alternativas para que la gente no sufra?
1: El presidente Rodrigo Paz Pereira no tuvo las agallas, las pelotas, los huevos, no tuvo la testosterona de macho alfa para, señores, su tío lo dijo, porque el mono era su tío del pollo. ¿Qué tenemos? ¡Dejate de joder! ¡Este es un zoológico!
2: ¡Mono, pollo, gallo!
1: El conejo era su primo, su tío primo. De verdad, obvio, ¿no ve? Pero bueno, te reitero, desde el primer día, estas son las medidas, pero también estas son, o sea, miel y garrote.
0: ¡Claro!
1: El garrote era levantar total, porque estás haciéndote el buenito, el tibio, haciéndote diálogo. Diálogo, el pollo, igual nos han venido los 53 días. Dime de los 53 días, ¿quién ha comprado a 70 lucas? Yo,
2: el pollo.
1: El maple de huevos. Pero los ministros, todos tenían sus resueldazos, así que tranquilo, han pasado los 53 días. Le faltó pelotas, agallas a Rodrigo Paz Pereira, pollo. De esta medida haberla lanzado ya a principio
0: claro,
1: de año.
0: Claro,
1: igual iban a joder, campesinos, los tupanos de la COP. Simple, hermana.
0: Obvio.
1: Ahora qué complicado. Y rumbo a fin de año, Navidad, Año Nuevo.
2: No, y agárrense, jodido, porque todos jodido, los sectores, hermano, jodido, nos amenazan. De hecho, los transportistas, transporte público, los primeros en salir a gritar, hermano, y dicen, bueno, ya que va a haber un ajuste en la canasta familiar, porque todo se va a incrementar. Nosotros también tenemos que sentarnos a hablar del pasaje.
1: ¡Epa!
2: O sea, hermano,
0: en Sucre, no sé si han visto eso, no sé si es real, discúlpeme, pero lo vi en Facebook. Sacaron la fotografía, así como cualquier usuario ya sacó la fotografía, y decía así, tarifa, esto en Sucre. Adultos, 6 bolivianos.
1: ¿Seis?
0: Menores, 4 bolivianos.
1: En Santa Cruz, para irme con el perla, hermana querida, en Santa Cruz el mamén les ha dicho, por favor, se las voy a mamén a toditos los choferes, no importa, pero no suban el pasaje, esperaremos un ratito. Los choferes han dicho, tiene que haber máximo en 15 días un estudio
0: sí,
1: para subir el pasaje, porque discúlpeme, les guste o no les guste, también les va a afectar, hermana querida.
2: Sí, pero también, hermano, que se olviden del trameaje, ¿no? Por lo menos en la ciudad de La Paz.
1: El trameaje es alcaldías, ¿no? Y si los de la alcaldía, César Dobay, les está rascando las pelotitas o en el acto.
0: Ni un solo pronunciamiento de las autoridades de gobernación ni de alcaldía.
1: Estamos abandonados por el Panzón Revilla, estamos abandonados por César Dobay, estamos abandonados por el Eliseo Roca, Gemelas Fantásticas.
0: Sí,
1: el tema control.
0: Nadie se ha pronunciado, absolutamente nadie, hermano, a decir, bueno, sí, la medida nos parece que era necesaria, pero no se preocupen, nosotros vamos a ver que se cumplan las rutas, que hay hasta última hora de la movilidad para que llegue usted a su casa. Nada, hermanito. Los taxis, de hecho, no te cobran menos de 20 pesos ahora.
1: Por eso, simple, ahora organícese. Es que también tenemos que organizar. Ya estoy con el Perla. Sí, ya le hemos dado mucho tiempo a este tema. 15 minutos. Vámonos con el Perla. Reiteramos nuestro
3: referéndum.
0: Con el dieselazo, ¿se estabilizará la economía de Bolivia? Opción 1, sí. Opción 2, no. ¿Por qué?
1: Tenemos la pregunta abierta que está más complicada que el dieselazo,
0: ay,
1: de
0: sí,
1: verdad.
0: ¿Cuál es el amor más grande? ¿A la madre, a la pareja o a los hijos?
1: Vámonos a las calles, por favor. Estamos en contacto con nuestro compañero.
4: ¡Lucha!
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1: Y también, no se saquen el barbillo.
0: no me estoy sacando el
5: barbito. No te saques el barbito.
0: Solamente estoy tomando tecito.
5: Bombillitas les voy a dar, chicas.
0: No, tampoco.
5: Tampoco,
0: no. Guácala,
5: no,
2: no, no, no, no, con bombilla.
0: Té bombilla, guácala. No, no es que tan caliente. No.
5: ¿Han tomado alguna vez con bombilla? Rato te emborracha, mano. ¿No? ¿Qué? Sí, una vez he tomado con bombilla. Había unas tipas que siempre querían hacerme algo.
2: No, pero el té con té será, pues. Porque el té.
5: No, el trago yo os he hecho.
2: Por si acaso no hay con trago, es tecito.
5: Ah, pues yo les invito, no me voy a queremos ahorita, hermano, ya. Una vez. ¿Azul o negra?
0: Azul, no. Negra. ¿Cuál es más? ¿Cuál es más fina?
5: Entre los cinganes, el más ordinario es el rojo, ¿eh? No, vamos con el Pedro González antes, el pollo más rico.
0: ¡Hola, Jax! 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
2: Referéndum. 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
1: Referéndum. Perlita, vamos con nuestro referéndum, vamos, Perla.
2: Claro que sí, vamos a dialogar con los amigos. Hola, pleno en la San Francisco. Por acá tengo unas damitas, a ver, le vamos a hacer la consulta respectiva. Mi amiga, buen día, una consulta muy sencilla para Radio Canal, programa sin permiso. Fácil la pregunta, con el dieselazo, ¿tú crees que se va a estabilizar la economía de Bolivia? Han subido el diésel, ¿tú crees que se va a estabilizar? ¿Qué crees tú, sí o no?
3: Yo creo que sí.
2: Tendría que estabilizar.
3: Sí, tendría que estabilizar.
2: Pero va a costar mucho.
3: Sí, me va a costar demasiado.
2: Bueno, la última. ¿Cuál será el amor más grande? A ver, ¿a la madre, a la pareja o a los hijos?
3: Yo digo que el amor más grande, pues, sería la madre.
4: A la madre.
3: A la mamá, sí. Esa es mi opinión personal, ¿no?
2: Bueno, muchas gracias. ¿Cuál es su nombre?
3: Cielo.
2: Cielo, que tenga buena jornada.
3: Gracias.
2: Muy bien, ahí está la primera damita que nos ha respondido.
1: ¿Verdad? Por acá.
2: Agarrada de flores, le cuento. Flores. Sí, dígame.
1: Y no sé si propongo también, perdón que improvise, pero tal vez la colita, y te acuerdas de tu mejor amigo, porque de septiembre es amistad.
0: También, día del estudiante, ¿no?
1: No sé, puede ser la colita, y te acuerdas de tu mejor amigo, amiga, puede ser Perlita para cerrar la colita.
2: Claro, porque es día de la amistad, este 21 de septiembre, ¿no? Día de la amistad, no simplemente día de los médicos, pero sí, uno el 21 de septiembre tiene grandes amigos, ¿no? Siempre enraizado. Por acá, vamos a bajar, vamos a descender por acá, acá tengo otro caballero, vamos a aprovechar que está haciéndose sacar el brillo a los calzados. Mi amigo, buen día. Una consulta muy sencilla para el programa Sin Permiso, Radio Can. A ver, con el dieselazo, ¿se estabilizará la economía en Bolivia? ¿Qué cree usted? Buen día.
5: Yo pienso que no se va a haber estabilización.
2: Complicado,
5: por el tema de que una vez como está subiendo, bueno, el precio de la canasta iba a subiendo.
2: Sí. Bueno, la última. ¿Cuál será el amor más grande que uno tiene? A ver, ¿a la mamá, a la pareja o a los hijos?
5: Yo pienso que primordialmente a la mamá, ¿no?
2: Sí. Y en este 21 de septiembre a los amigos, ¿no? Es decir, uno siempre se acuerda de los amigos.
5: Sí.
1: ¿Se acuerda él?
2: ¿Te acuerdas tú de tus mejores amigos?
5: Sí.
2: ¿Todavía tienes contacto con él por ahí, los de colegio, qué sé yo?
5: Sí, algunos.
2: Bueno, muchas gracias, Juan.
5: Fernando.
2: Fernando, gracias por participar en el programa.
5: Igualmente, muchas gracias.
2: Muy bien, ahí está, la damita y Fernando.
1: Si quieres,
2: Cielo,
1: un hito
2: la
1: más.
2: Damita, una damita que participó. Un hito más por acá.
1: ¡Ya métele, papi!
2: Muy bien, por acá, antes de irnos a la corta, la pausa por acá. Acá tengo un caballero apurado con su rosa. Mi amigo, buen día. Una consulta muy sencilla, ¿no? Se va rápido, agarrado de su rosa. Ah, este está apuradísimo, está yendo a entregar seguro. Y tiene que llegar temprano, ¿no? Temprano. Por acá, buena onda. Por acá, a ver, vamos a seguir consultando por acá a los amigos. Por acá tengo otro caballero. Mi amigo, buen día. Una consulta muy sencilla para el programa Sin Permiso, Radio Can. A ver, con el dieselazo, ¿se estabilizará la economía en Bolivia? ¿Qué cree usted? A ver.
6: No, ¿qué se va a estabilizar? Está mal este programa de este gobierno. No sirve para nada.
2: ¿Se va a complicar más?
6: Se va a complicar más, pues que las familias pobres, ¿dónde van a quedar?
2: Sí, a ver, la última. ¿Cuál será el amor más grande que uno tiene? ¿A la madre, a la pareja o a los hijos?
6: En sí, el amor más grande siempre es a la madre, pero siempre cuando una familia entera se ama entre todos, se quieren, pues, a toda la familia, incluso a los hijos, entre todos nos tenemos que querer mutuamente, ¿no?
2: Muy bien, en este 21 de septiembre, ¿te acuerdas de los amigos? Día de la Amistad.
6: Claro, siempre pues hay que llamarlos, hay que
1: Su nombre, su
6: felicitar a
1: nombre.
6: los amigos.
1: Saludos.
6: Por lo menos una llamadita, ¿no? Al amigo.
2: Mande saludos a sus amigos, a ver, ¿de quién te acuerdas?
6: Oh, de una montonera.
2: Del más apreciado por ahí.
1: Sus
2: ¿A quién
1: apodos.
2: le vas a escribir?
1: Apodos.
6: Al Armando Lío, o sea, hace
1: Al
6: cuánto lío
1: Armando
6: tiene. ¿Cuál era su apodo?
2: Armandillo. Armandillo,
6: bueno, que tengo una
1: Armando
6: hermana.
1: Lío.
6: Dime eso, Osvaldo.
2: Gracias, Osvaldo, por participar en el programa.
6: Ya.
2: Listo, muy bien, ahí está. Al Armandillo, dice, ¿no?
1: Al Armando
2: Armandillo.
1: Lío.
2: Muy bien, ahí está. Saludos a todos los amigos. Y mire, mire, ahorita acá
1: Muy
2: en San
1: bien.
2: Francisco ya pude advertir, Steve, a tres varoncitos con sus rosas. Por aquí también hay damita con su peluche. Sí, se nota que es el 21 de septiembre. Los chicos, sobre todo, están afanados en llevar la rosita. ¿Qué es el detalle, sobre todo, para, bueno, irse enamorada, ¿no?
1: Sí, Perlita, gracias Marquito, vámonos a la pausa. ¿A qué número nos contactamos? 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
0: Al 789-89975.
1: Estamos también habilitando para nuestra linda audiencia. No se olviden, 699-52995. 699-52995. No te olvides, arrancamos también con nuestros grandes amigos. 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Vamos con algunos mensajitos. Si nos llega al 78989, a ver, mi querida Belín Medina.
0: 78989975.
1: A ver, ¿nos llega?
0: Sí, tenemos,
1: ah,
0: tenemos.
1: Métele,
0: los primeritos que ha llegado. A ver,
1: ya.
0: Dice.
1: A ver.
0: Pero, ¿cómo te cuesta decir que la situación actual es culpa de Evo? ¿Sí? Evo Morales, Aima. El narcotraficante mintió a todo el pueblo boliviano por más de 10 años porque quería quedarse en el poder eternamente. Esa es la razón. Yo lo digo, Ariel Alvarado.
1: Arielito, bendiciones.
0: Porque yo no encubro a delincuentes como Evo Morales.
4: Es la hora 8:55.
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1: Y atención, por favor, inmediatamente. ¿Qué está pasando con el tema que nos está generando bastantes problemas? Estamos hablando de los bonos. Atención, arranca el bono de Juancito Pinto. La palabra del ministro de Educación hace instantes.
2: Septiembre hoy, precisamente, lanzamos todo el operativo de registro, en realidad de verificación de los registros, porque ya tenemos registros dentro del ministerio. Este operativo durará hasta el 19 de septiembre, hasta el 16 de octubre, reitero, del 21 de septiembre al 16 de octubre, y estamos pensando que el pago debería iniciarse el 19 de octubre. Obviamente, esperemos que toda la población acuda para registrarse, los directores de unidad educativa hagan su trabajo para no tener que ampliar el plazo del registro y empezar a efectivizar el pago el 19 de octubre. Septiembre hoy, precisamente, lanzamos todo el operativo de registro, en realidad de verificación de los registros, porque ya tenemos registros dentro del ministerio. Este operativo durará hasta el 19 de septiembre, hasta el 16 de octubre, reitero, del 21 de septiembre al 16 de octubre, y estamos pensando que el pago debería iniciarse el 19 de octubre. Obviamente, esperemos que toda la población acuda.
1: Muchísimas gracias, ministro. Este es el panorama que tenemos al momento. Estamos en contacto con nuestro compañero Marco Antonio Perla González. 9:01, 9 de la mañana con un minuto. Marco, ¿qué novedades tengo con usted? Por favor, lo estamos escuchando. Centro Paseño, hora pico, ya pasó. Adelante, Marco, dato adicional.
3: Muy bien, Steve, a esta hora de la mañana, datito adicional. A ver, sol a pleno, cielo completamente azul. Otros detalles, carril de bajada de la avenida Maestad Santa Cruz todavía presenta algo de congestión vehicular. El carril de subida, hay mucha congestión vehicular desde la Camacho, desde el obelisco hacia arriba. Así que ya lo saben, los machitos del volante, acá el carril de subida de la Maestad Santa Cruz de San Francisco, para arriba hay fluidez, pero hacia abajo, hasta el obelisco, hay mucha trancadera.
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5: Estos son los datos del tiempo. La hora.
6: 9:06, 9 de la mañana con 6 minutos.
5: Temperatura.
6: Temperatura actual 8 grados centígrados.
5: Humedad.
6: Humedad relativa del 17%.
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7: Referéndum.
8: Señoras y señores, tenemos referéndum a esta hora de la mañana. Bienvenida a la nueva hora.
7: Bienvenidos.
8: Steve Carrasco Velasco, el pispireto. Sí, te rompo los huevos, tranquilos, pero así soy, una miércoles. Unas damas, mis hermanas, las gemelas fantásticas.
9: Gracias. Por el poder de las gemelas fantásticas, ¡actívense!
8: ¡Vámonos a las calles! Esta es la consulta, por favor, Paola Medina.
6: Con el dieselazo se estabilizará la economía en Bolivia, opción 1 sí, opción 2 no, ¿por qué?
8: Tenemos la pregunta abierta.
6: ¿Cuál es el amor más grande? A propósito que hemos iniciado el mes hermoso de la primavera. ¿El amor a la madre? ¿A la pareja?
8: Opa.
6: ¿O a los hijos?
7: ¡Lucha!
8: Vámonos a las calles. Marquito González, cuatro personas. ¡Arrancamos! ¡Y ojo! Se viene con todo para nuestra linda audiencia también que está en la sintonía, por si acaso. Estamos hablando, sí señor, de nuestro horóscopo.
6: Sí.
8: ¿Quiénes atentos en este primer bloque?
6: Aries, Tauro, Géminis y Cáncer.
8: Perdón, no escuché bien. ¿Qué?
6: Aries, Tauro, Géminis y Cáncer.
8: Muchas gracias.
7: ¡Lucha!
8: Marco González, con usted en las calles, lo estamos escuchando, por favor. Vamos inmediatamente con nuestro...
7: referéndum.
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10: 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Muy bien, Steve, cielo a pleno, totalmente despejado, azul en el San Francisco. Vamos a dialogar con los amigos. Por acá tengo un caballero. Mendigo, buen día. Una consulta muy sencilla para Radio Cana, el programa sin permiso. Fácil la pregunta. A ver, con el dieselazo, ¿tú crees que se va a estabilizar la economía de Bolivia?
11: De alguna forma, yo creo que sí, porque sabíamos, digamos, que tarde o temprano esto de la subvención del diésel era una burbuja que tenía que explotar en cualquier momento. Entonces, de alguna forma se tiene que regular nomás todo. Si las cosas van a subir en un porcentaje, tendrán que subir, no podemos hacer nada.
10: Inevitable, ¿no?
11: Sí, exacto.
10: Muy bien, la última. ¿Cuál será el amor más grande que uno tiene? Habrá comenzado el 21 de septiembre. A ver, ¿a la madre, a la pareja, a los hijos?
11: Yo creo que a la familia. A la familia. El amor más grande que uno tiene. porque al final de cuentas la familia es la que siempre está apoyando o siempre está respaldando, digamos, lo que detrás de uno, ¿no? Detrás de una persona.
8: Bárbaro.
11: Porque una persona sin familia, la verdad, es difícil, ¿no? Se va a sentir, tal vez, sola en este mundo. Tal vez, quizás, los amigos, de alguna forma, llenen ese espacio, pero no va a ser lo mismo. La familia es lo más importante, ¿no?
10: A propósito, día especial, quiero mandar saludos a los amigos. ¿Te acuerdas de los amigos de colegio, mi amigo, que tienes contacto con ellos todavía? ¿Alguno de ellos?
11: La verdad, en ese momento no recuerdo muy bien sus nombres. No recuerdo muy bien.
10: ¿Pero algún gran amigo que tengas o alguna gran amiga?
11: Amigo, sí. Mi primo, ¿no? Mi primo Adrián Samírez, sí. Sí.
10: ¿Te vas a contactar?
11: Sí, unas felicitaciones, no hay problema.
10: Bueno, muchas gracias. ¿Cuál es tu nombre?
11: Miguel Torres.
10: Miguel, gracias por participar en el programa y que tengas buena jornada.
11: Ya, gracias, igualmente.
10: Muy bien, ahí está el amigo Miguel, ahí está, muy bien. Vamos a seguir dialogando con ustedes, que tenga buena jornada. Lo vi a Miguel, viene medio condicionado, pero ahí está con la pareja, con el ramo de rositas también. Ahí muy cuidadoso al momento de responder las preguntas. Ahí estaba la pareja, observándolo, mirándolo fijo a los ojos. Vamos a seguir dialogando por acá. Muy bien, voy a bajar las gravitas. Por acá tengo otro jovencito, a ver qué dice. Por acá tengo otro caballero. Por acá voy a ir bajando las gradas. Por acá tengo un caballero. Mi amigo, buen día. Una consulta muy sencilla para el programa Sin Permiso Radio Cana. Fácil la pregunta. A ver, con el dieselazo, ¿tú crees que se va a estabilizar la economía en Bolivia? Buen día.
12: Buen día. No, eso es difícil.
7: Referéndum.
12: O sea, de aquí a un tiempo va a seguir habiendo la especulación y todo eso, porque, ¿qué se llama? Por ejemplo, el problema es de que sigue habiendo diésel subvencionado, las cooperativas mineras siguen con el precio de 6 bolivianos, creo que si no me equivoco, siguen con ese precio. Entonces, de cualquier forma, todo eso va al contrabando y no creo que se estabilice.
10: En la última. ¿Cuál será el amor más grande que uno tiene? A ver, arrancado la primavera. A ver, ¿a la mamá, a la pareja o a los hijos?
12: Uy, qué difícil. En primer lugar a la mamá, después a los hijos y a la pareja también.
10: Muy bien. Día de la amistad. ¿Tiene algún amigo al cual recuerda mucho o con el cual se va a contactar? ¿Algún amigo de la época del colegio?
12: Sí, se fue, sí, se fue. Mi amigo Pancho está así, va. Nos está protegiendo desde el
7: referéndum.
10: Siempre nos va a acompañar.
8: Sí. Oh, amigo Pancho.
10: Muchas gracias,
8: Cuatro. Amigo falleció.
10: Daniel, que tenga buena jornada. Gracias. Ahí está el amigo Daniel, el caballero que nos atendió. Vamos a seguir hablando con los amigos. Sí, por acá ya tenemos dos. Vamos a bajar las gradas. A ver qué dice por acá.
8: Metelo,
10: le cuento a San Francisco. Como nunca antes, se llenó. Vamos a seguir dialogando por acá con los amigos. Por acá vamos a buscar. Acá ya están con paraguas, el calor. A full está haciendo esta hora de la mañana. Una damita está por acá. A ver, como que no tiene mucho ánimo para el diálogo. Por acá. Voy a encontrar a alguien con quien dialogar. Voy a dar la vuelta en este sector. Ahora sí, por acá están degustando de unas sopitas de fideo. Le cuento acá, no perdonan absolutamente nada. Pero por acá, a ver, por acá. Me voy a dirigir por el último del tuito. Sí. Mi amigo, buen día. Una consulta muy sencilla para el programa Sin Permiso. Radio Cana, fácil la pregunta. A ver, con el dieselazo, ¿tú crees que se va a estabilizar la economía en Bolivia? ¿Se estabilizará o seguirán los problemas? A ver, ¿qué cree usted?
13: Pues, yo creo que, no tengo mucho conocimiento del tema, pero creo que va a ser bastante complicado, pero para mí hay que tener siempre un pensamiento positivo y poder decir que pues esto se va a solucionar y no afectar a las familias bolivianas de gran manera.
10: Muy bien, a ver, lo último. ¿Cuál será el amor más grande que uno tiene, Blanca, a ver, la primavera? ¿A la mamá, a la pareja o a los hijos?
13: Bueno, para mí uno es muy importante que se ame a uno mismo. Bueno, se puede decir sobre todas las cosas, el amor propio es muy importante para mí, pero bueno, según el orden jerárquico, la mujer que nos llevó a traer a la vida llega a ser la madre. Para mí es la mujer más importante en la vida de cualquier hombre.
10: Muy bien, lo último. Hoy arranca el 21 de septiembre, Día de la Amistad. Me imagino que a tu mejor amigo lo vas a llamar o lo vas a escribir.
13: Sí, bueno, me voy a comunicar con él ahí para felicitarle un poco.
10: ¿Cómo se llama él? O tienes varios.
8: Su apodo.
13: Pero a ver, se puede decir que el más importante, mi amigo más importante, se llama Nils Miranda.
10: Es de colegio. Nils.
13: Lo conozco prácticamente toda la vida. Ya.
10: Muy bien, muchas gracias. ¿Cuál es su nombre?
13: Luis Velarde.
10: Luis, que tenga buena jornada. Gracias.
13: Listo,
10: Bien, ahí está, Lucho nos atendió muy amablemente. Ahí están nuestros entrevistados en la jornada especial, le cuento. Ah, especial, ya había más, por lo menos unos 7, 8 jovencitos que andan por acá apuradísimos yendo a entregar a la pareja, me imagino, las rositas y todo lo demás estilo.
8: Y Perlita, tengo un segundo, ya lo tenemos al invitado. ¿Cómo está el tráfico vehicular, Perla?
10: A esta hora de la mañana le cuento congestionado, sobre todo el carril de subida, toda la semana ha sido así, muy conflictuado, aunque veo que ya pasó la hora pico, hay un poquito más de fluidez, sobre todo donde está el semáforo del obelisco hacia arriba, el carril de bajada, sí hay mucha fluidez a esta hora, Steve.
8: ¡Bárbaro! Y hoy no hacemos gemelas fantásticas, no hacemos precios de la canasta familiar, no. ¿Por qué? No. Los camiones empiezan a llegar a los centros de abastos martes para adelante.
6: Sí.
8: O sea, vamos a tener precios, mañana sí vamos a estar en Mercado Rodríguez con los nuevos precios luego del dieselazo.
6: Sí, eso porque no queremos hacer mala inversión de tiempo,
8: sí.
6: Como has hecho los canales de televisión.
8: No, hoy día todos,
6: todos han ido a los
8: Rodríguez. Y hoy Rodríguez. Día las caseritas le han dicho de frente, no, pues joven, recién viene mañana. Exacto. Mañana vamos a tener.
6: No, no ha subido, no, se ha quedado flop. Así.
8: Claro.
6: Ah, está bien, gracias.
8: Gracias.
6: No, y el que no ha escuchado la nota completa se queda con que no ha subido nada.
8: Claro, mercado. Y mañana es la mañana sí vamos a estar con Pedro González. 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
8: Le doy la más cordial bienvenida, está presente con nosotros Daniel González.
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8: 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Sí, señor, la temporada por lo menos hasta septiembre. Dani, un abrazo, buenos días.
14: Hola, ¿cómo estás? ¿Cómo estás? Gemelitas.
6: ¿Cómo estás?
8: Estamos todos con.
6: ¿Me das sus recetas, hermano?
8: ¿Qué?
6: Qué lindas recetas, ¿no?
8: ¿Por qué?
6: Yo he dicho dentro de mí, eso debe hacer cuando se enferma en el teatro.
14: Para que le abra la garganta, le da una receta, nada más.
6: ¡Qué receta! Yo siempre con los primeros ingredientes he dicho así, tres pelos del gato negro, uno del tilcayo, así lo ves.
8: Uno del tilcayo.
14: Pero es que la Eve me ha tomado mucha atención. ¿Qué dije? En una de esas copitas cocteleras.
8: Claro.
14: Que hay, entonces le metes un poco, una cucharadita de vinagre.
8: Ya.
14: Hasta luego.
8: ¿Es en serio?
14: Sí, pues.
6: De manzana. Vinagre de manzana. Cualquier vinagre.
14: Para la garganta es muy bueno. Entonces, el vinagre, no puede ser cualquier vinagre. Cualquier vinagre, sí, cualquier vinagre. Ya. Luego de eso le pones unas gotitas de limón. Anota, es bueno, en serio.
6: Limón.
14: Unas gotitas vinagre. De limón. Limón, vinagre. Luego le pones unas gotas de yodo.
8: Yodo.
14: Que eso, digamos, es la parte química.
6: Está yodo, pero eso me va a armar el estómago. Yodo, bueno.
14: ¿No es cierto? Y finalmente le pones un poquitito de sal.
6: Sal.
14: Bueno,
6: la sal purifica.
14: La sal, sí. Haces un hisopo de algodón, larguito, con esas, como esos palitos de brocheta, puede
6: sí,
14: ser.
6: Sí,
14: ¿no?
6: Sí, sí. ¿Está largo?
14: ¿Topado? Sí. ¿Estás notando?
6: También largo, para la garganta.
14: Palo largo. Un buen hisopo de algodón. Lo juntas todo.
8: Tu corazón.
14: Por atrasito. ¡Fua! Alento. Vas a
8: ir. Y de noche.
14: Te va a abrir la garganta.
6: Es un desgraciado.
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14: Ya sabes por dónde tiene que entrar, pero no.
6: Bueno. Yo bien le había atendido y yo ya no.
8: Se armó la risa aquí en la cabina.
14: Mi salud y respeto. ¿Quién es el creador de eso?
8: ¿Quién?
14: Don Cacho Mendieta.
8: Él
14: era, hacía caer en todo.
8: y el cachetón. Papito, tenemos, se armó la risa en el alto. Y no va más por si acaso.
14: Sí. Estoy volviendo a hacer medios de mucho tiempo. Hemos estado alejados, pero presentándonos, sí, todavía en el teatro, porque hemos estado con algunos conflictos familiares muy fuertes. Pero aquí estamos todavía con ganas de seguir divirtiendo a la gente y de cerrar ya esta temporada que la habíamos comenzado el 6 de agosto.
6: ¡Ah, wow!
14: Hemos durado poco, soy sincero. Teníamos que haber viajado con esta, con este espectáculo.
6: ¿Y no,
14: pero
6: van a
14: no vamos a viajar por los problemas familiares que tenemos. Dios. No puedo alejarme de La Paz. En estos momentos no puedo alejarme de La Paz. Yo siempre que viajo me voy a perder pues por lo menos 10 días. Incluidas los días de presentación, lógicamente, pero... ahora sí que imposible dejarla sola a la Carol, ¿no? Es imposible, mis guaguas y todo lo demás. Entonces, hemos durado poco porque teníamos planificado viajar, teníamos que incluso la siguiente semana ya teníamos que estar en Oruro, ¿no? Lo he suspendido. Teníamos Potosí en octubre, teníamos en noviembre Sucre, Cochabamba y Tarija, teníamos ya. Todito lo he suspendido porque, bueno... No vamos a poder, pero sí, vamos a centrar nuestras actividades directamente aquí en La Paz y en el Alto. Y ahora en el Alto despedimos este espectáculo que se llama Se Armó la Risa, este sábado y domingo a las 7:30 de la noche, Teatro Raúl Salmón de la Barra, La Virlocha de la Esquina, mi compadre el ministro, un argentino en La Paz, el Calancho en Apuros, que ha impactado muy bonito. Y son las últimas funciones y no va más por si acaso. Ya estamos preparando otro, Dios mediante, para octubre, otra temporada ya. Porque ya no da, oye, les cuento, chicas, ustedes que han hecho tanto teatro, antes de cosas hacíamos varias temporadas así, sí. Ya no da.
6: ¿En serio?
14: Ya no da.
6: O
14: la
6: sea,
14: gente,
6: si tú dices una semana, ya no da.
14: Sí, ya no. O sea, antes, por ejemplo, hasta 3 veces, 4 veces volvíamos con el mismo espectáculo. Sí. No, ya no. Han cambiado los tiempos. Han cambiado. La gente sí. Ya que busca algo más, os digo, una renovación y algo inmediato, digamos, ¿no? ¿Cuándo otro evento te pide? Entonces tenemos que adaptarnos a eso, sí, ¿no? Pues que en octubre vamos a hacer otro evento,
8: ¿ya?
14: Que solamente se va a dar en La Paz y en el Alto también. Y al año, Dios mediante, volveremos a viajar. Así es que, amigos, este fin de semana,
8: ¡atentos!
14: Teatro Raúl Salmón, últimas funciones de Se Armó la Risa en el Teatro Raúl Salmón, 7:30 de la noche, ingreso del público, 8:00 arrancamos. Las entradas ya se están vendiendo por Super Ticket,
8: Farmacorp
14: también, y en el Alto hay una gran ventaja también para la gente que vive en Satélite, pueden ir a comprar a Cinebol. En la boletería express de Cinebol pueden ir a comprar también ahí sus entradas, y así es que, amigos, este fin de semana los esperamos. No sé si esta va a ser la última vez que cobremos 70, che, todo está subiendo. El Pancuca llega en tráiler al teatro, hermano, ¿sabes? Y el diésel.
8: 18 el diésel.
14: Sí, 18, el Pancuca llega en tráiler, hermano. Es grandote el Pancuca, ¿no lo ves?
8: Todo su vestuario trae, es como la...
14: En camión llega el Pancuca.
8: Es como la Katy Perry, ¿no? Trae todo su... No, de verdad.
6: Todo su armamento.
14: No, va hasta donde podamos, vamos a... Tienes razón en decir, esta semana es mucho de prueba, ¿no? De ver cómo van las cosas, cómo cambian los precios y todo lo demás. Y en base a eso veremos si tomamos la decisión de repente de subir un poquito o no, o mantener todavía este precio que lo mantenemos ya hace 3 años, que es 70 bolivianos de entrada general, para todos nuestros eventos. Así es que, amigos.
6: ¿A ustedes les afecta el cambio del dólar, el flexible?
14: En algunas cosas sí, especialmente en los alquileres del teatro y en la renovación de algunos equipos, por ejemplo, ¿no? Que necesitamos, como por ejemplo luces, sonido, no son eternos, por ejemplo, ¿no? Entonces, ¿sabes? Claro. Uno va a querer comprar un micrófono nuevo y es el doble, digamos.
6: Claro.
14: Sí, y es el doble, o alguna luz, digamos, ¿no? Que tenemos, lógicamente, pero... Hay que comprar los LEDs, digamos, ya si es el doble.
6: Claro,
14: y eso se gasta, ¿no? Sí. Eso tiene su uso, se gasta y se destroza, pues, con el uso. Entonces, bueno, hay que estar nomás viendo. El otro día, por ejemplo, yo tenía una, ¿cómo se llama? Un cañón bello, hermano. Me lo habían roto su espejito, no sé, qué pavada. No hay en primer lugar el espejo.
6: No.
14: Y para traer, tienes que traer desde Amazon y es un montón de plata. Solamente el espejo. De hecho, creo que es mejor comprar uno nuevo,
6: sí,
14: nomás.
6: Claro.
14: Creo que es mejor comprar uno nuevo.
8: No habrá sido el mocho, ¿no? Si lo falla porque estaba.
14: Está allá afuera el mocho.
6: No. Está bien nomás.
14: Primera vez que veo dos cookies con moquillo.
6: Oye, no te burles. te puede caer.
16: ¡Feliz día de la primavera, papito!
6: ¡Ay, ay, de la juventud! ¡De la juventud!
17: Ya, ya he felicitado a tres de mis ex. ¿Ah? Y a dos de mis actuales.
16: ¿Has traído flores amarillas, papito?
6: ¿Chocolates?
17: Amarillo encha es.
16: ¿No? Hay que ser de las flores amarillas.
6: Papito, no hay que ser bicha. Hay que regalar a la parejita.
17: Descanse, galana.
6: Yo no tengo pareja. Mi marido no está aquí.
8: Chango, has lavado los peluches, ¿no?
17: Así es que regalas todos los años.
8: Sí, sí, sí.
16: ¿Los recicla?
17: Los recicla. ¿Sabes qué? Con una vez lavar, después le saca todo su algodón de adentro, a otro lo taquea así, lo cose, se pasa así, nuevo, nuevo, dice.
8: Somos emprendedores, chicas.
16: ¡Oh, qué emprendedor! Sí, sí. Mamón, vos deberías estar en el colegio festejando el día de la
17: vida. No, es libre, libre, no hay. Aquí en la escuela del Instituto nomás estamos pasando cosas normales.
8: Ya, Chago, nos vamos a armar la lista en el alto.
17: Sí, sí, en el próximo show voy a estar yo también. ¡Ah! Ya me ha dicho Eduardo, te voy a sacar del closet, soy marica.
8: Le voy a decir,
16: oye,
17: es que no, voy a sacar del closet y me chute. Voy a volver a poner ahí.
8: Ya, cabrón, se armó la risa entonces. Soy Chico, ya. Bendiciones, chao.
17: Nos vemos en el teatro, chao, carajo.
6: Oye.
18: Es la hora 9:25 minutos.

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4: El ministro de Defensa, Ernesto Justiniano, se ha referido al anuncio de bloqueos. Rechazó, por si acaso, a tomarlo muy en cuenta. Cualquier medida de presión, está vigente el estado de excepción, dice, y advierte que no se va a permitir bloqueos por el diésel. Anuncia uso de la policía y militares si es necesario. De las carreteras al centro paseño, estamos en contacto con el Perla González. Marco, novedades con el tráfico vehicular, estoy contigo, adelante Perla.
5: Muy bien, Esteban, tráfico vehicular acá en el centro paseño, en el alrededor de la Pérez Velasco, totalmente fluido, carril de subida, movilidades que suben hasta el alto, llevando a las personas que van a cumplir sus labores habituales. El carril de bajada también está fluido hasta donde está la San Francisco. Datito adicional, cielo completamente azul, el sol a pleno, temperatura en aumento en este lunes, inicio de semana.
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1: Estos son los datos del tiempo. La hora.
33: 9:32, 9:32.
1: Temperatura.
33: Temperatura actual 9 grados centígrados.
1: Humedad.
33: Humedad relativa del 15%.
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4: Señoras y señores, primer grupo de los astros. Nos hemos retrasado un poquito. ¿Quiénes tienen que estar atentos en este bloque? Atención, por favor. Aries, Tauro, Géminis y Cáncer. En segunditos, nada más. Reiteramos, primer grupo de los astros. Ahorita es para toda la semana, por si acaso, ¿no?
2: Sí, por eso es un pronóstico ampliado de nuestro horóscopo, para que ustedes vean cuál es el día que más les favorece para cerrar negocios, claro, para hablar con la persona tal vez y disipar algunas dudas, para meterse a un nuevo negocio, para aclarar con la familia, con la pareja, para tener pareja. Así que es por eso de toda la semana, a partir de hoy hasta el día domingo.
4: Reiteramos entonces, en segunditos más. Evelyn, ¿quiénes tienen que estar atentos, por favor?
2: Aries, Tauro, Géminis y Cáncer.
4: Aries, Tauro, Géminis y Cáncer.
3: Referendo.
4: Estamos en contacto ya con nuestro compañero Marco Antonio y Perra González. Gemelas.
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4: Nuestro referéndum.
3: Referéndum.
2: Con el dieselazo se estabilizará la economía en Bolivia. Opción 1 sí, opción 2 no, ¿por qué?
3: Referéndum.
4: Tenemos la pregunta abierta y uno de los señores, uno de los caballeros, uno de los entrevistados decía, qué difícil pregunta. A ver, ¿por qué dijo eso?
2: Porque nuestra pregunta abierta dice, ¿cuál es el amor más grande? ¿A la madre, a la pareja o a los hijos?
4: Qué tremendo, qué difícil responder.
2: Muy, muy difícil.
4: Qué difícil, ¿no? Se puede ofender a la pareja, sí, a la madre. Corazón, cada vez más donde tu mamá ya esto.
2: Ahí tiene mamitis.
4: Claro, mamitis, ¿no? Al revés, estás, qué sé yo, con tus hijos, al esposo. Pero mamá, no, ustedes se van ahí, ¿con quién me voy a quedar? Qué
2: duro, no, prefiere ser mujer antes que madre.
4: Y también, mira, nace de una pregunta otra pregunta. ¿Tenemos hijos preferidos? Claro, vos tienes un hijo único.
2: Uno solo.
4: Evelyn, ¿no sabes escuchar a las chicas tranquilas? ¿Dónde están ahorita con BTS?
2: No, ¿sabes? Hermana, Evelyn. No se tiene hijo para mí, ¿no? Que tengo tres. No se tiene el hijo favorito, pero hay algunos que, uno de los hijos que te necesita más. Ya sea por la parte emocional,
4: el masoncito,
2: la parte económica, o ya sea por la parte de decisiones. Hay hijos, hermano, y también se me caso otra pregunta. ¿Cuándo te das cuenta que tienes mamitis? Porque, ¿sabes qué? Hay hijos que buscan a la madre. O sea, para todo, ¿no?
4: ¿Cuál es la figura más grande, del padre o de la madre?
2: De la madre.
4: ¿De la madre?
2: Bueno, conozco hijas,
4: depende,
2: especialmente mujercitas, que su vida es su padre.
4: Sí.
2: O sea, todo es su papá, es su hablar, es su papá, mi papá, mi papá, mi papá. Y eso es medio, hermano, ¿sabes qué? Es medio riesgoso, porque esas mujeres que son tan pegadas al papá, buscan a su padre para su pareja. O sea, el hombre que les dé esa seguridad, que las escuche. Que claro, y es tan difícil encontrar una pareja en ese sentido.
4: Es que idealizamos, ¿no? Y creo que es un complejo, ¿no? Desde el complejo de Edipo, el complejo de Electo. Pero bueno, señoras y señores, ahí ya está planteada nuestra consulta, tanto en el referéndum como en la pregunta abierta. Reiteramos, Evelyn, ¿quiénes tienen que estar atentos, por favor?
2: Aries, Tauro, Géminis y Cáncer.
4: ¡A las calles! 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

0: del túnel del estadio Hernando Siles. Sí, yo estoy mal. 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
0: Vamos con 3 o 4 personas, Perlita, ¿quieres atentos después del referéndum? Evelyn Medina, en el primer grupo de los astros, por favor, hermana querida.
1: Aries, Tauro, Géminis y Cáncer.
0: Referente. Marquito, con usted, adelante.
2: Muy bien, Estiva, estamos acá en el sector de la San Francisco, vamos a dialogar con las personas, solcito a pleno, sol a pleno, sí, muchos están acá aprovechando el buen clima reinante, ya se fue el invierno y las nevadas. Por acá tengo un caballero. Caballero, buen día, una consulta muy sencilla para el programa Sin Permiso Radio Cana. A ver, con el dieselazo, ¿usted cree que se va a estabilizar la economía del país?
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4: Estabilizar, no creo, esto está muy quebrado, es esto. ¿Qué vamos a sufrir somos nosotros? Si sufrimos nosotros, ¿dónde va a haber la estabilidad? Otra vez, acción.
2: Muy bien, la última. ¿Cuál será el amor más grande que uno tiene? ¿A la mamá, a la pareja o a los hijos?
4: A la familia entera.
2: A la familia entera, sí. Bueno, la última. Hoy, 21 de septiembre, día de la amistad. ¿Se acuerda de sus mejores amigos?
4: Sí, compadre. Se han ido. De los que están.
2: Los que están, ¿a quién le va a escribir a un mensaje?
4: A mi amigo Lucio Loza.
2: Lucio Loza, muchas gracias. ¿Cuál es su nombre?
4: Mario Esteban Escobar.
2: Gracias, Mario. Muy bien, ahí está el caballero, ¿eh? Se acordó de los amigos. Dice, ¿no? Muchas gracias, le decimos a Mario. Se va rápidamente a su fuente laboral. Vamos a seguir dialogando con los amigos por acá. Voy a aprovechar muy bien. Acá tengo un caballero. Mi amigo, buen día. Una consulta muy sencilla para el programa Sin Permiso. Radio Cana, a ver, con el dieselazo, ¿usted cree que se va a estabilizar la economía en Bolivia?
5: Primeramente, buenos días. Yo creo que no es una alza del diésel como tal, simplemente es un precio normal que se está pagando en todo el mundo. Si bien el presidente ha hecho mal en hacerlo de golpe, yo creo que es una medida que tenía que tomarse sí o sí.
2: Bueno, muy bien, la última. ¿Cuál será el amor más grande que uno tiene? A ver, ¿a la mamá, a la pareja o a los hijos?
5: La madre, toda la vida la madre. Si mi mamita está escuchando esto, Dios la bendiga. Siempre va a estar conmigo en mi corazón.
2: ¿Cuál es su nombre?
5: Moisés Ávila.
2: ¿La mamá?
5: Clara Patricia Troche.
2: La última, Moisés, a ver, este 21 de septiembre, día de la amistad, ¿te acuerdas de sus mejores amigos?
5: Claro, los muchachos, ¿qué estarán haciendo?
0: Las chapas, sus apodos.
2: ¿Los vas a escribir, les vas a llamar o a qué apodos le decían a los amigos?
5: No nos llevábamos tanto por apodos, pero son buenos amigos, los voy a escribir. Algunos los veo en mi trabajo, algunos en el colegio, de la universidad.
2: ¿Algún nombre por ahí?
5: Pablito, Marcos. Que les vaya bien, muchachos.
2: Bueno, muchas gracias.
5: Moisés,
2: que tenga buena jornada.
5: Igualmente, señora, hasta luego.
2: Muy bien, ahí está la amabilidad, Moisés. Vamos a seguir subiendo por acá, aprovechando que hay mucha gente. Sí, dígame.
0: Te ha dicho señor.
1: No, te ha dicho.
0: Ya estamos más para allá que para acá.
1: Oye, ¿acaso es malo que te digan señor?
0: No, pero igual. ¿Te sientes señor o todavía chango, perra, tú?
2: Marquiño me siento.
1: ¡Ah! ¡Qué bien, Marco!
0: Dale, seguimos, una o dos más, Perla.
2: Muy bien, por acá tengo algunos amigos. Vamos a seguir dialogando con ellos vamos a dialogar. Acá, a ver, por acá tengo un caballero. Le voy a hacer una consulta, mi amigo, buen día. Una consulta muy sencilla para el programa Sin Permiso, Radio Cana, fácil la pregunta. A ver, con el líder, con el dieselazo, ¿se estabilizará la economía en Bolivia? ¿Qué cree usted?
6: Bueno, yo creo que sí, con el tiempo puede estabilizarse, ya que el diésel está saliendo del país, lo están vendiendo.

0: otros lugares, ¿no? Entonces, con el tiempo yo creo que sí puede llegar a estabilizarse.
1: Muy bien, la última. ¿Cuál será el amor más grande que uno tiene? A ver, a la madre, a la pareja, a los hijos, ¿cuál será?
0: Primero a la madre, luego a la pareja. A la pareja.
1: Muy bien, la última. A ver, en este 21 de septiembre, Día de los Amigos, a ver, ¿te acuerdas de tus mejores amigos o amigas? ¿Les vas a escribir? A ver.
0: Sí, bueno, tengo unos cinco mejores amigos.
1: A ver, ¿cuál es su nombre?
2: Sus
0: Bueno,
2: chapas, chapas,
0: Mauricio, Clifo,
1: apodos. A ver, en las redes me dicen sus chapas, sus apodos, a ver.
0: no está como Mao, Cris, Franco.
1: Bueno, acordarse de ellos, escribir.
0: Sí.
1: Bueno, muchas gracias. ¿Cuál es su nombre?
0: Pablo.
1: Pablo, gracias. Que tengan buena jornada.
0: No se preocupe, hasta luego, muchas
1: Muy
0: gracias.
1: bien, ahí está Pablo con su regalito para la novia. Le cuentas muy bien. Vamos a
2: Oh,
1: seguirse
2: guapo
1: viendo por
2: chain.
1: acá. Sí, los jovenitos acá. A ver, de 30 para abajo creo que sí lo tomaron muy en serio
2: Sí,
1: este 21 de
2: ¿no?
1: septiembre. Están con sus regalitos, ¿ah? Con sus detallitos. Ya no usan, pero mire, las flores artificiales, mejor dicho, las flores naturales, las artificiales son las que están manejando los chicos ahí en la
2: ¿Verdad?
1: bolsita, ¿sí?
2: Sabes que yo tengo mi pareja, Shaki. Pregúntamelo algo de 5 luquitas.
1: A ver.
2: Después, ¿qué pasa? ¿Qué le pasa a esta gente? Deme el plato ustedes entonces para regalarle algo a mi mujer.
3: A ver, vas a decir, permita, cómpramelo yo, QR de paso, mentira.
4: Perra, no le vas a hacer caso, no le vas a hacer caso, mentira.
2: Bueno,
4: Ese,
2: qué
4: su
2: gente.
4: QR, nada que ver.
2: One more time, uno más, Perla.
1: Muy bien, a ver, vamos a
2: Perfecto,
1: seguir dialogando por acá,
2: perfecto.
1: bajando las graditas, la gente está tomando el solcito, como ya es habitual acá en San Francisco, está lleno, lleno, le cuento por acá. A ver, vamos a dialogar, mi amigo, buen día. Una consulta muy sencilla para el programa Sin Permiso, fácil la pregunta, a ver, con el dieselazo, ¿se estabilizará la economía en Bolivia? ¿Qué cree usted? Buen día.
0: Buenos días, yo creo que no se va a estabilizar, ¿no? Eso pienso, ¿no? Estamos yendo a lo peor nomás.
1: Muy bien, la última. ¿Cuál será el amor más grande que uno tiene? A ver, ¿a la mamá, a la pareja o a los hijos?
0: Yo creo que sería la mamá, ¿no?
2: A
0: También
2: la
0: a los
2: mamá,
0: hijos.
2: ya.
0: También a la pareja. Muy
1: Pero
0: bien,
1: ¿cuál?
0: en ese orden, Madis. Sí,
2: Primero a la
1: eso.
2: mamá.
1: Bueno, en este 21 de septiembre, Día de la Amistad, ¿te acuerdas de tus mejores amigos?
0: Sí.
2: Sus chapas.
1: ¿Qué les decían? A ver, sus apodos o sus chapas por ahí.
0: Me recuerdo del cuartel en el 2009, saludarle también a todos mis camaradas que estaban, más que todos los que hacíamos más joda, como dicen, a Chapitío, Odis,
2: El
0: Dobles.
1: ¿Estás en contacto todavía con ellos?
0: No, aún no, ya son
2: Ya son parte de
0: desaparecidos.
2: nuestra
0: Sí,
2: vida, los amigos.
0: totalmente.
1: Bueno, uno siempre los tiene en el corazón, ¿no?
0: Sí, siempre. Pero un día tal vez nos encontraremos por ahí, ¿no?
2: Sí,
1: De
2: señor.
0: casualidad, sí. Pero muchas felicidades
1: Y
0: también.
1: cuando te encuentres, podría compartir con unas frías de cañón.
0: Por supuesto que sí.
1: Bueno, muchas gracias. ¿Cuál es su nombre?
0: Ramiro José Cruz Zucca.
1: Que tenga buena jornada, Ramiro.
0: Listo, gracias.
1: Muy bien, ahí está
2: ¡Chapatín!
1: Ramiro. Ahí está, los recuerdos. Pese a que no los ve,
2: ¡Belleza!
1: dice, desde la época del cuartel 2009, bueno, en algún momento se van a reencontrar, dice ahí el amigo Ramiro, ¿ah?
2: El dobles. Perlita, para irme ya con el primer grupo, los astros, Aries, Géminis, Cáncer, Aries, Tauro, Géminis y Cáncer. Hermano, la chapa más, a ver, acordate de tu cuate con la chapa más chistosa. ¿Qué le decían, hermano?
1: A ver, bueno, yo me acuerdo del chato, ¿no? Porque
2: El
1: este era,
2: chato, está
1: no
2: bien.
1: crecía y por eso se quedó con el chato, chato, chato. Se quedó hasta acá y hasta ahora, mire, hasta ahora trabaja ya hasta con 50. Igual le siguen diciendo chato, no sé, no, ni le dicen de su nombre, ¿eh? La mayoría lo conoce. ¿Lo has visto al chato? O al chino también, ¿eh?
2: El chino,
1: Al
2: el
1: chino, mi amigo, el
2: chato.
1: chinito. Al Jun Lin le dice, de esos, su nombre nadie se acuerda, pero sí, de sus apodos sí.
2: Ya les voy a contar antes una. Gracias, Perlita. Les voy a contar una antes del primer grupo de los astros. Nos íbamos, pues, nosotros con mi amiga Geraldine Rodríguez a cañar, ¿no? Qué gran amiga. Dios la tenga en su santa gloria. Bueno, ustedes van a conocer a Cherita. Y hermana, cada vez, che, vamos, llamar al Kiko. Al Kiko, no al Kiko, venía el Kiko, bien amoroso, un grandote el Kiko, más alto que yo, casi 1,90. Pero hermano, así medio cachetoncito, Kiko, ¿no, hermano? Esto es Kiko. Kikin Cervito, otro año, otro año, otro año, papito, Kiko, ha venido el Kiko, oh Kiko, no nos encontramos ahí. Kiko, ¿cómo estás, hermano? Fallece mi amigo. Bueno, ya no nos hemos visto con los cuates. cuando hermana querida, un día se me encuentro con el Kiko en el Prado, ¿no? Le digo,
3: ¿y vos, Kiko?
2: ¡Kiko! ¡Oh, hermano, cómo estás! Oh, tanto tiempo las hieritas se ha ido. Sí, hermana, a ver, cuando nos reunimos le metemos unas chilindrinas que le gustaba, la boxita, le gustaba. Sí, no, a ver, vamos a recordar. Che, mira, hermano, discúlpame, le digo, ¿qué pasa, hermanito? Me dice, siempre te conocí por Kiko. Sí, pues, y a mí siempre por Steve, ¿no? Raro es que me dice Pispireto, más que todo el oyente, pero el amigo no me dice Pispireto, me dice Steve, ¿no? ¿Cuál es tu nombre, hermano? Ah, yo me llamo Dennis. ¡Ah, Dennis! Más de 7 años los
3: borrachos
2: de miércoles. ¡Puta! ¡Mi hermano del alma, el Kiko! Y no sabía su nombre. Tuvo que fallecer mi amiga, porque si hubiera seguido viva la Gerald, hermana, hubiéramos seguido en joda, tal vez.
3: El Kiko.
2: Pero hubiera sido siendo el Kiko, ¿no? O sea, ahora lo veo con cara de Dennis, ya no es el Kiko, hermano. Pero es así, ¿no, hermana? Sí. ¿Cómo es la amistad?
3: Se apoderan en los nombres. Por ejemplo, mi abuela.
2: Kiko Dennis.
3: Mi abuela, Lali. Todos la conocen Lali, por Lali.
2: La Lali.
3: Y de hecho, la señora Lali. Bueno, cuando el nombre de mi abuela es Adela. Pero Lali, porque mi hermana mayor, Gilka, que ha sido la primera nieta, la primera sobrina y todo, no le podía decir Adela, y le decía Lali.
2: Lali,
3: Y se quedó con Lali.
2: Y todos.
3: Todos.
2: Wow.
3: Todos la conocían por Lali. Cuando después, ha venido la señora Adela. ¿Quién es Adela? Pero la abuelita, pues, de las gemelas. No, es la señora Lali.
2: Ya, por eso te reitero. A veces pesa más la chapa por la amistad, sí, por el cariño. Son nuestras anécdotas. Son cositas que no vas a encontrar en otra radio. No, para nada. Hemos vivido mucho, sí. Pero también hemos sentido mucho. Vamos con el primer grupo de los astros. Tú que me estás escuchando. Usted, atención emprendedores, empresas, rumbo a fin de año. ¿Quieren auspiciar el sector del horóscopo? Nuestras anécdotas que son reinteresantes. 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
2: Gemelita, las quiero auspiciar, por favor. Mándeme tarifario con mucho gusto. Sí, díganos de qué empresa, qué emprendimiento es. 789-89975. Steve, quiero auspiciarlos, hermano querido. Quiero reactivarme. Hermanito, pásame tu tarifario. ¿Les parece? 699-52995. Aries, Tauro, Géminis y Cáncer, a continuación.
3: Vámonos con Aries. En la salud, la semana te pide bajar una marcha. Tu energía será alta, pero necesitarás alternar actividad con momentos de descanso. Cuidar el sueño será clave. En el amor, una conversación pendiente puede cambiar el tono de una relación. Si estás soltero o soltera, alguien podría sorprenderte precisamente cuando dejes de buscar respuestas. En el trabajo, tienes iniciativa de sobra, pero no todo debe hacerse a la vez. Elige una prioridad y persíguela con determinación. El mejor día para Aries, el martes.
2: Mañana martes, Aries. Ojo, dale.
3: Tauro. Salud, tu cuerpo agradecerá las rutinas sencillas, buena alimentación, paseos, ojo, y horarios regulares. En el amor,
2: atentos.
3: Semana para demostrar cariño con hechos. Un detalle aparentemente pequeño puede tener mucho más significado del que imaginas. Y en el trabajo, dice, la paciencia será tu mejor aliada. Algo que parecía avanzar demasiado despacio empieza a mostrar resultados concretos.
2: ¡Epa!
3: Mejor día para Tauro, viernes.
2: Viernes, Tauro.
3: Qué lindo día.
2: Cañá un poquito.
3: Géminis. En la salud, tu mente estará especialmente activa. Busca espacios sin pantallas para desconectar. En el amor, coqueteo, mensajes inesperados y conversaciones que se alargan hasta tarde. Recuperar la complicidad será fundamental. Géminis, en el trabajo, tus ideas llamarán la atención. Anótalas antes de que desaparezcan entre otras mil ocurrencias. El mejor día, miércoles, para Géminis.
2: ¡Epa!
3: Y el último del grupo, Cáncer.
2: Cáncer.
3: En la salud, Necesitas cuidar especialmente tu equilibrio emocional. Un poco de tiempo a solas puede ayudarte a recuperar energía. En el amor, los recuerdos tendrán protagonismo. Puede reaparecer una persona, una conversación o una emoción que creías superada. Y en el trabajo, no infravalores tu intuición. Hay una situación profesional que entenderás mejor observando que escuchando rumores. El mejor día para Cáncer, lunes.
2: Lunes, mejor día para Cáncer. Atención, primer grupo de los astros. Ahora vamos con el segundo después de la pausa. ¿Quién es atento?
3: Leo, Virgo, Libra y Escorpio. No te deseo.
2: Señoras y señores, como siempre, muchísimas gracias. Estoy en Bolivia, Paulita Medina, por favor.
3: Exactamente, las 9:53.
2: 9:53. ¿Por los hijos puedes ser amigo del padrastro o de la madrastra?
3: Tienes que ser.
2: Ah, ahí
3: yo
2: está.
3: Yo digo, es una obligación.
2: Yo me separo, ya, me separo de la Shakira. La Shakira, tenemos nuestro hijo, ya, tenemos nuestro hijo. Y la Shakira, obviamente, ya tiene, quiere rehacer su vida, tiene su chico, digamos, ¿no? Otro paraguayo, digamos. Yo tendría que acercarme o aceptar porque va a vivir con Shakira.
3: Y con tu hijo.
2: Y con mi hijo, con mi hijita.
3: Sí.
2: ¿Qué hago yo como padrastro? Al revés. No, una de las gemelas, la Paulita que está soltera, se casa con un chico, se casa con un chico, se separa, tienen una hijita, ¿ah? Pero su pareja tiene ya su vida rehecha. Una mujer, Juanita, digamos, tendría que ser amiga de la Juanita, pero una cosa, no vive pues, con Juanita.
3: La guagua.
2: O sea, diferente es que, ser hombre y mujer, ¿no?
3: Sabes, hermano, para empezar, tienes la obligación de ser amigo cuando tienes hijo.
2: Ya.
3: Porque cuando no tienes hijos.
2: Enemigo, les vamos a los hijos, chao.
3: Te separaste y te separaste. Por los hijos, ¿sabes por qué, hermano? Porque es mejor tener, yo digo al enemigo, porque la verdad ha habido excelentes madrastras y padrastros, pero del 100%, hermano, un 1% son los que quieren a sus hijastros como suyos.
2: ¿Tú crees? ¿Es tan poquito?
3: Sí, hermano, sí.
2: También
3: y mucho más. Si hay hijos en común, es decir, tiene a un hijo del primer matrimonio y aparecen hijos
2: amor
3: en común.
2: Amor de madrastra, amor de padrastro después.
6: Es la hora 9:55. 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
2: A propósito de el leopardo tilcaya, que es el gatito, el gato, la nueva especie en los yungas. Los especialistas de Senda Verde dicen, tiene que ser un embajador, ya no puede ser reinsertado el felino, ya no puede ser reinsertado, sí señor, porque ya es doméstico, y precisamente eso de domesticar, pero domesticar porque lamentablemente también los incendios, la caza furtiva, pide que con este embajador de esta especie seamos conscientes. Coroico quiere tomar como figura, reiteramos, al embajador felino tilcayo, pero tiene que haber acciones, no solamente, listo, ahora vamos a tener más seguidores en redes como municipio, no. Escuchemos.
3: Más, ya les he respondido que es un gato ya adulto, que pasa toda su vida en cautiverio, lastimosamente, y vuelvo a resaltar ese problema del mascotismo. Pero lo que sí podemos asegurar que este gato debe ser el embajador de toda su especie, es el representante de toda la especie nueva que tenemos. Entonces, lo que sí nos toca es pedir a las autoridades, pedir a la gente que empecemos a apoyar en la conservación de su hábitat, evitemos la caza de este animal, mascotismo, que las autoridades hagan acciones, digamos, para empezarlo a proteger. Hablaban del municipio de Coroico, por ejemplo, que quieren resaltarlo como imagen junto con el Tunqui. Entonces, sí es un gran camino que se puede hacer para su conservación.
4: Muy bien, le agradezco. Gracias al señor Enzo Aliaga, investigador. Estoy involucrado.
2: Ese es el panorama, reiteramos, en torno justamente al leopardo tilcay. La domesticación, ni hablar de la caza furtiva, peor todavía los incendios. Volvemos de los yungas al centro paseño. Estamos en contacto con nuestro compañero Marco Antonio Perla González y luego me voy con Daniel Rodríguez. 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
5: 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Tráfico vehicular acá en la Potosí, totalmente descongestionado, carril de bajada, movilidades que van hasta la Plaza Unión. Encontrarán total tranquilidad los machitos que inclusive bajan desde el alto. Carril de bajada de la avenida Camacho lo propio, descongestionado el carril de subida si presenta algo de congestión vehicular. Datito adicional, cielo completamente azul.
2: Gracias, Perla. Estamos en contacto con nuestro compañero Daniel Rodríguez. Daniel, las novedades, nos vamos a otro punto. Adelante, lo estamos escuchando.
6: Hola, estoy en el sector de Aviso, muy buenos días. Reportándonos desde el sector de la zona sur, ya llegando a la calle 21. Comentate que el tráfico vehicular con total normalidad todo este sector. No presenta mayor problema. Bueno, pues el 21 de septiembre vemos que hay más demanda y más personas que están vendiendo flores en las calles. Hay más variedad y de todos precios que uno puede escoger. Y bueno, pues es el panorama de acá desde la zona sur. Y en el próximo contacto estaremos subiendo al sector de Sopocachi y estaremos con más detalles.

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2: Estos son los datos del tiempo. La hora.
3: 10:06, 10 de la mañana con 6 minutos.
2: Temperatura.
3: Temperatura actual, 10 grados centígrados.
2: Humedad.
3: Humedad relativa del 13%.
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4: Atención, segundo grupo de los astros. Evelyn Medina, ¿quiénes atentos en segunditos? Nada más, por favor.
3: Leo, Virgo, Libra y Escorpio.
4: Paulita Medina, no iremos hoy a hacer los precios de la canasta familiar. No. ¿Por qué? Lo hacemos siempre los lunes, pero ¿por qué?
3: Porque hoy definitivamente no. Con el anuncio del dieselazo, sí, de que ya no va a haber subvención más para ningún tipo de transporte, lógicamente los precios se están equilibrando, vamos a decir, a este nuevo precio. Pero los fines de semana, ni lunes, no llega la nueva mercadería a los mercados. Entonces, a partir del martes, empieza a abastecerse todos los mercados de la ciudad, los de que son populares, grandes, como también los que son pequeños y de zona.
4: Rodríguez, por ejemplo, no llega el lunes.
3: No.
4: Pero tienen producto estoqueado.
3: Exacto, pero que viene ya de un stock pasado. Lo que decían las caseritas es que se va a nivelar a partir de mañana, conforme al precio que les llegue a ellos de la nueva mercadería. Por eso, si hoy día asistimos al mercado, estaríamos dando, no les voy a decir falso precio, porque no. Es el precio al que están vendiendo todavía hoy. Pero ese precio es muy probable que mañana ya esté cambiando.
4: Claro, porque reiteramos, y quiero que escuchemos rapidito, por favor, esto acá, que me parece vital, importante. Escuchemos qué es lo que dicen las caseras del Mercado Rodríguez hoy a las 8 de la mañana.
5: Nada, joven, nada no ha subido, solamente que mañana va a llegar las cargas y ya va a otro precio, claro. Será como será.
6: Claro. Sí. Este fin de semana la gente se ha trasladado masivamente acá al mercado pensando que los precios inmediatamente estaban incrementando por el levantamiento del precio del diésel.
5: Tampoco, no mucho. No estaba así, no había mucha venta. Ayer sí un poquito ha levantado.
6: ¿Ayer?
5: Sí, después no, estaba normal nomás. Perfecto. Como saben venir las cenas cada semana, igual han venido.
6: Sí. Pues mañana recién tendríamos una actualización.
5: Sí, otro precio ya va a ser seguro mañana, porque mañana llega otra. Hoy día no llega nada.
6: Ya,
5: sí.
4: Perfecto. Perfecto, muchas gracias. Entonces, ahí lo han escuchado, hermana querida. Es por ello que hoy sería desactualizado los precios. Mañana sí vamos a asustarnos.
3: Mañana vamos a estar con el asterisco fruncido.
4: Sí, mañana vamos a estar con el Perla González en el Mercado Rodríguez. Y bueno, vamos a estar atentos. Pero sí, vamos a preguntar por el Día del Amor hoy. Los productos, ¿cuánto está Rosita? Mi querido. Claro, chocolatito.
3: Ayer mi hijita me decía.
4: ¿Qué? A ver.
3: Mami, ¿a vos siempre te han regalado chocolates en el Día del Amor? Me decía yo. Creo que sí, le digo, porque en mi época era mucho más representativo el chocolate. No había tanto de marca y eso en las calles. Entonces, si alguien quería halagarte, te regalaba chocolates.
4: Claro.
3: ¿No? Entonces, y su razonamiento me dice mi hija, entonces, mami, ¿el chocolate es un símbolo del amor?
4: Ah,
3: y yo, creo que sí.
4: Sin duda.
3: ¿A quién le quieres regalar? Le he dicho.
4: Claro.
3: Yo a mi hijo le he hecho así la trampa, pues. Le digo, ¿y ahora? El lunes, ¿qué pasa el lunes? ¿De dónde vas a sacar para regalarle flores a tus chicas? Le digo yo, ¿no? Y mira, Algo haré. Yo, ¿cómo? Le he dicho. ¿Cómo? ¿Cómo?
4: Ha salido como tu tío, como tu tío Pispireto, ¿ah? Sí, hermana, que siempre les has regalado chocolates a ustedes, ¿no? A mí siempre me has regalado trago.
3: ¿Sabes qué es lo que te entusiasma?
4: Sí, siempre
3: te quieren destruir en la primavera.
4: Sí. Hermana querida, el 21 de septiembre a mí siempre me han regalado trago, calcetín.
3: No, pues en la
4: calle
3: de la primavera, ¿por qué?
4: No sé.
3: Es romántico. Ah, bueno, es que para decirte que estás con feos al calcetín. Pues no es romántico regalarte calcetines.
4: No, a mí, no, pues diles a ellas que me han regalado en su momento, hermana querida.
3: A mí, ¿sabes qué? Me gustaba que me regalen, que me halaguen. Alguna vez era pastel.
4: ¿Pastel?
3: Sí, una torta, un pastel.
4: Claro, a ver, hoy vamos a tener también gran movimiento en los moteles. De verdad. Como un chango, ¿no ve? Un chango, hermana, que era el año pasado, era cuando, el año o el año pasado, estaba un chango y dice, y joven, ¿está haciendo fila? ¿Hace cuánto está haciendo fila para cargar gasolina? ¿Para gasolinas? Ah, yo pensaba que era para el motel, ¿no? El si era joda, pero salió en una agencia de noticias seria, ¿no? Es que estaba haciendo sondeos como los otros de las... Bueno, señoras y señores, a propósito.
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4: Tenemos la pregunta abierta.
3: ¿Cuál es el amor más grande? ¿A la madre? ¿A la pareja? ¿O a los hijos?
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4: ¡Vámonos a las calles! 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
0: Vamos a las calles con el Perla. Tenemos nuestro referéndum, Marquito.
2: Referéndum.
0: 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Cuatro personas, arranquemos con nuestro Perla.
3: 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Vamos a dialogar con los amigos por acá, a ver, en la calle, me dirijo por este sector. Acá tengo un amigo, Mendejo, buen día, una consulta muy sencilla para Radio Cana, el programa Sin Permiso. Fácil la pregunta, a ver, con el dieselazo, ¿se estabilizará la economía en Bolivia? ¿Qué cree usted? Buen día.
4: No, todo es un proceso, ¿no? Yo pienso que va a ser todo un proceso, pero va rumbo a eso, ¿no?
3: ¿Va a tardar?
4: Va a tardar.
3: Bueno, la última. ¿Cuál será el amor más grande que uno tiene? ¿A ver, a la madre, a la pareja o a los hijos?
4: Uy, complicado, pero me parece que el amor más puro es a la madre.
3: A la madre, muy bien. Estamos en el Día de la Amistad, 21 de septiembre. ¿Te acuerdas de tus amigos de colegio, de antes? ¿Te acuerdas de ellos?
4: Aquí a Wilson, que está a mi lado, un gran amigo. Y...
3: ¿Te acuerdas de los apodos?
4: Wilkin Carls.
3: ¿Sí? ¿No se molesta? ¿Qué? ¿Nunca se molestó?
4: No, para nada.
3: Muy bien, le vas a escribir, le vas a dar un abrazo.
4: Claro que sí. Va a tener su abrazo.
3: Muchas gracias, por su nombre.
4: Javier de Espinos.
3: Gracias, Javierito. Muy bien, a ver, por acá me retiro. Por acá tengo otro amigo.
1: A ver,
3: muy bien, mi amigo, buen día. Consulta muy sencilla para el programa Sin Permiso, Radio Cana. A ver, con el dieselazo, ¿se estabilizará la economía en Bolivia? ¿Qué crees?
4: La verdad es que no se va a estabilizar nada. No, todo ese...
0: No.
4: Yo, para mí, personalmente, yo soy el doctor Calcina Vázquez. No va a haber esa estabilización. Nada.
3: Se va a complicar más
4: las cosas.
3: Bueno, la última. ¿Cuál será el amor más grande que uno tiene? A ver, a la mamá, a la pareja, a los hijos.
4: Bueno, en primer lugar, sí, pero no, el árbol genealógico es la madre, ¿no? Sobre todo, ¿no? Y luego ya los hijos, siempre los hijos.
3: ¿Después la pareja?
4: También, ¿no? Siempre con respeto, ¿no? Ser fiel y... Desearles a todos, ¿no? Una felicidad por el día tan especial, ¿no? Vale. Sobre todo, pero siempre lo
3: Día de la Amistad, ¿te acuerdas de los mejores amigos? ¿Qué sea de colegio, de la universidad? ¿Te acuerdas de los mejores amigos?
4: Claro que sí. ¿Apodos? Leonel Reyes, por ejemplo, es un gran amigo mío.
0: ¡Maldito Reyes!
3: ¿Le vas a escribir?
4: Claro que sí, a todos aquí también. Mi gran amigo, el licenciado también, Espinosa, ¿no?
3: Abrazo con él, el 21 siempre es día de la
0: amistad. ¿Qué se decían de changos?
4: Claro que sí.
3: ¿Qué se decían de, como, a ver, en la radio me dicen, ¿qué se decían de changos los apodos? ¿O se acuerdan de alguna travesía?
4: Tengo hartos amigos, ¿no? Hay uno que es el Chipi, por ejemplo, Julio Zambrana, ¿no?
3: Pues, Chipi, ¿por qué le dicen Chipi?
4: El litro, pues, en el chango, ¿no? Otro tal, el Lubic. ¿Y por Lubic? La moto, ¿no? La moto chica. Es un gran amigo también. De colegio, también de San Pancho, soy de San Francisco, de Asís, tercera orden.
3: ¿Tú siempre se acuerda de los apodos antes de los
4: malos? Claro que sí, hay Santos Blue, por ejemplo, ¿no? Sí, ¿no?
3: Bueno, Bueno, ¿cuál es su nombre?
4: El doctor, yo soy el abogado doctor Wilson Julián Calcino Vázquez.
3: Wilson, que tenga buena jornada el día de hoy. Gracias por estar en el programa.
4: Aquí también un abrazo, hermano. Que la pases bien, gracias.
3: Muy bien, agradecimiento a Wilson, también a mi otro amigo Javierito. Por acá tengo una damita, también no puedo dialogar con ella, la señora por acá, señora, buen día. Una consulta muy sencilla para el radio Canel Comer sin permiso. Fácil la pregunta, a ver, ¿con el dieselazo se estabilizará la economía en Bolivia? ¿Qué cree usted?
2: Referéndum.
3: Está complicado. Bien, la última. ¿Cuál será el amor más grande que uno tiene? A ver, ¿al papá, a la pareja, a los hijos, a la mamá?
2: Papá, a mi hijito. Bien,
3: muy bien, la última. En este 21 de septiembre, ¿se acuerda de las amigas, de los amigos de cole?
2: De la María Estrada, María Llenes.
0: María Estrada.
2: Muchas amigas.
3: ¿Les va a escribir de esta forma?
2: Sí, vamos a escribir.
3: Bueno, muchas gracias. ¿Cuál es su nombre?
2: Yo me llamo Zina Jacqueline Casina Vázquez.
3: Muchas gracias.
2: Soy diseñadora gráfica.
3: Muchas gracias por participar.
2: Está bien.
3: Bendiciones. Muy bien, ahí está la damita que nos ha atendido. Acá están ocupados, pero muy bien, ahí está la respuesta de la gente. Bonito más, a ver, vamos a salir de acá a la calle, a ver qué sucede por acá. El tráfico vehicular por acá descongestionado. Muy bien, ya estamos acá. Vacía esta calle, este sector de acá. Por acá tengo una damita, señora, buen día. Una consulta muy sencilla para Radio Canal Plano sin permiso. Fácil la pregunta. ¿Con el dieselazo se estabilizará la economía en Bolivia? ¿Qué cree usted? Buen día.
2: ¿Sí? No tengo idea.
3: Muy bien, no tiene idea. Nosotros vamos acá, estamos muy cerquita de la Facultad de Derecho, le cuento. Acá vamos a descender, vamos a encontrar. Acá la gente, yo creo que sí puede dialogar con nosotros. Por acá tengo un amigo, mi amigo, buen día. Una consulta muy sencilla por acá. Bueno, se retira por acá, mala suerte por acá. Mi amigo, buen día. Una consulta muy sencilla para Radio Canal, el programa sin permiso. También otro que se abstiene por acá.
1: ¡Ay, qué abogado!
3: Mi amigo, buen día. Una consulta muy sencilla para el programa sin permiso. Radio Canal, fácil la pregunta. A ver, ¿con el dieselazo se estabilizará la economía? ¿Qué cree usted?
5: Estabilizarse, no. Lo que va a hacer, se va a disparar, se va a elevar los precios. Y pese a que el gobierno dice de que ya están elevados, no creo que suba, dice el gobierno, ¿no? Pero los empresarios jamás pierden. Los bancos jamás pierden.
3: Va a conflicto.
5: La economía se va a conflictuar más. Ahora el tema social, no sé, hay que ver cómo la gente reacciona, ¿no? Por ahí, hasta el momento que están así como que
3: aguantan,
5: adormecida la gente, ¿no? Diciendo que venga lo que venga, ya está. ¿Qué más puede pasar? Pero a ver, veremos. Yo creo que una vez que les saquen el bolsillo de verdad, salgan y compren en las calles, eso tal vez va a empezar a reaccionar.
3: Muy bien, la última. ¿Cuál será el más grande amor que uno tiene? A ver, a la mamá, a la pareja, a los hijos.
5: Bueno, una respuesta tal vez medio complicada, ¿no? Sí. Nos pone entre la cruz y la pared, ¿no?
3: Sí, pues.
5: Entre la espada y la pared. Porque el amor a la madre jamás se pierde. Pero es un amor muy distinto que tiene a la esposa, ¿no? Y a los hijos también es muy distinto el amor, ¿no? Yo creo que los tres, del hogar, la familia, del papá, mamá, siempre está el amor presente. A la esposa también. Y a los hijos, igual. Está siempre presente. Los tres son fundamentales. Y ante todo, yo creo que a Dios, ¿no?
3: Última, hoy 21 de septiembre, día de la amistad. ¿Te acuerdas de tus mejores amigos?
5: Amigos, uno va cultivando, va consiguiendo.
3: Siempre hay uno que marca la diferencia.
5: A ver, uno que siempre lo tengo presente es a Ibar, un compañero de colegio.
3: ¿Sigues viendo con él?
5: En algunas ocasiones he tenido el placer.
3: ¿Escribir, por ejemplo?
5: Lo voy a intentar. Que uno está alocado ahora, ¿no? Yo trabajo en el área de prensa y estoy alocado con el tema de las...
3: ¿Qué me dices?
5: Soy corresponsal internacional de Telesur.
3: Muy bien, que tengas buena jornada.
5: Igualmente,
3: ¿a tu nombre?
5: Zeneca Isai.
3: Gracias, René.
5: Muy bien, listo.
3: Muy bien, ahí está René, se va con el tipo de la cámara, rumbo a buscar información en esta jornada. Datito adicional, estoy acá cerca de la Facultad de Derecho, sol a pleno. Y bueno, tráfico vehicular totalmente descongestionado.
0: Gracias, Perlita. Vamos inmediatamente con el segundo grupo de los astros. ¿Quiénes atentos?
1: Leo, Virgo, Libra y Escorpio.
0: Empecemos con Leo.
1: En la salud, tu vitalidad estará en un punto alto, pero evita demostrar que puedes con todo. En el amor, querrás atención y la recibirás. La clave estará en corresponder con la misma generosidad que esperas. En el trabajo, buen momento para mostrar una habilidad que normalmente mantienes en segundo plano. Tu mejor día, domingo para Leo.
0: Leo, es que este domingo va a esperar un cachito, hermano.
1: Vamos con Virgo.
0: Virgo, yo.
1: En la salud, Lucito. Tu tendencia a analizarlo todo puede hacer que conviertas pequeñas preocupaciones en grandes problemas. Escucha tu cuerpo sin obsesionarte. En el amor, Querrás claridad y conversaciones sinceras.
0: ¿Ya?
1: En el trabajo esta semana, excelente para ordenar, corregir y cerrar asuntos pendientes. Tu mejor día, el sábado.
0: Sábado, ya.
1: Libra. En la salud buscas equilibrio entre vida social y descanso. En el amor, hay magnetismo a tu alrededor. Una persona que parecía simplemente amistosa podría empezar a mostrar un interés diferente. ¿Ah? En el trabajo, una negociación puede beneficiarte si escuchas tanto como hablas.
0: Escucha,
1: mejor Libra. Día, el jueves.
0: Jueves de clásicos, Libra. Y
1: el último, Escorpio.
0: Escorpio de este grupo.
1: En la salud necesitas liberar tensión acumulada. El ejercicio una caminata larga pueden ayudarte. En el amor, intensidad máxima. Una conversación profunda puede acercarte mucho a alguien. Y en el trabajo, estás detectando oportunidades que otros todavía no ven. Tu mejor día, martes para Escorpio.
0: Mañana, martes.
1: Mañana.
0: Sí, tomar decisiones, espera hasta mañana. Próximo bloque, próxima pausa, hermana querida, después de la pausa, ¿qué grupo?
1: El último grupo, Sagitario, Capricornio, Acuario y Piscis.
0: Vamos inmediatamente con los mensajes, ¿a qué número?
1: Al 789-89975.
0: ¡Empezamos!
1: Quedamos con uno pendiente y voy a leer lo que queda, dice. Todo lo que está solucionando el presidente actual es consecuencia del gobierno de narcotraficantes Morales y Catacora. Vamos adelante, Rodrigo Paz, buen lunes a su programa. Repito, mi nombre, Ariel Alvarado.
0: Gracias, Arielito.
1: Vamos, dice, Bolivia necesita 90,000 barriles de petróleo día. Bolivia produce 20,000 barriles día. Los 70 barriles restantes se deben comprar afuera. ¿A qué precio? En Bonanza, y lo resalta. ¿Qué pozo se descubrió? ¿Qué gasoducto se construyó?
6: Nada.
1: ¿Qué nuevo mercado de venta se logró?
6: Nada.
1: ¿Qué minería se instaló? Bueno, pues ahora en pobreza habrá que pedirle cuentas al que no hizo su deber.
0: ¡Evo, maldita!
1: Su tarea, ¿verdad? Dice Armando José Barrera Río.
6: No, él dice que no tiene nada que ver.
0: Pinche Evo, vas a ver.
1: Critica todavía. Sinvergüenza.
0: ¡Cínico!
1: ¡Cínico!
0: ¡Cochino!
1: ¡Basura!
0: ¡Qué
1: hola, buenos días! Buen inicio de semana, Steve. El clásico vacío nomás de 15,000 que está pasando en el fútbol.
0: Es que ha afectado, hermana, que este último tema de amaño. Sí. Afecta, pues, dale.
1: Está perdiendo apoyo e interés. ¿Qué está pasando? Ayer me dio pena ver vacío. Antes, cuando era niño, fácilmente un clásico 40,000 era total.
6: Sí,
1: barras bravas, desde dirigentes hasta el hincha. ¿Qué está pasando?
6: Sí, es verdad.
1: Digno de estudio y análisis.
0: Sí, total.
1: Steve, gemelitas, ¿vieron la noticia mundial que causó el felino descubierto
0: tilcayo
1: en los Yungas?
6: Sí.
1: El tilcayo. Según la ciencia, después de 100 años se descubre una nueva especie. Esta noticia trascendió el mundo, salió en CNN, tanto inglés como español, BBC, Telemundo, Telesur, National Geographic, Discovery, History.
0: De todos.
1: En todos, español, ojo. A cuidar a este felino que vive en los Yungas.
7: Es la hora 10:25 minutos.

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2: Van a cortar rutas en el centro paseño y el sur de La Paz. Confirmación de una película, desfile y una carrera. Tómelo muy en cuenta. Esto ha sido justamente en este lunes 21 de septiembre. A ver, cortes de vías en el centro, la urbe y la zona sur. Hay que planificar bien, tómelo muy en cuenta, por favor. Escuche bien, con motivo de la realización de la actividad autorizada a la calle Socabaya, entre calle Potosí, sí, gemelas, y calle Comercio, permanecerá cerrado en los horarios establecidos de 6:30 a 2:00 p.m. 6:30 de la mañana a 2:00 p.m. Si está filmando, ¿qué les pasa? Corte de vías con motivo de realización de actividad autorizada en la Mercado y Ayacucho.
3: Sí, horrible.
2: Van a permanecer temporalmente cerradas a tránsito vehicular conforme lo establecido. Último cierre. Por si acaso, hoy, de 10:30 a 1:00 p.m, no hay paso por la filmación de la película Proyecto K. Reiteramos.
4: ¿Qué me importa?
2: ¿Qué nos importa, pinche película? Y el último cierre se programó en el Macrodistrito Sur. Atención, zona sur. Barrio Bajo Sehuencoma, Avenida Alfredo Michel, desde la Plaza de la Mujer hasta la intersección Avenida Hugo Ernest, desde la 1:00 p.m. hasta las 18:00 p.m. Reiteramos entonces, se tiene 3 cortes, tanto en el centro 2 y en la zona sur 1. Estamos en contacto con nuestro compañero Marco Antonio González. A propósito, ¿qué pasa con el tráfico vehicular, Perla?
5: Muy bien, el tráfico vehicular, Musielcado Alcaldía, totalmente descongestionado. Movilidades que vienen desde el sector de Miraflores podrán encontrar la calle Mercado totalmente habilitada, el carril de subida, carril de bajada de la avenida Camacho, lo propio. Así que ya lo saben, los machitos del volante que vienen de la zona de Miraflores van a encontrar un sector totalmente fluido, sin trancaderas. Datito adicional, sol con mucha temperatura, va en aumento a esta hora de la mañana, Steve.
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17: Estos son los datos del tiempo. La hora.
18: 10:34, 10 de la mañana con 34 minutos.
17: Temperatura.
18: Temperatura actual, 11 grados centígrados.
17: Humedad.
18: Humedad relativa del 13%.
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2: Referéndum. 21 de septiembre, tenemos consulta, tenemos referéndum, estamos viendo la Plaza Murillo total y plenamente despejada. Y bueno, las amenazas que tenemos que... Sí, es que son amenazas también muy legítimas, ¿no, hermana querida? Los choferes dicen, no, vamos a subir el pasaje, tenemos que hacer un análisis en todo el país. Ni hablar de los municipios, dicen también, bueno, antes utilizábamos tanto dinero presupuestado para gasolina, para el tema de mantenimiento, diésel, principalmente diésel, pero ahora tenemos que hasta cuadruplicar, triplicar ese presupuesto. ¿De dónde no tenemos? El dieselazo afecta a todo nivel, hermano.
18: Porque realmente, el diésel había estado en 3.74, ahora sí hemos visto antes de la medida de retirar la subvención. Y ahora está en 17, casi 18. Obvio,
2: 17.95, no mames. 18, redondealo, claro, para tener ese parámetro.
18: Nadie te va a dar el cambio así,
2: claro,
18: de centavito, ¿no?
2: Querida.
18: Pero hermano, realmente ha sido un golpe muy duro.
2: Durísimo.
18: Pero que tenía que hacerse, yo digo.
2: ¿Por qué no se ha hecho a inicios de año?
18: ¿Por qué
2: la gente
18: no
2: hubiera aceptado? Mira, ya son rumbo a los 11 meses,
18: ya va a ser
2: rumbo
18: un año.
2: Al año. Si esto se asumía desde el primer día, la gente sabía que iba a haber algo fuerte.
18: Sabían que el cambio tenía que ser fuerte.
2: Decisión, falta de carácter, hermana querida.
18: Hermano,
2: falta,
18: lo peor que puede hacer un
2: Rodrigo Paz Pereira,
18: espero, presidente o cualquier autoridad es ser demagogo cuando entras al poder.
2: No.
18: Cuando entras al poder tienes que ser realista, hermano. Y eso de querer mantener a todos contentos no sirve.
2: Sincerarse ante todo.
18: Claro,
2: primero,
18: hermano. Ahora, mira, esta mañana, hablando precisamente de eso del dieselazo, no sé si se equivocaron en titular en Unitel, pero, hermano, me pareció absurdo, y la reportera que estaba en el lugar también se equivoca, porque dice, vecinos alarmados denunciaron la presencia policial y militar en la carretera a Oruro. ¿Por qué denuncian? Si se supone que estamos bajo estado de excepción y la policía y los militares tienen la obligación, más bien están cumpliendo su deber.
2: Obvio.
18: Tienen la obligación de mantener el orden donde supuestamente puede presentarse disturbios o bloqueos en este caso. ¿Por qué tendrían que denunciar los vecinos? Ahora, por eso te digo, no se habló con ningún vecino, solamente ha sido el titular de Unitel y las palabras de la reportera. Me parece que se equivocan, hermano.
2: Claro, porque tú puedes decir, interpretar, pero es mejor reflejar el hecho.
18: Claro.
2: Y un hecho es lo que decía la anterior semana, que es bueno escucharlo, por favor, a Tuto Quiroga.
18: Ah,
2: este
18: sí.
2: Es un gobierno saltimbanquis. ¿Qué es un saltimbanquis, hermana querida? Prácticamente un payaso, ¿no?
18: Sí, uno que...
2: Inestable.
18: Sí,
2: y los saltimbanquis son los que saltaban de aquí a allá. Entonces, así está el precio del diésel, decía, porque empezó con un precio, un decreto supremo, que primero a los grandes productores, a los pequeños productores. Me parece importante escucharlo a Tuto Quiroga. ¿Qué es lo que decía el tema del diésel?
19: De a poco y no...

0: Y cuando se reducen, nadie baja los precios. Eso crea falta de previsibilidad y aumenta y exacerba la incertidumbre. Eso sobre el tema del diésel. Y si quieren ver...
1: Eso es tema del diésel, ¿no es cierto? Pero la montaña rusa del dólar también.
0: Mire la montaña rusa, debe ser divertida la montaña rusa en los parques para los niños, pero no para la gente que necesita tener dólares para comprar insumos, comprar medicina, para hacer importaciones. Acuérdense cuando congelaron o cuando sinceraron en 9.73 y después viene la subida, vuelve la bajada, llega hasta 12.60, nos enteramos que el Banco Central estaba comprando dólares que suben y después empiezan a vender, cae otra vez hasta 9.80 y si ven anoche otra vez sube hasta 11. El bolsín era todo lo contrario de esto. Es lo que propusimos a los agentes económicos, hay que darle certidumbre. Es mejor, en lugar de hacer esta montaña rusa, que el Banco Central maneje el tipo de cambio con el bolsín para que vaya subiendo gradualmente sin estos sobresaltos y montañas rusas del...
1: Ahí está, precisamente, reiteramos, Tuto Quiroga con el tema del dólar, el diésel. Y bueno, ¿qué te puedo decir? Estamos todos ahora
2: total
1: pagando
2: razón, los platos rotos. Claro. Como tú dices, cuando hubo ya la transmisión de mando, todos estábamos expectantes. Y es más, hasta dábamos por hecho que las medidas iban a ser muy duras, hermano. Porque nos vienen repitiendo que hace 20 años que han hecho, que el despilfarro, que... En los mismos debates hubo eso, de que sí, nos han dejado en pobreza, que el país está así. En los debates lo decían, entonces, ¿qué esperábamos como población? Aunque no hayamos votado por el actual gobierno. Bueno, hay un cambio, perfecto. Ese cambio va a ser duro, pero va a ser unos meses. No nos han dado nada, hermano.
1: Por eso, te reitero.
2: Se gobierno, han quedado dormidos, gobierno, han esperado la convulsión social sin exacto. motivo, porque... Hermano,
1: iba a haber convulsión, sí, era nomás era, a inicio de año, claro. Agarrarse bien las pelotitas el Rodrigo Paz Pereira, y bueno, meterle porque tenía el apoyo, hermana.
2: Sí, sí.
1: El oyente, ¿qué es lo que dijo? Estamos adormecidos, sí, porque queremos llegar como sea a fin de año. Porque sabemos que lo que recaudamos, lo que trabajamos a fin de año, no se quema, no se come a fin de año. Ya se viene el próximo año, inscripciones escolares. Por eso te reitero, entonces, por eso está aprovechando el gobierno en hacer sus huevadas y sus cagadas. Y ojo, esto lo tenía que hacer desde el principio. Primero, tema combustible. Segundo, agarrarlo a Evo. ¿Cómo lo ha agarrado, hermana querida, el del Castillo? Lo ha dicho la anterior vez el diputado, ¿qué se llama este? Carlitos Alarcón le dijo... Vayan, pregúntenle al diputado, al ministro de gobierno del Castillo, al Barbón, pregúntenle, les va a enseñar, les va a dar tutorial. Lo ha agarrado a Camacho, Santa Cruz, se han levantado, nada. Un ratito, ¿no? En Unitel han hablado los cambitas y se acabó. Le han agarrado a la Yanine Áñez. Dime si ha habido una calle con pita. Se han estado bloqueando. ¡Nada! Nadie. Entonces, ¿por qué no la agarran a Evo? No, es que los cocaleros no van a estar un ratito fregando y se acabó Evo en Chonchocoro. ¡Listo! Pero no tuvo decisión, pelotas agallas, Rodrigo Paz Pereira. Es que el costo, mira el costo de los 53 días. Gente que ha muerto en carretera. Gente, hermana querida, que lamentablemente los choferes han ido a rascar la tierra para conseguir agua.
2: No, o sea, discúlpame, hermano, yo creo que esa medida de agarrar a Evo Morales no le conviene al gobierno, te digo por qué, porque todo recae sobre Evo Morales, que bloqueos es pues la articulación de Evo.
1: O sea, tú dices marchas, que acabaría acabaría el pretexto del gobierno.
2: Exacto, lógico, hermano, porque mira, ya te digo, cuando estaba en campaña Rodrigo Paz, como cuando asumió el mandato, ¿qué nos decían? ¿Que quién iba a entrar al Chapare y se iba a dejar de ser tierra de nadie? La DEA. ¿Ha entrado la DEA?
1: La DEA, una payasada. Los
2: nada. Niños. O sea, y si realmente ha entrado la DEA, entonces discúlpeme, no es la DEA de antes. No es la de antes. Porque la de antes, hermano, en un 2x3. Y si es que el gobierno se agarra de el título de va a entrar la DEA y ya ha entrado y no ha hecho nada, les están haciendo quedar como el perro, hermano.
1: Claro, o sea.
2: Claro, porque aquí no es cuestión de... Sí.

0: viendo hablar. Problemas. Y lo dicen, ¿no? Los mismos policías, los mismos de la PLC, sicariato, ¿no? Ajuste de cuentas. Y nunca te dicen, o sea, esta persona ha sido acribillada, pero porque tenía estas deudas, tenía este problema pendiente.
1: De manera
0: general, nos dicen nada.
1: Sí, tenía antecedentes con la ley 1008. Y nada más. Por eso, te reitero.
0: Y la DEA brilla por su ausencia, hermano.
1: Los gringos capos para agarrarlo a Osama Bin, a Saddam Hussein y al Evo no lo pueden agarrar. Lo han agarrado a... al Maduro.
0: Eso te digo, hermano.
1: O sea, al Maduro han entrado a Venezuela, a todo un país. Chapar, es una cosita así, hermano.
0: Es que no hay, pues, hermano, no sé, eso. O sea, no sé, ¿eh? Nos están mamando del gobierno, así en pocas palabras. Están mamando. La DEA no ha entrado. Por eso Evo Morales no ha sido encarcelado todavía.
1: No sé, te reitero. Lo único que yo quiero es intentar llegar a fin de año.
0: Yo también
1: con
0: quiero
1: trabajo.
0: Tener Navidad.
1: Claro, entonces. Y bueno, no sé, estamos todos adormecidos, pero el gobierno es tan, ¿qué te puedo decir? Es tan, hermana, es tan dejado.
0: ¡Blandengue!
1: Sí.
0: Como decía el
1: mismo gobierno está adormecido, hermana, que no aprovecha los momentos para llevar a cabo verdaderos cambios. Y la corrupción sigue. Sí. Nadie ha aclarado la ventanilla única, su esposa, la primera dama, supuestamente, pero nadie aclaró. Y la duda es peor que la certeza, hermana querida. Dos, ¿dónde están esas maletas que iban con oro? Nadie ha aclarado. Tres, dice que narcomaderas, ya que se aclaró que Chile acusó en vano, pero te reitero, o sea, encima que nos meten la yuca con el 10 a las 20 lucas, nos siguen robando. Y esto es de Rodrigo Paz Pereira. Qué pena. Yo creo que el peor presidente hasta el momento. Y bueno, lo hemos dicho, hay que esperar la mitad de año, de mitad de gestión, revocatorio, etcétera, etcétera. O no será así. A mí no me interesa, ¿sabe? Me interesa que tengamos trabajo. Y como dijo ese oyente, estoy ahorita resignado y adormecido. Estamos meados por los dioses desde el 2019, hermana querida. La pandemia más. ¿Qué hacemos? ¿Qué hacemos? Señoras y señores, vamos inmediatamente con el tercer y último grupo de los astros. Ya lo tengo al Perla González también. Pero acabaremos con los astros para darle otro matiz, hermana querida. ¿Quiénes atentos?
0: Sagitario, Capricornio, Acuario y Piscis.
1: Y el Perla González ya tiene gente en las calles con nuestro... Estoy contigo, vamos con Sagitario.
0: La salud. Necesitas movimiento y variedad. Cambiar de recorrido o probar una actividad diferente te sentará bien. En el amor, el deseo de aventura aumenta. Una cita improvisada puede convertirse en uno de los mejores momentos de la semana. En el trabajo, una propuesta inesperada podría abrir una puerta interesante. El mejor día para Sagitario, viernes.
1: ¡Ay,
0: qué bello día! Capricornio. En la salud has estado exigiéndote demasiado. Descansar también forma parte de avanzar. En el amor te costará mostrar vulnerabilidad, pero precisamente ahí puede estar el cambio. En el trabajo, una tarea complicada puede quedar finalmente encarrilada gracias a tu constancia. Tu mejor día, Capricornio, el lunes, o sea, hoy. Vámonos con Acuario.
1: Acuario.
0: En la salud, tu energía irá por ¿cómo?
1: ¿Qué?
0: Tu energía irá por rachas.
1: Ah, a ver.
0: Adapta tus planes a cómo te encuentres cada día. En el amor, necesitas libertad, pero también conexión. Ambas cosas pueden coexistir. Y en el trabajo, una idea poco convencional puede ser precisamente la solución que buscabas a tu equipo. El mejor día, domingo para Acuario.
1: Piscis, hermanos.
0: Piscis en la salud. Tu sensibilidad estará especialmente despierta. Rodéate de ambientes tranquilos. En el amor, semana romántica y algo nostálgica. Una persona podría hacerte sentir que una historia todavía tiene capítulos por escribir. En el trabajo, tu creatividad será tu mejor recurso. Mejor día para Piscis el sábado.
1: ¡Sábado! Cerramos de esta manera. Tercer y último grupo de los astros. Será hasta la próxima semana. Esperemos que les sirva de referencia y parámetro con la conducta de los astros. 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
1: Estamos en contacto con nuestro compañero Marco Antonio Perla González. Marquito, ¿dónde se encuentra Perla?
2: Muy bien, Steve. 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Ah, cuento con Maciel. Aquí. 21
0: la voy a de septiembre, este coman muchas salteñas.
2: Sí, claro, pues. le voy a llamar a Juanita. Véngase por acá. Véngase. Este, el tema de la infraestructura hace de que se pierda la señal. Pues. Véngase por acá. Muy bien, la voy a sacar acá al patio, lo voy a sacar porque la señal se va. Juanita, buen día. 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
2: 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Muy bien. En este 21 de septiembre, a ver, coméntanos un poco. ¿Te acuerdas de los mejores amigos o las amigas de colegio?
3: Sí.
2: A ver, ¿de quiénes te acuerdas?
3: De mis amigas de colegio.
2: ¿Les escribirás el día de hoy por ahí un mensajito?
3: Ay, sí, les escribiré.
2: ¿Pero sí te acordás?
3: No, me acordé de mis amigas porque es un... O sea, cuando estás en colegio pasas aventuras.
2: Sí, ¿te acuerdas de alguna aventura?
3: No, cuando jugábamos en el colegio, cuando era día de la amistad, intercambio de regalos.
2: Todo eso se ha perdido.
3: Ahora creo que sí, ya no hay, ¿no? Pero yo cuando estaba en colegio, yo festejaba después con mis compañeras.
2: Y a propósito, aprovecho en preguntarte, ¿tú crees que con el dieselazo se va a estabilizar la economía en Bolivia?
3: No creo.
2: Es difícil, ¿no?
3: Sí. Está complicado porque las cosas también están subiendo, han hecho subir ahora más. Uy, y seguro tal vez va a subir peor y... Pienso que tal vez va a haber más después problemas.
2: Bueno, la última, a ver, aprovecho para hacerte el referéndum, ¿no? ¿Cuál será el amor más grande que uno tiene a la mamá, a la pareja, a los hijos?
3: A los hijos. Sí.
2: Bueno, bien. Gracias por estar en el Sinpermiso. 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
2: Ahí está Steve, la invitación para Steve. A las gemelas.
1: Bolsa negra.
2: Bueno, muchas gracias, Juanita, que tenga buena jornada.
3: Muchas gracias igualmente para todos y muchas felicidades el día de la primavera a todas las personas.
2: Gracias, Juanita. Ahí está. Juanita, a la gerente propietaria de Salteñería Maciel Estilo. Así de esta manera hemos conversado con ella acá precisamente en el pasillo donde hay gente consumiendo precisamente, como ella lo decía, las salteñitas, el juguito, el cafecito, que es un buen motivo también para el día de la amistad, pasarlo con los amigos. ¿Ah?
1: Bárbaro, sírvase por favor a nuestro nombre, Perlita. Le vamos a dar tiempo. Y realmente con los amigos hacemos tener nuestras patoaventuras, ¿no, hermana querida?
0: Hermano, yo digo, no hay nada más lindo que tener amigos con pinches. No importa si después, a lo largo de tu vida, ya no están a tu lado.
1: ¿A quién le avisas cuando te has embarazado primero? ¿A tu mamá o a tu amiga?
0: A tu amiga.
1: A ver,
0: de hecho, a mí, mi primer embarazo, a ver, mi segundo embarazo.
1: ¿A tu hermana, la gemela?
0: No, el tercer embarazo. Una de mis amigas se va a dar cuenta. Porque estábamos trabajando, me mira así y me dice, ¿vos no estás embarazada? Bien. Y yo, ¿por qué? Le digo así, no, porque se te nota en tu cara. Y yo,
1: ¿en tu cara?
0: Yo, ay, no mientas. Le digo, ¿en serio, Eve? Creo que estás embarazada. Me dice, compraremos en la farmacia. Claro. Le hago el test y ella ha sido la primera en enterarse. Oh. Un beso grande para mi querida Mechita, la Mercedes.
1: Así es. Y hermana querida, ni hablar de las farándulas, ¿no? Yo recuerdo bien, por ejemplo, años, sí. Hermana querida, hoy no sé si va a haber farándulas, no sé, porque ya muchas
0: ya
1: son actividades escolares que ya están prohibidas, entre comillas. Y también, hermana querida, recuerdo de... ¿Cómo lo voy a recordar, hermana querida? La farándula bufa, ¿te acuerdas?
0: ¡Cómo la reina bufa! ¡Claro! Esas son experiencias que yo no sé, hermano, de verdad, ¿por qué el ministerio ha prohibido? No prohibido, sino ha dejado de lado. Si son momentos de convivencia, claro, que sí o sí recuerdas cuando sales del colegio. A ver, dime, ¿te acuerdas la lección de los egipcios que has pasado en segundo de secundaria?
1: De Ramsés yo sí me acuerdo.
0: ¿Te acuerdas? Pero porque has visto la tele, no mames. Entonces son cosas, hermano, que sí te acuerdas de un profesor, ¿te acuerdas? Pero las anécdotas que pasas en una farándula, por ejemplo, hermano, que pasas en un festejo de colegio, no te lo borra nadie.
1: Vamos con las anécdotas después de la pausa.
4: Es la hora 10:55 minutos.

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3: Atención, la diputada del PDC arremete contra Evo Morales, Claudia Bilbao, por rechazar la eliminación de la sucesión. Vaya a criticar a su abuela, prácticamente, le dice. Escuchemos.
4: Hipócrita, maleante, de todo es el señor Evo Morales, pero sobre todo, el señor Evo Morales en estos 20 años no nos ha dado una seguridad en construcción de carreteras. Hoy día, señor Evo Morales, yo invito a los pueblos de La Paz, los colegios siguen en tapial, no tienen agua, no tienen luz, no tienen salud. ¿Y usted opina? No sea sinvergüenza. De una vez vaya a declarar donde tiene que declarar, señor Evo Morales.
3: Molesta Claudia Bilbao. ¿Qué dice? El diputado de Alianza Unidad responsabiliza a Evo por la situación del país.
5: No nos sorprende, pues es un doble moral y un cobarde, porque cuando lo hizo, a los 5 días tuvo que recular por el miedo que le tenía a la población. Y por supuesto ahora, en su doble moralidad, lo que busca es un discurso de subversión, de confrontación con el gobierno. Ese es Evo Morales, un hombre contradictorio, un cobarde, que ciertamente lo único que busca es rédito propio.
6: Responsable de la crisis de combustible, ¿no?
5: No solamente el responsable. Hoy estamos en una crisis absoluta económica, cuyo autor material e intelectual es Evo Morales.
3: Luis. Ahí está el diputado Alejandro Reyes. Estamos en contacto con nuestro compañero Daniel Rodríguez, zona sur. Hay cortes, por si acaso, de tráfico en el centro paseño. Daniel, me voy con usted.
7: Cosas, Steve Jimena, nuevamente en contacto desde la zona sur. Ya puedo subir hacia Sopocachi. Bueno, pues comentarte que la gasolinera de la calle 17 sí presenta fila para la carga de gasolina. Sí, también está lleno el lugar donde cargan el GNV. Si bien es mucho más rápido esto, sí hay demanda en esta gasolinera, ¿no? Por lo demás, bastante tranquilo la zona sur, como les decía, la vía principal con total normalidad, el ingreso hacia Chumani de la misma forma, no presenta mayor problemas. Sí me llamaba la atención ver entre la calle 13 y 14 de Caracoto, hay una oficina de la alcaldía con bastantes vehículos que estaban parados ahí, seguramente por el tema de la congelación de cuentas que ha habido, sin una previa notificación a varias personas, ¿no? Seguramente se están haciendo algún trámite para poder hacer esto. Bueno, pues Steve, gemelas, en un próximo contacto desde Sopocachi estaremos dándole más información.
3: Muchísimas gracias. Vámonos, como siempre, a todos ustedes. A la pausa, volvemos.
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4: Estos son los datos del tiempo. La hora.
5: 11:04, 11 de la mañana con 4 minutos.
4: Temperatura.
5: Temperatura actual 14 grados centígrados.
4: Humedad.
5: Humedad relativa del 12%.
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6: Referendo, este es el referéndum, por favor, ya tenemos que cerrarlo, pero vamos ahora a buscarnos a las anécdotas. Sí, porque el tema poli, el 10 ya está jodido, o sea, ya subió, no va a bajar. ¿Qué más te puedo decir? Ya lo sabes, así de simple. Hoy dice que las penas entra mejor o se traga mejor con pan. Y el mejor pan, hermana querida, es recordar sin duda aquellos momentos cuando éramos felices y no lo sabíamos. Decimos cuando estábamos principalmente en el colegio. Dos, sí. Aún tenemos buenos amigos. Yo a ustedes las considero mis amigas. Son.
7: ¿Qué estás hablando?
8: Señora.
7: Oye, yo pensé que hoy día nos ibas a recibir con flores, con chocolate.
6: Te estoy dando mi higiénico de mi casa, el más fino que tengo todavía, malagradecida.
7: ¿Quién le has dado de su casa? Le has dado el del gimnasio. Atención, atención a todos los gimnasios. Cuando este hombre entra al baño, cuide sus toallas, cuide su papel higiénico.
6: Hermana, ha ido a la casa grande del pueblo el viernes para la madre.
7: Ay, es finísimo el papel.
6: Upa, todo el fin de semana me tengo, de verdad. He entrado y mi mujer me dice: ¿qué es eso de tu bolsillo? Toma, toma, toma tu bolsillo de la guerra. Hemos entrado en reconocimiento, así como lo ven cuando hay ese juego con globos. Cuando te ponen globos y te los revientan.
7: ¡Qué
6: El senador José Manuel Macía me abraza. Me dice, mis suavitos.
7: ¡Esa colchonadita!
6: ¡Hermana!
7: ¡Te hablo, mira!
6: ¡Para que se limpien el poto! Para que se limpien el poto los diputados y senadores es con mi plata, así que me le tira todo el higiénico y dije, claro, claro, qué miércoles, hermana.
7: Estamos con más cintura de lo acostumbrado.
6: Lo hemos hecho, cuando hemos preguntado si se reconciliarán, yo lo veo bien lejos en la amistad reconciliarse Rodrigo Paz Pereira y Edmar Lara. Hemos preguntado, ¿para cuándo era? Hemos preguntado lo mismo, hermana.
7: Sí, ha sido para el Día del Amor, pues.
6: Día del Amor.
7: No, no, Día de la Amistad.
6: Día de la Amistad, 23 de julio. Claro, ¿no? Yo lo veo muy lejano. Se han cruzado ríos de sangre, etcétera, pero realmente yo los veo muy, muy lejanos.
7: Muy distantes.
6: Sí. Hablan, hermana, hablan con mucha bronca cada uno del otro. O sea, cuando Rodrigo Paz intenta ser, sabes, indiferente, pero no puede.
7: Sí.
6: Le gana la bronca, hermana, se le sale, se le nota. Cuando contienes es peor. Cuando no sueltas. Y el otro, Edmar Lara, hermana querida, es lengua suelta. Y creo que es su terapia, ¿no? O sea, sí, hablar, no sé si hablar mal, criticar, como tú quieras. Pero en este día de la amistad, del amor, y principalmente la amistad, hermana, lo veo irreconciliable la posición de Rodrigo, sí, y también de Edman, hermana. Qué pena, ¿no? Por lo, qué pena, porque pensábamos que iba a ser el Batman y Robin, hermana. Pero
7: creo, qué pena, y sin duda equivocarme, por lo menos de lo que tengo memoria, es la primera vez que sucede en Bolivia que presidente y vicepresidente, sí, sin haber tenido una rencilla visible, real, hayan deshecho su dupla tan pronto, hermano. Prácticamente han entrado al gobierno y ya empezaron. Ya empezó.
6: Ahora es que nadie comprendió la función de uno del otro. Uno tal vez lo comprendió, principalmente Edman Lara. Pero tampoco hubo ese complemento, ese sinceramiento que le falta a Rodrigo Paz Pereira, de decir, sí, Lara, yo no, es, yo iba a estar acá.
7: Claro, no, y, o sea, hermano, y, perdón, que perdón, día...
6: y Lara decir, sin el voto del MAS que ha votado por mí y que lo ha apoyado a Rodrigo, tampoco íbamos a llegar acá. Claro. Porque, hermana, los masistas han dejado solo al del Castillo. Sí. No han votado por él, han votado por Lara. Y votar por Lara era por Rodrigo. O sea, gracias al movimiento al socialismo, nadie sabe para quién trabaja, ¿no?
7: Sí, claro.
6: Rodrigo Paz Pereira, a través del voto de Lara, es presidente del Estado Plurinacional. Pero también entendemos y empezamos a oler, ah, con razón, aquí muchos masistas se han quedado.
7: Continúan.
6: Pero hermana querida.
5: Es un acuerdo.
6: O sea, claro, o sea, qué y pena.
7: Y yo digo, esa separación, hermano, mira, ya ha sido desde la posesión del presidente. Recordemos que Edman Lara hizo la denuncia el día que estaban para posesionarse de que a su familia no le habrían dejado entrar, que él ha tenido que estar en otro lado. O sea, ya, desde ahí yo decía, esto es un chiste o alguien está haciendo burla. No puede ser, o sea, en acto protocolar que ya haya así rencillas, que empiece a denunciar uno al otro. O sea, ¿qué pasa?
6: Sí,
7: y qué nos pena. Hacíamos burla, nosotros decíamos, la gente del Rodrigo Paz, bien, bien burla. Y del Edman Lara hacia el otro lado,
6: notó,
7: más popular,
6: o sea, se
7: ¿no?
6: Notó. ¿Sabes qué se hubiera notaba? Sido lindo que rompan el protocolo, hermana querida, y se aproximen los dos, empanadeen, aunque sea, ¿no? El Rodrigo Paz y el Edman Lara, hermana querida, ¿no? Con las manitos, y digan, aquí estamos, toda la familia así de petetas y de jailones del Rodrigo, porque lo son los más ponderados de Tarija, hermana, ¿ah? Y obviamente los populachos del...
7: De, no digas de populachos, di populares, los populazzi.
5: Populazzi.
7: Porque nosotros somos del populazzi, no te hagas.
6: Los populazzis de
7: Nacho. ¡Feo que se escuche!
6: ¿No ven?
7: Populacho.
6: Claro. Porque antes les diríamos los ñojos, ¿no ven? ¿Qué feo? O sea, ¿qué pasa?
7: ¿Vos, no, está, vos en cuadras? ¿Te crees que cuadras en el marco de los ñojos?
6: Ah, yo sí. Uy.
7: Te lo corroboro. Sí.
6: No, claro, ¿no? O sea, los ñojitos, todos los ñojitos, ¿no? O sea, los naquits que decimos, pero bueno, ¿qué se va? Te reitero una vez más, hermano, era dar una señal, no, todos a un lado, ¿no? O sea, los Fufurufu, los Pérez de Abolengo, los Paz Estensor o los Paz Pereira allá, y los Edman Lara, los Laras, y para allá, se ha notado desde ese momento. Y en este día de la amistad, no sé, sería... Es que yo soy medio cojudo, ¿no? Y alguna vez quisiera que, digamos, esté pasando el Rodrigo de Palacio, pase al frente y diga... ¡Mierda! ¿No? O sea, y el otro... ¿Te imaginas el Rodrigo Paz Pereira? Y el Edman Lara. Y el Rodrigo... Yeah. Y salgan los dos.
7: Y salir a comer una salteña vacía.
6: Claro, vamos a comer una salteñita, ¿no? O sea, mandaros a la mierda a tu equipo. Y el Edward que le diga, sí, mandaros a la mierda vos también a tu otro equipo. Vamos entre bolivianos, entre cuates. Hemos sido amigos, hemos sido cuates, creo.
7: En algún momento,
6: En algún momento, ¿no? Hemos sido, o sea, nos olvidaremos de todo. A ver, vamos ratito a comer. Porque el amigo reconoce, hermana querida.
7: Sí, sí,
6: el amigo
7: sí,
6: te critica, sí, sí, pero sí, también reconoce.
5: Claro.
6: No sé. Ah, te reitero, en un mundo paralelo, hay que ser, un mundo tontito. ¿Ah?
7: Hay que ser muy hidalgo, hermano. Y ahí
6: sí,
7: es el verdadero...
6: Reconoce.
7: Ahí es el verdadero hombre.
6: Sí.
7: El que sabe dejar el tema de trabajo, por decirlo, y no lo lleva a lo personal. Creo que
5: También en el trabajo uno tiene que tener esa mentalidad amplia para escuchar también lo que te dice el otro y no solamente cerrarte a tus ideas. Creo que eso es lo que le ha pasado a Edman Lara, ¿no? Ahora, los amigos, hermano, ¿podrán trabajar juntos?
6: Difícil, ¿no?
5: Porque es bien fácil, en tu trabajo, entrar, no conocer a nadie y hacerte buenos amigos ahí adentro.
7: Claro.
5: Pero amigos, buenos amigos, hacer trabajo juntos.
6: El amigo... En el deporte, ¿quiénes eran cuates inseparables, Perlas? Sí, cuates. En Bolívar ahorita, amigos y hermanos, los Sagredo, por ejemplo. Jesús y José Sagredo. Que usted recuerde, ¿quiénes eran cuates?
5: Bien amiguitos.
6: A ver, yo recuerdo así que eran bien amiguitos. El Lito Reyes con el... Me voy a acordar ahorita, el mapireño bajito. El Abdón Reyes, el tarijeño.
8: Pachi.
6: Exactamente, ¿te acuerdas? ¿No? O sea, bien.
8: Sí, Dan el Pachi, Lito Reyes, ¿no?
6: Por ejemplo. ¿Vos qué otra dupla recuerdas o grupo de cuates en el fútbol? Que eran amigos además de ser compañeros de trabajo.
8: Por la forma en que salían en las fotografías de aquellos años, ¿no? Del Oye Deportivo, de presencia. Era el Vladi Soria con Marco Ferrufino.
5: ¡Ah, sí!
6: El Fierro, pues, y el Vladi. Dos, el Patito Rodríguez, ¿sabes con quién? Con Chico da Costa. ¡Cuates, hermano! ¿Eh?
5: ¡Ah, le han
6: quitado
5: su cuate!
6: ¡Claro, hermana querida! Debe doler, ¿no, hermana? Que te acostumbras con los amigos, hermana querida.
5: Por eso digo yo, pero ¿será que el trabajo te puede dar buenos amigos y también el trabajo te puede quitar a tus buenos amigos? Porque, hermano, a veces no coincidir en el trabajo y has empezado a trabajar con tu mejor amigo hace que se separe.
6: En la televisión, hermana querida, ¿quiénes son? Que la televisión son apariencias, porque muchas veces se hablan bien y detrás
5: son realmente... Son amigos y se notaba y traspasaba la pantalla Leonel Francese con Daniel Ardiles.
6: Sí, Daniel
5: que incluso no se dudaría que a Daniel Ardiles ahora trabaja en Santa Cruz gracias a Leonel Francese.
6: Puede ser.
5: Están en la misma red.
6: Sí, claro.
5: Y me parece que Leonel también le habrá dicho, hermano, ¿qué estás haciendo en La Paz? Vente a Santa Cruz.
6: Otros buenos amigos, linda dupla, hermana querida, es un Carlos Enrique Rivera, Quique Rivera, con el... ¿Qué se llama? Con el... El dueño de la pelota, pues, Funes, Alberto Funes. Buenos amigos, siguen siendo, pero juntos había mística y se notaba esa amistad. No sé, ¿qué te puedo decir? Tantos de los de antes, hermana, amigos que yo sabía y son tan entrañables. Yo los veía cuando yo iba a trabajar a Deporte Total, el Tito de la Viña y el Toto Arevalo. Yo los escuché, no les puedo decir que hablaban porque eso era muy íntimo, pero les escuchaba, o sea, iba más allá del tema trabajo, sí. Claro, intimaban como amigos.
5: Buenos amigos.
6: ¿No? Claro, hermana.
5: ¿Habrán sido bien amigos Lalo Lafalle y Perico Pérez?
6: Ahí está, por ejemplo.
5: Habrán sido. Otra dupla. Pato Patiño y Adolfo Pacó.
6: Claro, mira vos.
5: Habrán sido buenos amigos.
6: Así. Otra dupla Perla, no dupla, no sé, tal vez un trío de cuates.
8: A ver, yo recuerdo, a los paraguayos, porque al final lo de Lobito Gariasú, me di el fin de semana allá en el campeonato de exmutualistas, sí, con Julián Jiménez, a tal extremo de que vivían juntos vivían, y así se van buscando como amigos para compartir precisamente una vivienda inclusive, ¿no? Y me parece que era muy buena dupla, buena dupla de amigos.
6: Muchos dirán, hermana, pues luego se vuelven camarillas, lo que sea, pero son los cuates, ¿no? Y los cuates hasta a veces pecamos. Entre mujeres, hermana, qué difícil, ¿no? Por eso muchas veces dicen, yo prefiero tener amigos
5: varones.
6: Y al revés, mujeres. ¿No? El
5: sí,
6: varón.
5: Sí, sí, sí.
6: No, pero más la mujer busca tal vez un amigo confidente varón. En cambio, el varoncito, entre más varoncitos. Qué difícil de la mujer, ¿no?
5: Para la mujer es complicado, hermano. Desde el momento,
6: dice que el peor enemigo de una mujer es otra mujer.
5: Sí. ¿Sabes qué? Yo digo, a la mujer, ¿por qué le cuesta, desde mi percepción, le cuesta conseguir una buena mejor amiga?
6: Amiga, mujer.
5: Porque por lo general somos afortunadas de ser amigas de nuestra mamá. Entonces la mamá es la que nos aconseja, la que está siempre con nosotros a nuestro lado, la que nos da, aunque no le pidamos, nos da ayuda. Entonces, esa es una mejor amiga para la mujer. Por eso le cuesta conseguir mejores amigas fuera de la casa. Le cuesta. No digo que no. Hay gente que la mamá no encuentra el apoyo que está esperando y lo consiguen las amigas. Pero una muy buena amiga es bien difícil encontrar, hermano. Porque, ¿sabes? Son amigas mientras tú estás, por lo menos a nosotros nos ha pasado, mientras estás tú debajo de ellas. Cuando tú ya empiezas a progresar, a verte bien, cuando empiezas a conseguir logros, ahí te das cuenta si una amiga es verdadera. Y no te estoy hablando solamente de la parte económica, te estoy hablando principalmente en lo sentimental. Una muy buena amiga es la que se alegra contigo cuando consigues una pareja que realmente valga la pena. Pero cuando empieza a envidiar, cuando empieza a hacerte a un lado, no, pues ya tiene pareja, la haremos a un lado. Entonces ahí te das cuenta que no es una buena amiga.
6: Y
5: ¿no?
6: Obviamente el amor desplaza al amor.
5: Claro.
6: Ese amor que tú tienes con tus amigos cuando estás con pareja cambia.
5: Cambia. Oh, sí. Claro, tiende siempre a la pareja.
7: Es muy triste, hermano, ver que un círculo de amigos hace a un lado a otro porque tiene pareja.
6: O al revés.
7: Porque es muy diferente, hermano. Es muy diferente que tú decidas, no, ya creo que con los chicos ya no salgo porque ahora tengo pareja. A que tú sepas que se han reunido y no te llamaron nunca.
6: Sí, claro.
7: Y cuando tú les dices, che, se habían reunido, ya, ah, no, es que vos ya tienes pareja.
5: Claro, vos siempre vas a querer venir con tu pareja. O sea,
7: yo he escuchado algo bien lindo de un terapeuta que decía, especialista en parejas, que decía, la vida de un hombre soltero, la vida de una mujer soltera, cuando deciden juntarlas, hay que empezar una nueva vida juntos. Es decir, no deja su vida de soltero ni el hombre, ni la mujer, y construyen una vida juntos. ¿Eso qué quiere decir? Tú no dejas tu trabajo, tus amigos, tu círculo, tus prácticas, que si vas a jugar fútbol, al gimnasio, ella no deja a las amigas, no deja de ir al salón de belleza, no deja de su trabajo. Y cuando se juntan, complementan y construyen una vida juntos.
6: Es que no, eso se llama espacios, pues, ¿no?
5: Claro.
6: Y esos espacios en el Día de la Amistad hay que saberlos respetar, Día del Amor,
7: día
6: hay
7: del
6: que saber
7: amor.
6: Complementarse. Para irme con nuestro referéndum.
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6: Lo decía bien claro, a veces la pareja te dice, pues es bien diferente. No, no sé cómo me he fijado en vos, o a veces, si no te lo dicen, lo piensan. Tú también, pucha, ¿cómo me he fijado en ella? ¿No? Es tan diferente. Y ahí dice Ricardo Arjona, una de sus canciones, si éramos igual nos hubiéramos aburrido.
5: Sí.
6: Siempre, o sea, claro. Por eso es, ¿por qué está con
5: complemento
6: él? Tantos años tan diferentes y han aguantado. Ah.
7: Por los opuestos se atraen, dice
6: claro.
7: Yo, ¿eh? Claro. No, no por nada, hermano. Una persona muy pasiva, muy tranquila.
6: Está
7: con una explosiva, pero que puede matar. Entonces, creo que sí, es real esto. Y en los amigos tiene que haber esa misma esa misma afinidad.
5: Esa química.
7: No es tu mejor amigo el que en todo están de acuerdo. No, al contrario. El que te da respuestas a lo que tú no puedes hacer es tu mejor amigo.
6: Sí, sin duda. Hay una cosa es la afinidad, la otra cosa es ya estar, qué sé yo, de la manga, ser obediente.
7: Ah, claro.
6: No, para nada. No
7: ser, ser sumiso y complacer en todo, ya sea pareja, amigo, eso no te garantiza tener algo duradero.
6: No, para nada, no. Mientras más real seas tú y más original, ¿sabes qué? Vas a mantener siempre una linda amistad. ¡Pedrita González, vámonos! Dos personas, mira. Hemos dejado de lado el tema político, social, porque es lo mismo, aburre, pero retomaremos el tema del dieselazo. Marquito González, de la mano de la mejor escuela de fútbol, Martín Cariaga.
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6: Vamos con dos personas, Pedrita, no nos alcanza mucho tiempo. A ver, ¿qué es lo que dice la gente de nuestro
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10: Muy bien, Estiva, estamos acá muy cerquita a la Camacho, ¿eh? Y vamos a dialogar con la gente que está por acá, yendo a sus fuentes laborales, ¿eh? Por acá tengo un amigo. Mi amigo, buen día, una consulta para Radio Cana, el programa Sin Permiso. Muy bien, pasa por acá, vamos a seguir dialogando por acá, voy a pasar al frente para ver qué nos dicen por acá. Están tomando solcito, algunos se ocultan ya en la sombra, el sol va en aumento, le cuento, ¿eh? En aumento por acá. Acá tengo una parejita, ojalá que quieran hablar, están muy ocupados, pero a ver, nos vamos a acercar. Por acá, mi amigo, buen día. Una consulta muy sencilla para el programa Sin Permiso Radio Cana. Fácil la pregunta. A ver, con el dieselazo, ¿tú crees que se va a estabilizar la economía en Bolivia? ¿Qué cree usted? A ver, buen día.
11: Yo creo que sí, la verdad. Porque La subvención era algo que que nos detenía en el país y con lo que ya no va a haber subvención, va a mejorar la economía.
10: Bueno, hay esperanza, ¿no?
11: Sí, hay esperanzas.
10: Bueno, la última. ¿Cuál será el amor más grande, ¿eh? El amor más grande que uno tiene, ¿a la mamá, a la pareja o a los hijos?
11: No sabría decirle. En mi opinión, yo diría que a la familia.
10: Entero a la mamá, luego a la pareja y a los hijos.
11: Sí.
10: Bueno, a ver, en este 21 de septiembre, Día de la Amistad, ¿te acuerdas de tus mejores amigos, ¿sabes? Amigos de colegio, les vas a escribir, les vas a saludar?
11: Sí, les voy a escribir. Ahora en la tarde les voy a llamar para felicitarles
10: Bien, ¿dónde son de colegio?
11: Y
10: O día de la universidad.
11: universidad.
10: Bueno, y a ver, ¿qué anécdota te acuerdas con ellos? ¿O qué, cuáles eran sus apodos? ¿O qué les decían? ¿De cuál de tus amigos te acuerdas más?
11: Con el que más me veo, mi mejor amigo, él está ahorita mismo en la universidad, está estudiando y nos vemos, salimos cada vez a comer, a pasear y eso.
10: Hoy es un día especial, ¿no? Para estar con él.
11: Sí, le voy a escribir más rato.
10: Bueno, muchas gracias. ¿Cuál es tu nombre?
11: Vladimir.
10: Bueno, ten buena jornada, Blanca.
11: Gracias, hasta
10: Muy
11: luego.
10: bien, Estiva, así de esta manera. Acá tengo una damita, la
7: Dale,
10: misma
7: dale,
10: pregunta puedo
7: dale.
10: hacer a la damita, puedo aprovechar. Bueno, antes de que nos vayamos a la pausa, con el dieselazo, la misma pregunta, con el dieselazo, ¿tú crees que se va a estabilizar la economía en Bolivia? Buen día.
12: De hecho, sí comparto la misma respuesta que él. Y yo creo que sí, en mi opinión, sí.
10: Sí.
12: No.
10: Hay que tener un chance de esperanza, ¿no?
12: Sí,
10: Bueno,
12: eso sí.
10: la última. ¿Cuál será el amor más grande que uno tiene? A ver, ¿la mamá, los hijos, la pareja, cuál?
12: Igual estaría en duda, ¿no? Porque al final la familia es algo que se te ha puesto y la pareja es algo que escoges, entonces es un tipo de amor muy distinto, pero yo creo que entre ambos es fuerte.
10: Muy bien, la última. Hoy, 21 de septiembre, el Día de la Amistad, ¿les vas a escribir a tus mejores amigas o amigos por ahí?
12: Sí, de hecho, sí pensaba incluso intentar invitarles, pero hay que ver cómo están ellas igual.
10: ¿Y te han inscrito a ti tus amigas?
12: No, todavía
10: Todavía
12: no.
10: no. ¿Ningún amigo, amiga?
12: Capaz todavía no se han despertado.
10: Bueno, muchas gracias por su nombre.
12: María.
10: María, que tenga buena jornada.
12: Muchas gracias, igualmente.
10: Muy bien, ahí están los amigos. Tenga buena jornada. Ahí están los chicos que accedieron a nuestro referéndum. Ahí está nuestro referéndum de esta mañana muy asoleada.
6: Pausa, pausa, volvemos.
13: Es la hora 11:25 minutos.

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25: Estos son los datos del tiempo. La hora.
26: 11:31, 11:31.
25: Temperatura.
26: Temperatura actual 15 grados centígrados.
25: Humedad.
26: Humedad relativa del 10%.
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28: Tenemos full mensajes. Gracias a todos nuestros amigos que nos escriben. Estamos realmente contentos. Vámonos con los mensajes, por favor, mi querida Evelyn Medina. Dice.
26: Dice, ¿tú crees que algún día se pueda destituir a un presidente por no cumplir con los proyectos que dijo en los debates presidenciales? Porque tanto Pollo y Lara no están cumpliendo con lo que propusieron en el debate del balotaje. Porque yo pienso que debería tener cláusulas, como en un matrimonio, que si no cumplen con lo que dijo, no hay acuerdo y división con sanciones. Pollo y Lara no cumplieron ni uno de los que dijeron en el debate.
28: Sí, tremendo. ¿Eh? Otro 7898999755.
26: ¡Cachito, cachito!
28: ¿Qué es?
26: Yo soy papá de 2 hermosísimas hijas.
28: ¿Ya?
26: Ya de 23 y 19 años.
28: ¡Ah, qué lindo!
26: Soy el hombre más feliz de la vida con ellas. Con gavietas, preocupaciones y alegrías. Me separé, divorcié y mis hijas siguieron siendo mi prioridad. Después de años del divorcio me casé y tengo una hijastra e hijastro con los que soy muy feliz. Viven conmigo desde que ellos son adolescentes o casi adolescentes. Hoy los dos ya tienen 25 y ella 17. Y el mayor de 25 ya hizo su vida. Y el día de hoy me llama, charlamos, vamos a comer con o sin su mamá. Con o sin sus hijas. No creo que sea el 1% los buenos madrastros o madrastras.
28: Bueno, un tema para otro día. ¡A mensajes! ¡No me voy a las calles con el Perla!
26: No se llama dieselazo, sino pagar a precio normal sin subvención. El dieselazo sería pagar mucho más al precio internacional. La palabra dieselazo es el típico discurso del edismo para convocar a la gente a los bloqueos y a la confrontación. Así que no se pasen de vista, chicos.
28: ¡Buen tema! Vamos con más, el dieselazo en las calles.
26: Con el nuevo precio del diésel, olvídense del pollo a 15 bolivianos, del maple de huevo a 30,
28: sí, pues,
26: del pan a 1 boliviano. Estos productos subirán al 100%, porque el diésel es el combustible motor que mueve a un país. Y aún falta el gasolinazo, que será en enero, y el garrafazo, que será en febrero. El boliviano será más pobre.
28: ¿Qué viene después, dice? ¿El vergazo?
26: ¿Sabes qué, hermano? Yo tengo la esperanza.
28: ¡Ay, Dios!
26: De que...
28: ¡Ay, Dios!
26: Ya, nos liberemos a nivel internacional, pero para un país que ha vivido en la fantasía 20 años, es pues el diésel, ¿no?
28: Ay.
26: Pero yo digo, tengo la esperanza de que así como está incrementando todo esto y va a ir incrementando la canasta familiar, el nivel de vida del boliviano realmente se vaya creciendo, pero en el bolsillo, pues, de a pie, hermano, que nos den oportunidades de trabajo.
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28: Un mensajito más como de las calles para cerrar el referéndum, Evelyn.
26: A ver, dice, ¿por qué las gemes se emputan cuando no quieren hablar al micrófono?
28: ¿Cómo?
26: No están obligados a responder. O prefieren que tengan como la reacción del Yohaya Gaviota cuando se lo quiso enojar su micrófono. No sé quién me emputa más. Si es ese Gubi, el pollo o Lara.
28: No entendemos.
26: ¡No entendemos!
28: Bueno, dale.
26: Dice, buen día, Steve Gemelas. Quiero saludar a mis grandes amigos del Colegio Antonio Díaz Villamil. Promoción 1994, cuarto B. Al tres piernas, al burro, al gato, al pinocho, al chamani, al huasquiri, al moreno, al franco, al ratitas, al fideo, al popeye, al cocolizo, al pingüino, al huevo, etc.
28: El huevo.
26: Que tengan un hermoso día de la amistad de parte de Nino Fernanda Veranga.
28: No deben estar inventando. No, yo tenía una amiga que le decíamos la uña.
26: ¿Por qué le decían uña?
28: Porque hermana quería súper ñatita, hermana. Su nariz, entonces le decían la uña. Ya les he contado mi amiga la cretina, porque su hermano era el cretino. O sea, no, ¿cómo van así huevos? De verdad. Al otro cuate le decíamos el poroto, ¿no ve, hermana? El vaca. O sea, te reitero, o sea, entre cuatro de nuestras chapas. El varón siempre le pone, eso sí va a ser para la próxima, ¿no? Ya lo tengo al perro.
26: ¿Quién es más de apodos?
28: ¿Quién pone más apodos? ¿El hombre o la mujer? ¿No?
26: Para mí el hombre.
28: Sí. ¿Se te acuerdas, hermano?
26: Pero lo hacen de manera inocente, porque sí. Te voy a decir, la mujer cuando pone apodos,
28: no,
26: es por maldad.
28: Es cizaña.
26: Claro.
28: El hermano lo hace por joder, ¿entiendes? De jodita. Bueno, vámonos a las calles. Tenemos que cerrar el referéndum. Esta es la consulta, gemelas.
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28: Dice.
26: Con el dieselazo se estabilizará la economía en Bolivia. Opción 1 sí, opción 2 no, porque...
28: Tenemos pregunta abierta.
26: ¿Cuál es el amor más grande? ¿Hacia la madre, a la pareja o a los hijos?
28: Rosita González, todo listo, mi hermano. Dos personas, cerraremos el referéndum y vamos cerrando su participación. Marco.
5: Claro que sí, Steve. Estamos llegando al estadio, zona de Miraflores. Vamos a conversar con los amigos. Por acá tengo un amigo. Me mira, buen día. Una consulta muy sencilla para el programa Sin Permiso. Radio Cana 98.5. A ver, con el dieselazo, ¿se estabilizará la economía en Bolivia? ¿Qué cree usted? Buen día.
6: Buenos días. Sinceramente creo que no. Creo que falta mucho para que se estabilice, porque ya hicieron subir el diésel y aún así había colas. Para bueno, hacer subir el diésel ya no hay colas, porque la gente obviamente que no quiere pagar los 18 bolivianos. Es por eso, no es que todos eran contrabandistas. Ahora sigue habiendo falta de dólares, o sea, no se va a estabilizar todavía, falta mucho trabajo para eso. Y la manera de hacer subir así de golpe no ayuda tampoco. Más bien que la gasolina no lo hizo subir de golpe, si no ahorita estaríamos en muchos problemas. Pero a ver qué pasa para los siguientes días, ¿no?
7: Muy bien, la última. ¿Cuál será el amor más grande que uno tiene? A ver, ¿a la mamá, a la pareja o a los hijos?
6: Yo creo que primero está la mamá.
8: A la mamá.
6: Después está la pareja y los hijos, en ese ranking.
7: Bueno, lo último, a ver...

0: como el que se llama Moro, uno que se llama
1: El
0: Moroni, por
1: Moro,
0: su nombre,
1: claro, es
0: sí.
1: por los apellidos, ¿no?
0: Después, típicos.
1: Bueno, que tengas una buena jornada. Gracias por estar en el sin permiso. ¿Cuál tu nombre?
0: Abrazo
1: Orlando.
0: grande.
1: Listo,
0: Muchas gracias.
1: Bien, ahí está el amigo. Vamos por acá a
0: Sí.
1: buscar otrito más por acá. El
0: Último.
1: último, vamos a cerrar precisamente con el amigo que está por acá. Se retira. A ver si encontramos la
0: A
1: damita por
0: ver, a ver,
1: acá.
0: a ver,
1: Ahora
0: a ver,
1: sí.
0: a ver, a
1: Muy
0: ver.
1: bien, acá. Muy cerca del mercado Yungas. A ver, por acá me voy a trasladar por acá. Acá hay
0: Qué
1: gente,
0: perra
1: sí, acá.
0: charla. Aquí me
1: Está
0: voy a
1: vendiendo justo los regalos, le cuento. Ah, está vendiendo
0: trasladar.
1: los regalos.
0: A ver, a
1: Así que
0: ver.
1: está ocupada. A ver, voy a girar por
0: A
1: acá.
0: ver,
1: Otra vez. Sí. Antes
0: perlita.
1: de que
0: Sí, tengo calma,
1: el
0: tenemos
1: tiempo
0: tiempo,
1: nos
0: ¿ah?
1: pise por acá.
0: Nada, tenemos
1: Muy bien,
0: tiempo.
1: acá. Están degustando de sus tucumanas. A ver, les voy a interrumpir a estos que están acá. A ver si me dan la chance para dialogar con ellos por acá. Por acá. Mi amigo, buen día. Una consulta muy sencilla para Radio Canal Panamá sin permiso. Fácil la pregunta. A ver, con el dieselazo, ¿tú crees que se va a estabilizar la economía en Bolivia? Buen día.
2: Buenos días. Bueno, yo creo que por una parte sí,
1: Por una parte
2: obviamente,
1: sí,
2: pero eso debería hacerlo
1: ¿verdad?
2: gradualmente, ¿no? Lastimosamente es un impacto muy grande para el bolsillo de nosotros. Entonces, sí se va a estabilizar, pero va a tener su riesgo y sus costos también,
1: Muy
2: ¿no?
1: bien, la última. ¿Cuál será el amor más grande que uno tiene? A ver, a la mamá, a la pareja o a los hijos.
2: Bueno, son amores distintos, ¿no?
1: Sí.
2: Pero yo creo que el amor que tienen los hijos es incondicional y es incomparable.
1: Qué
2: Muy
1: lindo,
2: bien,
1: hoy 21 de septiembre, ¿te acuerdas de tus mejores amigos? ¿La de la
2: Claro,
1: amistad?
2: claro que sí,
1: ¿Sus
2: tengo un
1: chapas?
2: amigo especial que está allá en Estados Unidos, así que tenemos más de 30 años de amistad.
1: ¿Le vas a escribir?
2: Le voy a escribir una videollamada en
1: ¿Sus
2: la tarde-noche,
1: chapas?
2: así que.
1: ¿Te acuerdas de los apodos de tus amigos?
2: Claro que sí, lo tenemos al Barbie, que tiene sus
1: ¡El
2: pestañas
1: Barbie!
2: muy largas. Lo tenemos también al aceituno, que
1: ¡El
2: era un morenito,
1: aceituno!
2: entonces, ¿cómo no voy a acordar de ellos?
1: Bueno, muchas gracias. ¿Cuál es tu nombre?
2: Juan Carlos Romero.
1: Juan Carlos, gracias por
2: Un
1: participar en el
2: abrazo.
1: programa sin permiso.
2: Órale, Jorge, que tenga buen día.
1: Gracias, le
2: Gracias,
1: decimos a Juan
2: hermano.
1: Carlos, lo interrumpimos, ya lo interrumpimos un
2: ¡Qué
1: ratito. Y
2: lindo!
1: ahí está el amigo, respondió a nuestro referente. Acá en la zona de Miraflores, sol a pleno strip, cielo completamente azul.
0: Perlita González, te considero uno de mis amigos. Gracias, Perla. Mira, tantos años trabajando desde Radio Cadena Nacional, desde aquí el 2008, 2009, hermano. Oh, ahora, otra vez, ¿se puede trabajar con los amigos? Se puede, cuando hay respeto. Porque, por supuesto, siempre hemos estado presentes, hermano querido, y siempre rayando bien la cancha. Lo que es trabajo en el trabajo, lo que es amistad, por supuesto, fuera del trabajo. Así que gracias por ser mi amigo, Perlita González. Felicidades, ¿ah? Será
1: Lo
0: hasta
1: mismo para
0: mañana.
1: usted. Sí, lo mismo para usted, para las gemelas, grandes amigas, amigos, sí, de muchos años ya. Y bueno, también a mis amigos del Colegio Lindemann, la promo 90-91, saludos a todos ellos.
0: Sus
1: Sí, ya lo
0: chapas,
1: sé,
0: sus
1: ya les he escrito.
0: chapas.
1: Ah, chapas, a ver, a uno le decíamos el chino porque es chinito, el otro el chato, el oso,
0: El oso.
1: al otro al gato Choa le decimos a otro. Y bueno, a todos ellos, ¿no? Siempre grandes amigos en el tiempo que nos seguimos escribiendo. Y al bicharraco también, ha dicho, a
0: Al
1: David, David,
0: bicharraco,
1: David, sí, bicho le decimos. Saludos a todos ellos, ¿ah?
0: Perlita, hasta mañana. Mañana, presos de la canasta familiar. Bendiciones, felicidades, hermano. ¿Ah?
1: Buena jornada, sí, buen resto de jornada para usted y también para Paola y Evelyn.
0: Señoras y
3: Gracias,
0: señores,
3: Perlita, qué lindo.
0: cerramos nuestro referéndum.
4: Referéndum.
0: Vamos con los resultados en boca de urna. Esta fue la consulta.
4: Referéndum.
3: La consulta
4: Referéndum.
3: de hoy decía: ¿con el dieselazo se estabilizará la economía de Bolivia? Opción 1, sí. Opción 2, no. ¿Por qué?
0: Resultados en boca de urna.
3: El 100% de las personas que han participado hoy de manera masiva prácticamente en las calles, el 33% dicen que sí, va a haber una estabilización económica. Pero el 67% opinan que no, que la medida ha sido muy drástica y que ahora la vamos a pagar nosotros, el pueblo de aquí. Haciendo una relación de 10 personas, vamos a decir que 7 personas dicen que no se va a estabilizar la economía de
0: Epa,
3: Bolivia,
0: pesa
3: que va a
0: pesadas.
3: empeorar. Y el 3%, o sea, 3 personas dicen que sí, sí va a mejorar la economía.
0: Señoras y señores, habló el soberano.
4: Referéndum.
0: La pregunta abierta de verdad que hoy nos ha dejado hacia todos, no sorprendidos, ¿no,
3: Sí.
0: hermana querida? Pero coincidimos que creo que el amor más grande es hacia los hijos, hermana,
3: Te
0: ya
3: voy
0: sea
3: a
0: la
3: decir,
0: madre.
3: pero que hermano, en la estadística, en la

0: el recuento de votos. ¿Sabes quién gana?
1: ¿Quién?
0: La madre.
1: Oh, hasta acá nuestro
2: referéndum.
3: Por el poder de las gemelas fantásticas, ¡actívense!
2: Bienvenidos. Referéndum.

0: ¡Ay, aburre!
1: ¡No me pides el tema!
2: ¿Qué? Tengo que aprender a hablar inglés. Espero por lo menos, hermana querida.
1: Algo por
0: es
1: lo menos.
0: Es justo y necesario.
1: ¡Buenos, buenos, Bisbee Duplix!
2: ¡Qué mensaje!
1: ¡Qué clima tan bonito! El día de hoy amaneciendo por aquí. ¡Está
0: bueno!
1: Algunos productos ya con precio elevado.
2: Sí, pues.
1: Con voces artificiales para regalar, con un gatito que todo el mundo ahora quiere tener y con clásico bien chapi, sin ganadores ni perdedores, así. ¿A quién le vamos a molestar? Dice, se ríe. Referéndum.
2: Referéndum.
1: El miserable es una medida que se debía dar ya hace muchos años atrás. Pero bueno, ya estamos aquí y tenemos que seguir adelante. Va a afectar a todos seguramente, pero debemos seguir adelante, no tenemos de otra. Y por tu preguntirijilla, diría que el amor a mamá, ya ve, es diferente. El amor a tus hijos o a tu pareja son todos importantes. Y de mis amigos, que os recuerdo, solo tengo 5 contados en la vida. Amigos reales, en las buenas y las malas, son Jazz, el Lechu, mi primo, Don Gato, el Pucho y el Mike. Si los están escuchando, saludos, dice atentamente José Encinas.
2: Gracias.
1: Un favor grande.
2: ¿Qué?
1: ¿Puedo pasar mañana a recoger mi combo ya?
2: Claro.
1: Por favor, pasa que hoy estoy con trabajito. Claro. Claro que sí.
2: ¡Hola, Bolivia! ¡Juanita Medina!
0: Exactamente, son las 11:46.
3: Pensando y viendo las estrellas, pregunté.
2: Uy, tenemos que presentar todavía lo nuevo. Sí, nos apresuramos, sí. 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
2: Vamos con mensajitos, luego una canción nueva.
1: En este 21 de septiembre quiero enviar un saludo a mis amigos, mis cuates, brothers, carnales del colegio, al abuelo Abraham, al gordo Nelson, el gato Abraham, al chivo Marco Antonio, al Tarcán Carlos Tarquino. Un saludo a todos esos amigos de colegio, la pasamos muy bien, gratis. Gratis no, gratos recuerdos. Ah. ¡Feliz Día de la Amistad!
2: Dice mi amigo Luis Felipe Carrasco, Steve Gemes, así está la Juan Pablo II, Cruz Papal. Tranquilo, hermana querida, sí. Sol en pleno en la Ciudad del Alto. Felicidades, mi hermano, mi amigo, que nos envía material con fotografía incluida.
1: Gracias, hola amigos, no sé si ustedes estaban de acuerdo con el pollo, o que no sería que vuelva el Evo, sería buena solución. O dirá, igual nos han robado. Ay, ya ni se puede saber qué es lo que pasará con nuestra familia. Qué bueno, resignación sería, dice.
2: Escucha esto.
4: Sabroso.
2: Lo nuevo. 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Elvis Crespo
1: y Belé, que es un cantautor colombiano, se unen ahora a un puertorriqueño y colombiano, en realidad estadounidense, es Elvis Crespo, pero criado en Puerto Rico, por eso tiene esa esencia que es tan tropical. Se juntan para hacer esta nueva canción que la ponemos a consideración de todos ustedes y cuyo título dice... ¡Pa' bailar!

0: Belés, ¿no?
1: Belé.
0: Va a bailar siempre a la mano, por supuesto, nuestros grandes amigos del Centro Odontológico Metropistas. 12% de descuento en tratamientos integrales y ortodoncia. 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
0: Vamos con mensajitos, cerramos y nos vamos con lo nuevo en segundos más.
1: Pispi dice: chicas, buen día. Sube la gasolina y muchas personas venderán sus autos, ya que en mi caso cargar un tanque será 800 bolivianos y mi coche es mediano, así insostenible desde cualquier punto de vista. Pero el diésel es lo que ha subido, ¿no? No la gasolina.
2: Por a el ver, momento.
1: Sí. Gemela, escuchando a Mario Espinosa, dice que Rodrigo Paz está pagando el karma, ya que su papá Jaime Paz fue el vicepresidente del Conejo en la UDP y le hizo la vida imposible a su presidente. Tanto que el presidente le mandó a Jaime Paz al extranjero como embajador, porque que era un problema como vicepresidente. Ah. Otro. Y el último. No entra la DEA y agarra a Evo porque a los gringos solo intervienen cuando hay algo de interés para ellos y nuestro país no les ofrece nada. Muy poca bola ya le dan a los mensajes de WhatsApp desde que están en la mañana. No se olviden de su público.
2: ¡Ay, no mames!
0: ¡Saludos! Hoy
1: si
0: es
1: nos
0: el
1: mandan
0: cumpleaños
1: a las 11:47.
0: Claro. Hoy cumpleaños de Luis Felipe. Luchito, feliz cumpleaños. Abrazo grande, mis amigos de Sin Permiso. Felicidades, Luis Felipe. Felipao. Vamos cerrando ya el programa, señoras y señores. Tenemos lo último. Vámonos con buena música y lo nuevo, mi querida Paulita Medina. Esta segunda canción.
1: Esta segunda canción también viene con mucha energía. Viene de la mano de Maluma junto a Shakira. Agua se llama la canción. La ponemos a consideración suya. Linda, linda canción para que la podamos bailar.
0: Uepa, Maluma, Shakira. Lo nuevo. ¿Hace cuánto salió, hermana querida?
1: Hace 9 días.

0: Nos vamos, señoras y señores. Abrazo grande a todos. Muchísimas gracias. Que te vaya muy bien, hermana querida. Somos amigos, somos hermanos. Que la pasemos bien en familia principalmente. Chapolita, te quiero mucho. Siempre les he dicho, las amo mucho, chicas. ¡Nos
1: muchas
0: vamos!
1: Gracias, hermano. Sí, igual es recíproco el cariño. Realmente nos sentimos familia. Yo por eso no te felicito. Y siento que eres mi hermano, de verdad. Pero bueno, los hermanos también son buenos amigos. Sí, muchas gracias por todo, hermanito. Y bueno, a todos ustedes, audiencia querida, de alguna forma son amigos. Porque
2: es
1: están
2: la hora
1: con
2: 11,
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3: Es la hora 12:25 minutos.
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1: Es la hora 12:55.
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0: Es la hora 13:25 minutos.
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¿Te acordás aquella tarde que nos conocimos? Fue muy lindo conocerte. Y fue muy lindo todo lo que pasó entre nosotros, pero ya pasó. Ahora es necesario separarnos. No sigamos haciéndonos mal. Lo nuestro ya se estaba convirtiendo simplemente en una rutina y el amor es otra cosa. Al amor hay que alimentarlo todos los días con esas pequeñas cosas que nosotros...

Lo nuestro es una costumbre. Y el amor es otra cosa. Ahora me voy. Es lo mejor para los dos. Te deseo mucha suerte.

0: Debemos ir.
1: Adiós.
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0: Es la hora 16:25 minutos.
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0: casi primaverales, días, tardes, noches, sí, así estamos arrancando este primer día de la primavera. El calor se siente, la juventud se nota, y por supuesto con todos ustedes, feliz día de la primavera, del amor, del estudiante, del médico, del arquitecto, del panadero, todo, mi querido Pepe Cortés.
1: ¡Uf! ¡Qué calor! ¡Quiero agua!
2: Calorzando que está haciendo en las sedes de gobierno y en gran parte del país, pero atención porque las temperaturas van a bajar en el inicio de la primavera, según el Servicio Nacional de Meteorología e Hidrología, SENAMI. Buenas tardes a todos, buenas tardes, Emma. Amigos, amigas que nos siguen. Emma primera, ya faltan, ¿cuántos días para su coronación?
0: Tres días
2: la vamos a coronar a Emma primera, por supuesto. Pero qué gusto estar con ustedes iniciando una nueva semana en el inicio de la primavera. Se sienten las calles repletas de peluches, de osos, de flores amarillas.
0: De borrachos.
2: De borrachos también, nos va a contar alguito la Emma Bustamante. Pero felicidades a todos esos estudiantes de los kinder, colegios, sí, de escuelas, de las universidades, a los médicos, por supuesto, y a la amistad, porque también es día de la amistad. ¡Feliz día, Emma Bustamante! Gracias por ser mi amiga.
0: De nada, eso nada más de papa. ¡Feliz día del estudiante, del amor, de la amistad, de la primavera, de
2: del
0: todo,
2: amor
0: de
2: también,
0: todo!
2: ¿No?
0: A mi queridísimo Pepe Cortés, a mi queridísimo Cri-Cri, el Capi, el jefe, el mandabas aquí, por supuesto, y a todos ustedes que los consideramos unos amigos realmente. ¡Feliz día de la primavera! Primavera, que sean así de primaverales para todos, excepto para el suboficial Gamarra.
2: Gamarra, ¿sabes el nombre?
0: Ahorita. Oye, les cuento. ¡Ay, sí!
2: Oye, las flores, ¿sabes que las flores amarillas, pero es...
0: ¿Dónde está?
2: No, ¿acaso yo te he sido infiel, he sido mal tipo contigo?
0: Pero las flores amarillas también son símbolo de amistad.
2: No, las flores amarillas son símbolo de haber sido mal tipo en la vida.
0: ¿Me lo juras?
2: Sí.
0: Según yo y según la los colores de las flores, rojo es pasión, o sea, porque quieren chiquichiquillas.
2: Sí, exacto. Oye, los
0: deben estar hoy día facturando,
2: sí,
0: papá, o sea, ni Shakira.
2: Sí, sí.
0: El rosado, ese sí es amor. Ese sí es amor. El rosa, pues yo, es amor. Y yo sabía que el amarillo es de amistad.
2: Claro, según el significado bonito, podemos entender que se popularizó desde el 2004 por Floricienta, una de las teleseries argentinas de más hit en su momento, y que creo que todavía está entre las novelas o teleseries que se sigue repitiendo y sigue teniendo la misma efectividad a un principio. Y claro, también hablan de que el color amarillo te transmite la alegría, el optimismo, la energía positiva y la esperanza. Regalar flores amarillas significa un amor romántico, amistad, nuevos comienzos o celebraciones con otras personas. Ese es el aspecto bonito.
0: ¿Y el feíto?
2: ¿Ahora quieres conocer?
0: Yo quiero conocer al feíto. Yo la verdad les quería traer girasoles, pero no quiero que piensen que estoy enamorada de
2: él. Lo negativo del color amarillo tiene connotaciones negativas con el lenguaje florístico tradicional. En este contexto, regalar flores amarillas a una pareja no transmite devoción, sino señales de alerta con infidelidad, engaños, celos y envidia, o incluso el fin del amor. Sin embargo, en la actualidad el significado de las flores amarillas está intentando cambiar.
0: Mire usted. Yo, ¿alguna vez le regalaron flores a usted?
2: Nunca.
0: ¿A usted, don Cri-Cri?
2: ¿A usted, Cri? ¿Nadie?
0: Yo
2: ¿ni
0: sí
2: en la colación? No le dieron, a mí me dieron flores cuando me... Con el bachillerato, ¿no?
0: Pero no, pues, o sea, que una pareja. Porque yo creo que los hombres también tienen que recibirme, ¿por qué no?
2: Ah, sí, sí, sí, me gustaría que me regalen.
0: Yo le regalé al murciélago. Le regalé un girasoles.
2: Gira tu canal.
0: No, porque además que el girasol tiene una connotación de solo guía, o sea, va hacia donde guía el sol. para seguir su camino, es decir, sigue a la luz. Entonces esa era la idea, regalarle flor amarilla. Le regalé en una fecha que, o sea, X, ya me acuerdo qué fecha era, porque era una más del calendario. Y creo que tanto chicos como chicas merecemos recibir flores en cualquier momento, menos cuando me besa.
2: Claro.
0: Porque Murciélago me regalaba rosas rojas.
2: Ya, pero cuando cometí
0: yo
2: errores.
0: Yo sentía que cuando cometí así, porque en mi humilde opinión, y ahora que estamos en el Día del Amor, sinceramente yo les voy a decir, mientras más grande el regalo, más grande el pecado.
2: Hasta el santo desconfía, ¿no?, del regalo cuando es grande, dicen.
0: Por eso yo soy chiquitita.
2: Bueno, señores, que tengan un feliz inicio de la primavera. Todos los mejores deseos a ustedes que nos están siguiendo a través de la radio y por supuesto de las redes sociales en nuestra multiplataforma. 21 de septiembre, día de la primavera, día del médico, día del estudiante, día de la amistad, día de... Oye, no, creo que no pueden dividir todos los días en...
0: Día del empleado nacional de choferes, día de la reunión de choferes y de transporte y gobierno, día de todo, es papi.
2: Día de todo.
0: Yo, la verdad de Dios, les recomiendo esta etapa de ser papás y hacer actividades en el Día del Estudiante, sáltensela.
2: Señores y señoras, damas y caballeros, 5 de la tarde, 9 minutos, en vivo y directo, les damos la más cordial bienvenida. Y usted ya sabe mi nombre, no tengo que mencionarle, pero por protocolo lo hago. Mi nombre es Pepe Cortés, estoy acompañado de...
0: Emma, Karina Bustamante Cosío.
2: Y juntos hacemos algo que se llama La Última Parada, que nos gusta a usted y a nosotros.

0: 5:10, seguimos nosotros y vamos con el tema del día, un tema que dio de qué hablar durante el fin de semana y continúa siendo polémico, por lo menos hasta las 5:00 p.m, que estábamos antes de entrar al programa y revisábamos informaciones en las plataformas digitales y también en las en los medios de comunicación tradicionales. Este tema que ha preocupado 11:00 p.m, el presidente se dirigía en cadena nacional este pasado viernes.
1: Así es, usted puede ya escribir 274-86-36-76, se lo repito una vez más, 74-86-36-76. Y este es el tema del día. El presidente Rodrigo Paz anunció el fin de la subvención al diésel. ¿Considera que la decisión del mandatario fue acertada o desacertada? Si usted va a compartir y a responder en nuestras redes sociales, se me encanta en acertada y me enoja en desacertada. 74-86-36-76.
0: Eran pasadas las 11:00 p.m. cuando el presidente de los bolivianos, Rodrigo Paz Pereira, en cadena nacional, daba al anuncio de nuevas medidas. Sorprendió el anuncio del presidente porque sí, horas antes estaba en Santa Cruz. Más temprano es Manara ya adelantaba
1: que iba a suceder esto. Nadie le dio mucha bolilla a esta vez a Edman Lara, y en la noche lo decías, después básicamente del acto de inauguración, al que Edman Lara también se quejó que nadie lo invitó, pero igual fue.
0: Fue invitado al acto de inauguración de el Istán de la Fiscalía General del Estado. Don Roger Mariaca lo invitó.
1: Ah, pero es que Mariaca, y me hago cargo de lo que digo, es más vista que Levo, así que... Bueno, por ahí va.
0: Pero
1: también,
0: ¿no? Vuelvo a lo que decía hace varias semanas, varios días. Se respeta la institucionalidad y no a la persona. Acá debería ser invitado Edman Lara y Rodrigo Paz Pereira, vicepresidente y presidente de nuestro país, respectivamente.
1: Pero, ojo, hay que entender algo. La FEXPO es una institución privada. Si quiere, podía haberlo invitado al presidente. Si quiere, no.
0: Pero por
1: respeto, ¿no? Lo invitó al presidente, ¿no? Y ya es alguien del gobierno. No estoy defendiendo, pero feo también ir e irte al stand principal y decir, no me han invitado, pero igual estoy aquí.
0: En realidad le preguntaron, ¿no? La periodista de Gigavisión pregunta y le dice, vicepresidente, ¿por qué no estaba en el acto? Pero igual pregunta.
1: Saben que no están invitados. Yo creo que esas preguntas después terminan convirtiéndose en lo que hoy está haciendo Edman Lara. Igual voy a ser presidente, me autoproclamo
0: constitucionalmente presidente. Constitucionalmente sí debería ser, Edman Lara. Y durante estos días,
1: ay, Dios nos
0: bueno,
1: salve.
0: Hasta mañana, yo lo voy a llamar porque mañana viaja Edman Lara a Paraguay y asume la presidencia temporal de nuestro país el presidente de Senado. Que constitucionalmente
1: pero
0: es
1: que
0: así,
1: en el
0: y que de verdad,
1: que al
0: nos
1: momento,
0: guste o no, es así.
1: Que al momento ni siquiera el del Senado va a ser porque sigue siendo este decreto, está vigente. Y en ningún momento la Asamblea ha convocado a una
0: sesión.
1: Sesión, muchísimas gracias, para anular ese decreto, porque lo podría hacer la Asamblea. Podría haber llamado a sesión para anular ese decreto, pero bueno, más allá de eso.
0: Para mí más es la ley, para mí más es la Constitución Política del Estado, las leyes generales
1: pero
0: de nuestro país
1: también,
0: y para mí la Constitución y las leyes vigentes en Bolivia hablan de que tras la ausencia temporal del presidente, el vicepresidente asume la presidencia del país y así el orden sucesivo constitucional. Lo respaldé cuando Jeanine Áñez asumió el poder, cuando se proclamó presidente de Bolivia también en la Asamblea Legislativa, y hoy cuando está Edman Lara, respaldo también, porque tenemos que respaldar. Un decreto no es superior a las leyes del país.
1: Pero el decreto tampoco es inconstitucional.
0: Pero las leyes son más que un decreto.
1: Claro, pero el decreto no es inconstitucional, no está en contra completamente de la Constitución. Pero bueno,
0: pero
1: más allá de eso...
0: Lo cierto es que Edman Lara hoy está de presidente en ejercicio. ¿Les gusta o no?
1: No está porque no está firmando. Bueno, no ha habido transmisión de mando.
0: Titularmente, claro, es que claro, es como cuando lo hacemos a un ladito a alguien y queremos que nosotros tenemos solo la tortita y la pelota,
1: claro,
0: digamos, para
1: no
0: el cumpleaños.
1: Pero no ha habido transmisión de mando. El momento
0: yo
1: en que
0: por lo menos le voy a llamar a Edman Lara, le reitero, hasta mañana, presidente en ejercicio.
1: Yo no.
0: Está no. Estamos en un país libre y eso es lo
1: completamente
0: bonito.
1: ¿Por qué? Porque no es presidente. No ha habido transmisión de mando, por lo que no puedo llamar al señor Lara presidente. Él es el vicepresidente y presidente nato de la asamblea. Pero nos hemos pasado de manzanas a peras y a tortillas, pero volvemos a las manzanas. Hoy está reunido los transportistas, ya se están reuniendo, se ha reunido en la mañana el sector
0: ¿no
1: de
0: transporte el
1: libre
0: diálogo?
1: También. No rompieron el diálogo. Limber Tancara dijo que hay cuarto intermedio y van a esperar justamente cuáles son las propuestas que vayan a enviar, porque Tancara fue súper enfático. Dijo, no nos han convencido lo que han dicho los ministros, no nos ha convencido lo que está diciendo el gobierno, vamos a esperar por la paz del país que nos entreguen. ¿Cuáles son las propuestas? O sea, ¿qué plantean ellos para que no nos llegue el cogotazo? Y hay un cuarto intermedio. Algunos medios sí decían se ha roto el diálogo, pero Tancara sí dijo que hay un cuarto intermedio. Por lo menos de palabras de Limber Tancara, ejecutivo del transporte libre.
0: Bueno, pero mientras eso sucede en La Paz y mientras aún acá en La Paz estamos con los precios del combustible o los precios de los vehículos de manera normal, a mí no me han cobrado más hoy. El taxi sí me cobró un poco más al bajar de lo normal.
1: Es que lo chistoso es que los taxis, muchos tienen GNV.
0: Sí, y esta mañana hablaba con John Arandia, el ministro Zamora, lo hacía en una radio amiga, y habló, y claro, tiene razón el ministro cuando dice, los únicos que deberían subir o incrementar son los vehículos que tienen diésel, porque la gasolina está garantizado el precio que se estaba comercializando y también el gas, ¿no?
1: El gas, el GNV, y todos los tipos de gasolina. Recordemos que hay Room, Premium,
0: sí.
1: No sé qué.
0: Pero esta mañana me llegaba una denuncia y hay que corroborar con nuestros amigos de Yacimientos y de la ANH. Me decían, en la tiendita donde he comprado la garrafa, me vendieron a 32 bolivianos. Cuando te
1: es
0: vendían...
1: que las tienditas se avivan. Sí, cuando empiezo a ver estos problemas, alguna vez cuando, ay, adiós bendito que tengo gas domiciliario, comprar una garrafa
0: y ténganlo, es mejor el gas a domicilio, es mucho mejor.
1: Exacto. Trataban de vender incluso en 50 pesos una garrafa.
0: El día del golpe fallido, de la intentona Gospita de Zúñiga, sí, y lo querían vender hace 200, o sea, ya fue mucho.
1: Yo creo que la gente enloquece entre comprar papel higiénico y hacer filas sin motivo. Ayer rescato
0: subió al pollo,
1: no extrovitante como en Santa Cruz. En Santa Cruz
0: a 18, 7 pesos
1: sí,
0: subió.
1: Sí, 7 pesos. En Santa Cruz de 15 a 32 subió, o sea, más del 100% subió. Pero ayer me gustó.
0: ¿Dónde? ¿En qué mercado? Porque esta mañana estaban en el abasto.
1: Ayer.
0: Porque esta mañana estaba una unidad móvil en el abasto de nuestros amigos de Periodismo Somos Todos, de Noel Echalar, y reportaba que estaba ayer en 11 y hoy en 18 el kilo, por ejemplo.
1: Ayer escuché, y doy la fuente también, Bolivisión, si no me equivoco, estaba nuestro amigo, ay, me he olvidado del nombre del periodista.
0: ¿Usted cree en Bolivisión?
1: Estaba en una de las tiendas de estas de la Juan Granier, y le mencionaba, y un señor, un vendedor muy, muy ecuánime, súper sentado, dijo, no corran, o sea, igual va a subir, van a venir a comprar y van a tener que volver a comprar porque igual va a subir, y esa es mi teoría. Hoy, al salir, volví a ver nuevamente filas enormes para cargar gasolina, y es lo que causa justamente la inestabilidad, porque piensa que va a volver a subir, o piensa que se va a acabar la gasolina. Señor, usted que nos está escuchando, maestrito, que para mí los ferchos son mis cuates, usted está yendo a cargar gasolina, pero mañana se le va a acabar, y va a tener, si hubiese un nuevo precio, va a tener que volver a comprar ese nuevo precio, no es que le va a durar para siempre. Así que ir y aglomerarse y hacer todo, y como ha dicho el ministro Zamora, los que deberían subir, pero no exorbitantemente, debería llegar a un consenso, son, por ejemplo, los interdepartamentales, las flotas, el Pumacatari funciona a diésel. Micros, la mayoría de los micros en La Paz son a GNV. Han decidido tapar con maderitas.
0: 600 aquí a La Paz de Santa Cruz.
1: Imagínense, y era 300 algo.
0: Sí, aumente 100 lucas y se vienen en avión.
1: Mejor.
0: Se vienen en avión y días feriales, digamos, todavía, pero bueno.
1: Y viaja una hora, exagerando dos.
0: Con el retraso de la empresa aérea de nuestro país.
2: Urgente. Sucre.
0: Hasta la capital de los bolivianos, donde la alcaldesa Fátima Tardío ha dado 48 horas y ha convocado a los ministros de Estado. Claro, el presidente no está estos días, estará en los Estados Unidos en la reunión anual de la ONU. Y vamos a esperar qué dirá también el presidente en su intervención ante el Pleno Mundial. Y bueno, mientras tanto, en Sucre están convocando a los ministros en 48 horas para que den una respuesta clara. Antes de escucharle a la alcaldesa, se ha activado un protocolo de el transporte libre en Chuquisaca, en Sucre.
1: ¿Eso qué quiere decir?
0: Si tú tienes un auto y tienes las condiciones necesarias, tú puedes dar el servicio, pero manteniendo los precios establecidos. Micro en Sucre, 6 bolivianos, 5 adultos mayores, 12 bolivianos universitarios, 4 bolivianos universitarios, 2 bolivianos colegiales y adultos mayores,
1: Pepe,
0: 5.
1: Pepe, una consulta, yo amo Sucre.
0: Es un pueblo.
1: No me voy por ahí, yo es amo mucho pueblo. Sucre, sí, mete primero. Pero, ¿en Sucre acaso los micros funcionan a diésel?
0: No, ya es gasolina en su mayoría. Y ahora con el cambio que hubo, porque una vez incluso un camión explotó por el diésel o la gasolina, si no me equivoco, y cambiaron y se les solicitó que sea a gas. Entonces, la mayoría entiendo que es a gas y no es necesario que suban. Pero claro, hay vivillos como en todo lugar. En Santa Cruz ya han sacado los precios, 8 bolivianos del pasaje nocturno.
1: Crazy.
0: Imagínate, tú sales en la mañana a laburar y no vas a tener para llegar a la casa. Pero bueno, vamos a Sucre primero antes de pasarnos a Santa Cruz y a todos los departamentos, porque vamos a recorrer el país entero con esa información y decirte, se habilita el transporte libre. Hoy no había un micro.
1: Se han replegado todos, ¿no?
0: Se han replegado todos tras el anuncio de la alcaldesa Fátima Tardío, pero salieron lamentablemente camiones, volquetas a recoger pasajeros y lo harán a las 6 de la tarde de nuevo, porque no hay transporte a esta hora y los taxis también están cobrando un poco altos. 48 horas tienen los ministros para llegar hasta la capital del estado, que decía Fátima Tardío, acompañado por su gabinete de secretarios municipales.
2: Sucre.
1: Señores ministros, tienen 48 horas para estar aquí en Sucre. Hace días, el gobierno central tomó la decisión de quitar la subvención del diésel. Esto ha hecho que en Bolivia el diésel se compre a precio internacional. Ha significado un duro golpe a varios sectores: el agro, la producción, el transporte, miles de familias y, por supuesto, los gobiernos municipales. ¿Dónde está Sucre en esta discusión? ¿Dónde está la compensación para nuestros municipios? Queremos a los ministros de los sectores involucrados aquí en Sucre. Exigimos el mismo trato que otros departamentos.
2: Urgente.
0: Fuerte la alcaldesa Fátima Tardío.
1: Hoy en Potosí, ya que estamos tan cerquita de Sucre, por lo menos desde la alcaldía se había solicitado que no se pasen clases.
0: Sí, no hay, tampoco hay vehículos en Potosí. Le voy a mandar, señor productor, lo que me llegó hace rato.
1: Pero a mí me da mucha pena, les voy a ser muy sincera, porque por lo eso menos hoy ha sido uno de los últimos días del estudiante, últimos festejos que vas a tener en el año en tranquilidad, porque si esto se mantiene y si todas las amenazas que vienen dando se cumplirían, el festejo al Día del Estudiante se habría visto truncado. Hoy por lo menos en La Paz ha estado tranquilo. Sin embargo, si en Potosí se ha suspendido, los chicos se han quedado sin festejo. Perdón que sea mi análisis tan banal, pero a los chicos eso les importa. Sí. Ahorita lo que más les está interesando es el diésel. No sé si en Sucre hubo clases, Pepe.
0: No tengo el informe. Vamos a consultar. Estamos viendo en este momento las imágenes de más temprano, como la ciudad es sin vehículos. Las paradas, por ejemplo, en el centro de la ciudad no había vehículos, de transporte público, me refiero a los micros tradicionales. Sí hubo transporte de manera normal, pero algunos colegios no pasaron clases, suspendieron y estuvieron una hora, dos horas, algunos días después los festejos, ¿no?
1: En Sucre al menos es plana, la mayoría de la ciudad está planita. Sí. Pero Potosí, muchas subidas y bajadas.
0: Tras la pausa vamos a irnos a Potosí. Me voy con este mensaje. Dice, hola Pepe, yo creo que era una decisión que en algún momento llegaría. El problema es cuánto va a seguir subiendo y cuánto afecta a la canasta familiar. Pausa y estamos de retorno con el panorama en Potosí, Santa Cruz y Tarija.
2: Es la hora 17:25 minutos.

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1: Seguimos en la cabina principal de La Última Parada. Emma Bustamante y José Cortés, quien les saluda, Pepe, con cariño y respeto. Vamos hasta Potosí. Antes de irnos a la pausa, te decía, ya vimos Sucre. Un poco el panorama conflictivo para los capitalinos.
2: La ruta 64 a nivel nacional, no sé, 64 por la que se me... es la de los dibujitos. Pero sí, complicado el panorama para la capital del estado plurinacional, cuando ya desde el fin de semana se veían letreros de la subida de pasajes.
1: Al día siguiente.
2: Exacto, ya el sábado mismo, y hay que recordar algo. No se puede subir arbitrariamente, por lo menos los pasajes municipales, o sea, los pasajes de micro, minibús, taxi, bueno, el taxi no tiene precio fijo, por lo menos en La Paz. Tiene
1: que
2: ser.
1: Sí,
2: sí, eso amaba de Sucre.
1: 5 luquitas, sí. Era.
2: Y 6 para más afuera,
1: más
2: ¿no?
1: Más afuera, claro.
2: Pero antes era 4 y 5, ¿eh? Yo me acuerdo.
1: Incluso eran 3 cuando yo era changuito, claro.
2: ¿Verdad?
1: El pasaje que yo pagaba cuando íbamos a la escuela era 20 centavos.
2: ¿En micro?
1: Sí, en micro.
2: Yo nunca pagué 20 centavos.
1: 20.
2: Pagaba 80 centavos estudiante.
1: No, primero era, es que era escolares 20 y colegiales 50 centavos, luego subieron a 80 colegiales, 50 escolares, entonces...
2: Sí, porque antes había esa diferencia, escolar, estudiante, universitario, aquí igual era, escolar, estudiante, universitario, me está haciendo recuerdo, Pepe Cortés.
1: ¿Qué épocas?
2: ¿Qué épocas? Cuando el pan costaba 20 centavitos.
1: Claro, y estaba...
2: Mis hermanos estaban desde los 10 centavos el pan.
1: Claro, y estaba el peor gobierno imperialista, don Gonzalo Sánchez.
2: Por eso,
1: de
2: el Goni... Se ha pronunciado al día siguiente también. Después vamos a hablar de algo.
1: Me apena verlo a Goni así, ¿sabes?
2: Está
1: demacrado, sí.
2: Sí,
1: la edad, claro. Claro, más de 90, ¿no?
2: 96 años, para
1: mira,
2: ser precisos.
1: Mira.
2: Y sigue vivo. Y no está comiendo agua.
1: Sí, y está muy lúcido.
2: Está muy lúcido.
1: Lo más importante.
2: La carta que ha mandado por el MNR, después la vamos a analizar, sí, pero creo que es una carta que es necesaria en esta época. Tal vez no sirva de nada, pero por lo menos para darnos aliento, porque los bolivianos hemos salido más de una vez de...
1: Al estos... que le dieron golpe de estado, ¿no?
2: Totalmente, golpe de estado y el presidente golpista, aunque no lo crea. Pero nos vamos de Sucre
1: a Potosí.
2: A Potosí. 3 horas arrancamos en el auto y nos vamos hasta Potosí, donde lo mencionábamos, por lo menos la alcaldía había mencionado que se procure, por lo menos lunes y martes hasta que se solucionen las cosas, de que no hayan clases en el municipio potosino por la falta de vehículos. Y nos lo decías, mi querido Pepe, se veían desoladas también las calles potosinas.
1: Un panorama preocupante, y este material es de nuestros amigos de Radio Collasuyo en Potosí, que logró conversar con la gente. No hay vehículos públicos y los pocos que hay en Potosí quieren cobrar precios muy altos para la región del sur de nuestro país. Vamos hasta Potosí. ¿Cuál es el panorama? 5:34 PM. Estamos recorriendo Bolivia.
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3: No hay movilidad a caminar.
4: No, sí, a caminar no hay movilidad más, lamentablemente. Desde Puitucani, arriba, zona alta.
5: Hay que caminar nomás, ¿qué podemos hacer? No he tomado todavía taxi, pero lo mínimo 15 bolivianos.
3: ¿Y cuánto le cobraron el taxi?
6: 10 bolivianos.
3: ¿Con 100 todavía?
6: ¿Qué vamos a hacer?
7: ¿Qué se va a hacer? Porque ya no hay... Todo es caro.
3: ¿De caminar ahora?
7: Sí, vamos a poder.
6: Desde Alto Potosí.
3: ¿No hay movilidad?
6: No hay.
8: Hay que hacer ejercicios, pues, ¿qué más vamos a hacer? El combustible se ha subido, ¿qué vamos a hacer? Y ahora estos transportitos a su criterio están cobrando. Ayer he bajado a Tarapaya, pero ya me cobraron 20 bolivianos.
9: Nos tenemos que acostumbrar a hacer un poco de ejercicio, como usted dice. Hay que empezar, pues, porque hasta, bueno, es un
0: ronda informativa.
9: Problema que haya, que hagan subir los pasajes.
3: 5 bolivianos.
9: Imagínense para los padres de familia que tienen 4 o 5 niños.
10: Sí, no hay más de otro, no hay movilidad.
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2: complicada la situación que se vive en algunas regiones del país. Lo veíamos Potosí con el repliegue total de su transporte público, Sucre, lo veíamos así, Potosí también, y en ambas ciudades los pocos vehículos que empiezan a aparecer, empiezan a cobrar ya demasiado caro, y lo han escuchado, mucha gente dice, ni modo, tengo que hacer, necesito llegar a mi trabajo, pero ahí nuevamente el cuestionamiento. ¿Qué va a pasar con aquellas familias que son numerosas, tienen hijos pequeños y viven del día? Recordemos que más del 80% de la población, en Bolivia es cuenta propista, tiene trabajos informales, no tienen un sueldo a fin de mes. ¿Qué va a pasar con ellos? Pero seguimos, mi querido Pepe, la situación complicada en Potosí, pero en otras ciudades también se va complicando.
1: Vamos a Potosí, quedámonos un ratito en Potosí, ¿ya? Porque la Intendencia Municipal ha sacado controles. Ha salido a las calles bajo el orden de la primera autoridad de este municipio, ha realizado controles, ha identificado algunos malos conductores que han subido el precio. A ver, vamos, este material sucedía hace instantes y nada más en el sur de nuestro país.
10: ¿Cuánto le está cobrando? No, el pasaje es 8, estimado.
11: Ay, no, es mi amigo, le sigue, vamos.
10: Pero no, es 8, está, pues Dios, estás cobrando, ¿no? Si te pague 8, hermano. Aquí,
12: Intendencia Municipal salió a controlar los precios.
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13: Bien, muy buenos días. Estamos apoyando a la unidad de tráfico y vialidad con el tema del precio del transporte, en este caso servicio público de taxis. Lamentablemente algunos taxistas están haciendo uso y abuso y están cobrando más de lo establecido. En el día se debe cancelar 8 bolivianos y en la noche el precio es 10 bolivianos por pasajero.
12: ¿Qué sanción se está dando?
13: Aquí está, nos está acompañando Tránsito, va a emitir la boleta de sanción porque está incumpliendo una normativa vigente.
10: En este caso, ¿cuál sería la infracción
13: de eso? Ahí está el oficial de tránsito, mi estimado. El oficial de tránsito le va a emitir la boleta de sanción, mi estimado.
14: Para sancionarlo como infracción, porque los que están exagerando los pasajes. Sí.
12: Acá vamos a ver. ¿El pasaje cuánto está cobrando?
11: 8 bolivianos, pero es mi amigo, no lo estoy llevando yo como pasajero. Ella es mi novia. No sé por qué lo ha hecho, es mi compañero de la universidad de eso.
10: ¿Es un compañero?
11: Sí, es un compañero.
10: ¿Y este?
11: No.
10: Entonces, por favor, ya.
12: Se está controlando, señoras y señores, el pasaje del servicio de los taxis. Tomando en cuenta.
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1: En el sur del país los controles están fuertes. Sucre ya mostró su postura y el alcalde de Potosí también está mostrando una mano dura.
2: Me parece perfecto y me parece que eso es necesario, más allá de ir a llevar florcitas al hospital, ir a hacer controlcitos así nomás, ir con la autoridad y hacer respetar lo que dice la norma. Hoy está escrita. Cada municipio tiene el precio que se debe cancelar y no se puede cancelar más allá. Sobre todo, yo voy a insistir en esto, Pepe, y aquí espero que en algún momento alguien me pueda escuchar. Hola, Dirección de Comunicación. Hola, Dirección de Comunicación de la Alcaldía. Pongan placas diferenciadas, qué sé yo. Quienes tienen diésel, póngales placas rojas. Quienes tienen gasolina, póngales placas las normales, las que tienen todos. Los que tienen GNV, póngales placas verdes. Hoy las eléctricas están usando placas azules. Entonces, tener ese diferenciamiento de placas va a ayudar mucho también a controlar a aquellos que se están queriendo avivar con el tema del diésel, Pepe.
1: ¿Qué te parece? ¿Tenemos Potosí? ¿Digo Tarija? Ok, vamos hasta Tarija, pues el alcalde, el señor, se me fue el nombre.
2: Torres,
1: sí. Está convocando, abierto el diálogo con el transporte para analizar el pedido de subir las tarifas debido al incremento del precio del diésel, que hoy cuesta ya casi 18 bolivianos. Reitero, no sé por qué están ya convocándolos si no está subiendo la gasolina y el gas.
2: Por eso te digo, Pepe, para mí es importante, y creo que la gente me va a dar la razón, diferenciar quienes puedan pagar, quienes tengan que pagar. Yo entiendo de que algún micro, qué sé yo, pueda que use diésel, pero ¿cómo vas a probar tú que funciona diésel? Póngale la placa color roja, es de diésel. Póngale las placas blancas normales, son las de gasolina. Póngales unas verdes que van a ser de gas, de GNV, y las azules que hoy usan las eléctricas, para diferenciar y saber quién te está tomando el pelo y quién no. Porque hoy los que manejan GNV, por ejemplo en La Paz, ya se han avivado. En los momentos que hubo que querían subir y no subir los precios, la gente subía y le decía, pero usted usa GNV, no me puede subir la gasolina. Entonces, por lo mismo, pedir que se haga una diferenciación o se haga algo, porque la gasolina, y hay un comunicado de YPFB y están en las redes sociales, no ha subido de precio. Entonces, no tiene por qué haber una negociación con los minibuseros.
1: Estamos recorriendo el país.
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1: Somos Bolivia en vivo. Vamos con Tarija y el informe a esta hora de la tarde.
15: Y dar acciones para que ese 20% sea transformado a gas y gasolina, ¿verdad? Entonces, eso es lo que debemos hacer. Tercero, no podemos dejar que esta medida caiga sobre los más humildes, sobre las personas más necesitadas, o sobre el pueblo tarijeño, o sobre el pueblo boliviano. Por lo tanto, debemos preguntar al gobierno nacional qué acciones, qué medidas va a tomar para mitigar los efectos de el alza del diésel. No nosotros, porque no nos corresponde, sino el gobierno nacional. ¿Cuántas medidas, qué medidas se van a tomar para evitar que tengamos un proceso de inflación, para evitar de que los municipios y otros tengamos un conflicto en cada ciudad? Es más,

0: que se tenía. Pues bien, en ello este 23 se reúne la FAM, pero ahora con el aditamento que va a estar el Sistema Universitario Boliviano Nacional, va a estar también las gobernaciones, muy probablemente los movimientos cívicos, y a partir de ahí se deben tomar decisiones. Nosotros como municipios no tenemos las respuestas. Nosotros los municipios tenemos la obligación de hacer las preguntas, ¿verdad? Entonces eso es lo que estamos haciendo. El municipio de Tarija va a estar al lado del pueblo de Tarija siempre, como siempre lo hemos hecho. Hemos enfrentado todos los problemas de nuestra ciudad, por muy difíciles que estos sean. Todos ustedes me conocen. Y vamos a enfrentar todos los problemas que se vengan, y por supuesto que lo vamos a hacer con valentía, lo vamos a hacer con decisión. Parámetros. Primero, el pasaje de ninguna manera se puede pensar en un 100%. ¿Por qué?
1: En 16 minutos estamos llegando a las 6 de la tarde en este programa de día lunes, iniciando con mucha materia informativa, pero hay que repasar qué está pasando en el país a esta hora de la tarde.
2: Así es, y lo remarcamos nuevamente, cuando llevamos el tercer día de estado de excepción de del segundo tiempo, pues de alguna forma.
1: Sí, algunos me decían, ¿es nuevo estado de excepción? No, le decía.
2: Entonces vamos en el día 93, para ser precisos.
1: Es ampliado, en realidad.
2: Claro.
1: Se amplió el...
2: Es como cuando está, para que la gente entienda, no es un nuevo contrato, hacen una adenda al contrato para aumentarle días.
1: Así es. Es muy cuando bien. Farreas un viernes y continúas el domingo. Eso está
2: pasando. Ahí está, para que la gente
1: para que la gente entienda, al estilo fraterno vamos a hablar.
2: Al estilo fraterno. Y bueno, en este estado de excepción, cuando el viernes, el último día, ya cerrando la primera etapa del estado de excepción, Rodrigo Paz anunciaba la eliminación de la subvención al diésel. Hoy se cotiza el diésel a nivel internacional en 17.95 y es a lo que van a comprar en los surtidores públicos, privados, industriales. Pero queremos remarcar nuevamente, por importancia, por la responsabilidad con ustedes, la gasolina. Lo ha dicho YPFB, vaya usted, comprueben las gasolinas, pero no sea tonto haciendo filas. Está al precio en que están todas las gasolinas, son los tipos, digo las gasolinas porque hay distintos tipos que se venden en el país, están al mismo precio, no han subido ni ha bajado ni un centavo más ni un centavo menos.
1: Seguimos en Tarija, sur del país, comunicado del gobierno autónomo municipal. Saludos a la audiencia también en el sur de nuestro país. Vamos, señor director, gracias. Es un comunicado de la alcaldía de Tarija, que asegura que el gobierno autónomo municipal de Tarija ha informado que las tarifas están vigentes. Por ejemplo, 3 bolivianos para personas adultos, perdón, 3 bolivianos para mayores, ¿no?
2: Ya.
1: 3 bolivianos para mayores, no lo tengo la fotito, si me pasa para que lo vea acá, porque si me acerco me satura el micrófono.
2: Hace acoplation.
1: Sí, está acoplando. A ver, vamos a... Enseguida le pido unos instantes a nuestros amigos de las redes y de la radio. En las redes están viendo las imágenes. En la radio doy lectura. Estos son los precios vigentes del transporte público en Tarija. 3 bolivianos, personas mayores, adulto mayor 2 bolivianos, universitarios 1.50, mujeres en gestación 2 bolivianos, personas con discapacidad 0 bolivianos, no paga nada, estudiantes de secundaria 1.50 y estudiantes de primaria 1 boliviano. Precios en Trufis o Taxis.
2: Persona mayor 13 bolivianos, estudiantes de primaria, secundaria, universitarios y mujeres embarazadas 3 bolivianos, adulto mayor 2 bolivianos. Y ojo, la alcaldía ha puesto un número para hacer denuncias.
1: Atención, Tarija.
2: Tarija, 693-35-263, 693-35-263, y díganles lo que quieran a los tarijeños, que son chapacos, que tardan mucho, pero son los primeros, creo que, en avivarse en sacar esto. La Paz aún no ha sacado ninguna determinación.
1: El alcalde estaba cuestionando
2: El incremento del diésel, bueno, la nivelación del diésel. Pero más allá de pues cuestionar, señor César Dogweiler, y se lo digo con muchísimo respeto, haga respetar la tarifa, que ya nos han metido a la mamadera de La Paz, y enseguida vamos a llegar hacia

0: La paz, pero ya nos han metido la mamadera desde años atrás, que aumentando los 50 centavos, 50 centavos y nunca dejan de tramear. Pero ahí está, algo que me ha llamado la atención, mi querido Pepe, y quiero felicitar a la alcaldía de Tarija, no sé si sea desde ahora o sea desde antes, que se cobra un precio diferenciado a las mujeres en gestación.
1: Sí, sí, sí.
0: Y a las personas con discapacidad no se les cobra. Aquí he visto que muchas veces los micreros, hay alguno que otro atrevidín y les grita, no quiere alzarlos, y les cobra pasaje entero. No hay pasaje para personas con discapacidad. Aquí tampoco hay pasajes para mujeres en gestación. Me parece plausible lo que hace, por lo menos en este sentido, la alcaldía de Tarija.
1: Seguimos en Tarija y le vamos a dar las tarifas desde Tarija hasta el resto del país, que se mantienen, no ha habido incremento, esa es la, por lo menos ese es el comunicado, son los nuevos precios, perdón, son los nuevos precios desde la terminal de Tarija al resto del país. A La Paz,
0: uy, uy, uy,
1: 360 bolivianos.
0: A Oruro, 260 bolivianos.
1: Tarija Santa Cruz, 350 bolivianos.
0: Hacia Cochabamba, 350 bolivianos.
1: Quiere viajar a Potosí desde Tarija, tendrá que pagar 250 bolivianos. Saludos a la audiencia en el sur del país.
0: Ruta Tarija Sucre, 250 bolivianos.
1: Vamos con Tarija Villazón, 160 bolivianos.
0: Tarija Tupiza, 160 bolivianos.
1: Tarija Bermejo, 70 bolivianos.
0: Y la ruta entre Tarija y Yacuiba ahora será de 100 bolivianos.
1: Los precios que van actualizando no descartan incrementar.
2: Santa Cruz.
1: No descartan incrementar más en el sur del país. Pero vamos, a otra región del país.
2: Santa Cruz.
1: Quiero compartir primero contigo, amigos del país, Emma, también, esta fotografía que nos han compartido de una ruta Santa Cruz-Concepción.
0: ¿Ya?
1: Del 20 de septiembre de ayer, 110 bolivianos. Una ruta que te costaba 60, 50 bolivianos.
0: ¡Híjole! ¡Eso
1: incrementaron,
0: es demasiado!
1: El doble. Santa Cruz-Concepción es el pasaje que estamos viendo. Lo han borrado el tema del asiento por prevenir, por supuesto, la integridad de la persona. Es la línea 202 de Trans Guarayos, servicio interprovincial de buses que cobró 110 bolivianos a personas en Santa Cruz, desde Santa Cruz hasta Concepción. No sé cuánto es Santa Cruz Concepción.
0: La verdad no tengo el dato tampoco, pero ya se han ido denunciando. Mil disculpas, por ejemplo, el servicio entre La Paz Oruro, interdepartamental, bus normal, estaba entre 27 bolivianos y 39, y hoy es mi cama entre 36 y 53, y cama deberían de pagar entre 78 y 85 bolivianos. Es decir, antes se pagaba 78, hoy están pagando 85, en algunos casos, a algunos les están cobrando. Hubo un momento que había reclamos, por ejemplo, de que se les pone como si hubiese un sobreequipaje para que no haya observaciones luego cuando quieras ir a hacer la denuncia. Entonces, echa la ley, echa la trampa. ¿A quién nos podemos quejar? Porque finalmente hay tarifas fijas. Si no quieres viajar, no viajas.
1: Me estoy preguntando cuánto es el pasaje desde Santa Cruz a Concepción y me sale de 6 y 11 dólares. ¿Cuánto será el tipo de cambio? El último tipo de cambio, 11
0: exactos.
1: Entonces sería o 66 bolivianos o en su defecto los 11 dólares. Serían
0: 121.
1: Pero le han cobrado un poco menos. Según la cotización del dólar actual, ¿no?
0: Según la cotización
1: del dólar actual. Entre 7 horas con 22 minutos llegas hasta desde Santa Cruz a Concepción y desde Concepción a Santa Cruz, viceversa. Los precios del autotransporte, ¿ya nos han llegado la lista?
0: Ay, tatito, no quiero ni ver, mi querido Pepe Cortés, y la gente, yo sé que igual está. No queremos generar especulación y miedo, pero realmente es preocupante.
1: Un puntito hemos puesto. Este es la nivelación. No hablan de incremento, hablan de nivelación
0: en
1: Santa Cruz.
0: Es que siempre le meten ese su nombrecito a los choferes, nivelación. Ojalá aquí, yo creo que el paseño acepta nivelaciones, entre comillas, se dejan de tramear
1: y nos dan mejor servicio.
2: Exacto. Santa Cruz.
1: Santa Cruz, precios actualizados, la última información. Pasaje para mayores, 6 bolivianos.
0: Pasaje adulto mayor, pasaje universitario y secundaria, 4 bolivianos con 80 centavos.
1: Pasaje de secundaria a 3,50 centavos.
0: Pasaje primaria a 2 bolivianos con 50 centavos.
1: Y el pasaje nocturno, atención con esto, 8 bolivianos en Santa Cruz de la Sierra. La nivelación de pasajes tras el incremento o tras la eliminación de la subvención en Bolivia.
2: Santa Cruz.
0: Yo a veces quiero tomar un taxi por 10 lucas, ya no, ¿no?
1: No. 10 cuadras te cobran 10.
0: ¿Y eso?
1: 2 cuadras. A 15 me cobraron desde el antes que tenía fuera desde la esquinita hasta acá.
0: Allá, a mí me cobraron 5 lucas. Bien buena gente. Taxistas aquí en la Plaza del Estudiante cuando no hay minibuses. Uh-huh. Por 5 pesitos aquí a la 23 de marzo, les dicen. Ya me dicen. Ahora no, pues me van a hacer.
1: Le van a hacer. Nos vamos en segundos nada más a la pausa. Les invitamos a que comenten, compartan la transmisión, comenten, por supuesto, mándenos mensajes. ¿Cuál es la línea de WhatsApp, Emma Bustamante?
0: 74-86-36-76, comuníquense con nosotros. Una medida acertada, la eliminación de la subvención del diésel.
1: Daniela dice, yo... todavía no sé si es acertada o desacertada. Quiero ver qué pasa con los precios y con el transporte antes de sacar una conclusión. Ya estamos viendo lo que está pasando en el país. Creo que Daniela se está enterando por nosotros, haciendo ese recorrido tan rápido por el territorio nacional. En Cochabamba, el alcalde Manfred de Reyes Villa también mano dura.
0: Ve,
1: y va a sacar hasta decreto municipal.
0: Ah, mire usted. Vamos. Después de la pausa, nos vamos con el bombón.
1: Pausa.
2: Es la hora 17:55. 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
1: Mientras en Sucre, Potosí, Tarija y Santa Cruz ya hay repercusiones sobre las nuevas tarifas y las posturas de las autoridades municipales, por lo menos acá en nuestra ciudad parecemos abandonados, pero no nos sorprendemos, ¿no? Nos abandonaron 53 días desde el gobierno nacional.
2: ¿Y qué les cuesta otros 50?
1: Sí.
2: A ver, si no les hacemos caso, es como cuando se está haciendo al muertito, que se haga el muertito, o sea, que se muera un poquito sí. y nos pasaremos, o sea, si no ladramos, no se van a mover, o sea, no sé qué está esperando el gobierno.
1: Bueno, mientras el presidente está en los Estados Unidos y el vicepresidente se ha declarado presidente en ejercicio del país y salió hace instantes a hablar el vocero presidencial y aseguró que el presidente va a gobernar en línea. Oye, no sé si tenemos los mecanismos necesarios para gobernar en línea.
2: Por eso se hizo esto de la firma digital, por ejemplo. Pero, autorización de la firma digital y algunos mecanismos.
1: Por lo menos cuando viaja Donald Trump, viaja con el avión presidencial, está capacitado para poder gobernar desde fuera de los Estados Unidos.
2: Sí.
1: En cualquier embajada norteamericana.
2: ¿En cualquier embajada?
1: En cualquier embajada también. O sea, tiene los mecanismos, viaja siempre con la maleta de seguridad de los Estados Unidos. Hoy lo callaron a Donald Trump, por ejemplo, haciendo un paréntesis. En cadena nacional estaba hablando el presidente y muchos medios censuraron al presidente estadounidense por algunos problemas que ha tenido Donald Trump con medios allá. La solidaridad de los medios.
2: Ahí está.
1: En los Estados Unidos. Pero bueno, acá en La Paz no sabemos, los precios a Copacabana han subido, ¿no?
2: Sí, tristemente alguien decía, un chofer que hace transporte, decía, el bus está vacío. Y se vienen fiestas de fin de año, hay que ver qué va a pasar, señores.
1: Ay, ¿qué es lo que está sucediendo en el país? Es algo que lo estamos analizando y compartiendo con ustedes. Nos han llegado mensajitos, Emma. A ver, ¿qué dice la gente sobre nuestro tema del día? Les reitero el tema del día. Presidente Rodrigo Paz anunció el fin de la subvención al diésel. ¿Consideras que la decisión del mandatario fue acertada o desacertada? Me encanta un apoyo acertada y me enoja o me enfurece desacertada. Mensajes al 74-86-36-76, el número de la última parada.
2: Y están llegando mensajes, a ver, ¿qué dice? Yo no estoy de acuerdo, nosotros usamos transporte todos los días y al final cualquier aumento del combustible termina afectando el bolsillo.
1: Para mí el problema no es solamente el diésel, también hay que controlar que los precios no suban aprovechando la situación.
2: Hola, soy Marcelo desde El Alto. A ver, entiendo que la subvención cuesta bastante al Estado, pero también deberían pensar cómo va a afectar a la gente que vive con lo justo, lo decíamos, ¿ah? Más mensajitos.
1: Hola chicos, yo creo que mantener una subvención y definitivamente tampoco es la solución, pero quitarla también tiene consecuencias, tiene que haber un plan para la gente. Los bonos no son necesarios, ¿a dónde más bonos, señor presidente?
2: A ver, hay otro mensaje, dice, para mí puede ser una medida necesaria, pero tendría que hacerse de manera gradual, de golpe puede ser complicado para todos.
1: Soy Kevin de Sevilla Fátima, chicos, los escucho, muy bueno el programa. Yo sinceramente estoy preocupado por el transporte, si sube el diésel, ¿quién termina pagando la diferencia? Seguramente el pasajero, y lamentablemente hoy un transportista me cobró 4 bolivianos.
2: ¡Ah, qué vivacho cucaracho!
1: Oye, feo, 4 bolivianos había Fátima, ¿desde dónde tomó? Ni ruta larga es 4 pesos,
2: ni,
1: ¿o sí?
2: Ni ruta larga, 3.50, es 3.30.
1: Oye, ya, mira, ahí están los vivos.
2: A ver, dice, yo tengo una pregunta, si se elimina la subvención, el precio del transporte también va a subir, porque ahí está mi preocupación. Saludos, Pepe y Emita.
1: Gracias, no me parece acertada, primero deberían buscar otras alternativas, porque el golpe al bolsillo de las familias puede ser fuerte. Otro mensaje que nos llega, Pepe, yo creo que recién vamos a saber si fue buena o mala decisión cuando veamos cómo reaccionan los precios. Ahora, por lo menos no fui al mercado, pero cómo está la situación en el mercado, van a subir los precios, nos guste o no. Y el presidente feliz en los Estados Unidos. ¿Era necesario su viaje? Pregunta.
2: Ahí está. Probablemente sí podamos sacar de países que están alrededor. Tal vez hacer algún tipo de gestión. No sé qué más se pueda hacer. No digo en referencia a que nos presten dinero, porque ya estamos...
1: Más plata, ¿no?
2: Endeudadísimos de la vida, sino para...
1: Yo no me he prestado nada del FMI, le debo mi vida.
2: Le debe tu vida hasta tus tataranietos, ¿ve? Por eso no voy a tener hijos. A ver, vamos con otro mensaje más. Llega 74-86-36-76. 74-86-36-76. Hola, última parada. Yo sí estoy de acuerdo, pero siempre cuando expliquen bien dónde se va a utilizar ese dinero que antes se destinaba a la subvención. Lo decíamos.
1: En bonos.
2: Es que eso es lo malo. Hay un mensaje que decía por ahí que no debería haber bonos. Y yo apoyo eso.
1: Sí, sí, los bonos no van a ser más pobres de lo que está. Es como decir.
2: La gente está acostumbrada a estirar la mano y ya.
1: Y sí. Igual que en Argentina, ¿no? Y luego se les quitó todos los bonos y se fueron contra el presidente Milei.
2: Y lo quisieron mucha darle su ley, ¿no? Entonces, es complicado. Entiendo que mucha gente dice, debería haber sido gradual. Ayer escuchaba un analista económico, no sé quién era, no decían el nombre en el medio de comunicación, en radio, en un minibús. Y me parecía muy acertado lo que decía. Tuvimos tiempo para hacerlo gradual.
1: Sí, sí, sí.
2: Tuvimos tiempo para hacerlo gradual. Incluso desde el mismo 2019 se pudo subir de un peso, de 20 centavos, 20 centavos. Hoy, ni modo, es como... Hoy hablábamos con un económico y nos decía, es que es como que te agarran ganada la pierna y no puedes ir poniéndote paracetamol en todo lado. Hay que amputarla.
1: Ahora, yo creo que la medida del presidente Rodrigo debería haber sido en la misma fecha en la que dio nuevas medidas económicas para todo el año. O sea, fue un golpe muy duro lo que recibimos en diciembre. Una noche, y está acostumbrándose el presidente, no sé quién lo está asesorando, está acostumbrando a hablar en la noche.
2: No sé, tal vez alguien muy cercano a Yanine Áñez, porque te acuerdas que Áñez daba sus mensajes presidenciales a las 11 de la noche.
1: Sí, y tarde de algunos, sí.
2: Sí, muy, muy tarde. Y algunos mensajes eran para decir, sí, estábamos preocupados por el país. A ver, eso hacía Yanine Áñez.
1: Sí, sí, sí.
2: Hoy, Rodrigo Paz no está tarreando la de estamos preocupados por el país, pero sí está dando mensajes que...
1: Pero cuadro no cuadra, también la riga, ¿no?
2: Ahí sí fue una de las más regadas. Pero esto de sacar decretazos entre gallos y medianoche preocupa también.
1: Sí, sí, ese... La gente estaba preparándose en La Paz para la entrada universitaria y vino el presidente y nos...
2: Y le arruinó la fiesta.
1: Y claro, vivo también el presi, porque dijo, se va la subvención y vienen estos bonos, tan, tan, tan, tan.
2: Y ha confundido, o sea, ¿es malo o es bueno?
1: Sí, chicas. Sí.
2: Pero... Ahora, también lo dijo, y creo que también fue estratégico decirlo un viernes en la noche, porque ya todos están yendo a hacer chupelupe, y al día siguiente no va a salir la explosión, porque tú sabes... Por mucho que haya problemas, peleas, el fin de semana nunca se respeta un bloqueo. O sea, siempre casualmente hay cuarto intermedio en sábado y domingo.
1: Sí.
2: Entonces...
1: Excepto para la salida de Morales, ¿no? Que sábado y domingo, ahí sí, ¿no? Y claro, y Morales dijo, por eso yo quería... Bueno, dijo hace meses, ¿no? Sí. Por eso yo quería ya en el 2010 levantar la subvención. Y hoy sale y dice, es un duro golpe para...
2: Está dañando al pueblo. Cuando incluso él decía, el 2023 yo le dije a Luis Arce que quite la subvención.
1: Claro.
2: Decía, en videos que hay, y no lo estamos inventando ni Pepe Cortés ni mi persona, lo dijo el propio Evo Morales.
1: Está senil Evo Morales.
2: O está bipolar, hermano.
1: No, yo creo que está senil. Ya se está olvidando, ya está.
2: No, estando. Pero es que el político... En conjunto, y ahí sí meto a la bolsa a todos los políticos, se olvidan lo que dicen. Borran con el codo lo que han escrito con la mano. Y así es, son la gran mayoría.
1: Más bonos, solo pero para unos sectores.
2: No, para todos.
1: Yo no
2: recojo.
1: Es un mensaje que me llegó por si acaso. No estoy pensando yo.
2: Pero yo apoyo ese mensaje, Pepe. Porque además, yo no recibo bono. Porque soy mujer, joven, entre paréntesis, pero que tengo el emprendimiento, como facturo, no puedo recibir el bono Pepe. Más bien tengo mi cuate Pepe que me hace reír, o sea, si no estaría fregada, no tendría ni un Pepe.
1: Voy a repartir yo mi bono también.
2: ¡Qué bien! Vamos a hacer el bono Pepe 2.0.
1: Pero el popo, el bono Pepe, bien. A fin de año le va a llegar su bono Pepe.
2: Ese Pepe me agrada. Ese Pepe me agrada.
1: Habló sobre los bonos, doña... No, se va a enojar si le digo doña. María Galindo ha hablado, se ha referido
2: a los bonos.
1: No, por favor,
2: ya no es señora, no es señorita. No. Rebelde sin causa.
1: Sí, es una malcriada la María Galindo. A ver, ¿qué decía María Galindo en su programa de esta mañana? Que tenía contacto con los le paso si prefiere. Okay, o prefiere que le pase, usted dígame. Ahí está metiendo doña.
3: Vamos a
1: doña María Galindo.
2: Señora María Galindo.
1: Antes de hablar de Galindo sobre este material, quiero hacer un paréntesis y hablar igual de Galindo, pero había ido a Santa Cruz. Se estrelló con la Fexpo Cruz.
2: ¿Otra vez?
1: De nuevo, no sé si será de nuevo, pero
2: el año pasado también.
1: Sí.
2: Y hubo uno que otro que la votó. Hay gente que se acerca a sacar foto. Yo creo que se saca más que por la convicción de ella, por la viralidad de ella.
1: Claro, sí.
2: Y yo creo que muchos cruceños no quieren verla desde el día que ofendió al tipo.
1: Sí, fue, habló de las modelos, habló del tipo y habló de los salones. Y esta mañana cuando la escuchaba, es mi amiga, la considero mi amiga, Noelia Chalar, y decía, pues, ¿qué viene ella a criticarnos? Sin nosotros, el occidente no tendría comida. Bueno, ya también al extremo
2: ya, bueno,
1: se fue.
2: Tampoco, ¿no?
1: Se fue mi amiga Noelia Chalar.
2: Noelia.
1: Sí. Yo, claro, desayunaba a esa hora. Y yo gritaba al televisor, ¿no? Y decía, ¿cómo vas a decir eso?
2: No,
1: pero bueno, son cosas que pasa y que está en el ámbito también político. Ahora sí, le escuchamos a...
2: Antes, porque sí. Nos vamos a pasar del bono Pepe. Ha llegado un mensaje a las redes sociales. Es nuestra querida Jasmine Quisbera. Y dice, hola gente bella, yo creo que estamos perdidos. Perderijijillos. Y dice, tenía que ser el bono Pepe, dice.
1: ¿Por qué? ¿Porque el bono Pepe solo es para los perdidos o qué?
2: Para, no sé.
3: O sea, permitir al gobierno.
2: Ya, señora Galindo.
1: Ya se está cruzando ya. Aquí.
2: Hable nomás, pues.
1: Oye.
3: No lo vamos a permitir al gobierno. Que nos venga con que el bono Pepe 2 va a resolver la grave situación del pueblo boliviano. Porque el bono Pepe 1, yo me he encargado del proceso de pago. Ha sido un fraude gigante para depurar especialmente a las compañeras. No le vamos a permitir al gobierno que el bono Pepe 2 va a resolver la grave situación del pueblo boliviano. Porque el bono Pepe
0: 1... 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
1: Atención con lo último en información. Choferes de La Paz exigen la abrogación del decreto supremo 5716 y se declaran en estado de emergencia. Lo último en información.
0: La Paz.
1: El ampliado de las 8 federaciones de choferes del departamento de La Paz determinó declararse en estado de emergencia y exigen la abrogación del decreto supremo 5716.
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1: Este sector, reiteramos, ha calificado la medida como un verdadero dieselazo en contra del sector del transporte. Además, informó que llevarán estas determinaciones al ampliado nacional que se desarrollará el día de mañana. Reiteramos una vez más, el transporte se ha declarado en estado de emergencia y piden la abrogación del decreto presidencial, del decreto supremo.
0: Atención, lo último.
4: Forma clara, contundente, el ampliado ha pedido que nos declaramos en estado de emergencia y segundo, estamos pidiendo la abrogación de este decreto 5716, de este tieselazo que hoy día lo consideramos en el departamento de La Paz. Mañana en el ampliado nacional, esa es la posición que va a tomar el departamento de La Paz. Posterior al ampliado, vamos a convocar nuevamente un ampliado departamental dependiendo del respaldo o no del respaldo de las otras federaciones a nivel nacional para ver qué tipo de acciones toma el departamento de La Paz. Gracias, amigos de la prensa. Una vez que concluya el ampliado nacional.
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1: ¿Qué sucederá?
2: ¿Qué pasará mientras mi querido Pepe Cortés, amigos de la última parada de Radio Cana? La preocupación es inminente, por supuesto, en lo que está sucediendo en el territorio nacional, lo que está sucediendo justamente con este tema del diésel. Lo ha dicho, y mira que Rodrigo Paz, no puede ser, me estás haciendo darle la razón a la señora María Galindo. Un bono no va a solucionar absolutamente nada, Pepe. Y este bono, ojo, hay que remarcar que solo va a ser por 7 meses, en el que vas a poder cobrar cada 2 meses, no es mensual, vas a poder cobrar cada 2 meses, si no me equivoco, 250 bolivianos, que van a ascender a 750 bolivianos. No es más, no es que está haciendo a cobrar cada mes, como se ha hecho la versión 1.0 del bono Pepe, hoy no es lo mismo. Así que a considerar, ¿no?, lo que esté sucediendo. Mientras el presidente del Estado Plurinacional de Bolivia, y no puedo descargar la imagen, mi querido Pepe Cortés, ha llegado ya a los Estados Unidos. Él está justamente, se ha acercado con Marco Rubio, el presidente de los bolivianos, ha entrado, han tomado la sesión de fotos en la sala de las banderas, donde está la bandera de Estados Unidos y la bandera nacional, y cuando los periodistas del lugar intentaron preguntarle cosas a el presidente Rodrigo Paz, Rodrigo Paz salió, les levantó el dedo y les dijo un cariño para todos.
1: Bueno, ya está el presidente constitucional en los Estados Unidos, participará de la sesión de la ONU. Y obviamente vamos a esperar cuál es la postura presidencial de la primera autoridad de nuestro país. Hablará de temas importantes, a la espera, por supuesto, de qué va a suceder.
2: Ahí está, y ustedes ya pueden inscribirnos, 74-86-36, es justamente el número para usted decirnos si usted está en acuerdo o en desacuerdo con esta medida que ha tomado el presidente del Estado Plurinacional de Bolivia con la eliminación de la subvención de él. Dice, él dijo, no podemos comprar algo caro para venderlo barato. Así fue como anunciaba la eliminación de la subvención del diésel el viernes pasado.
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1: Vamos con Bolivia en Vivo y la postura de el señor Jorge Tuto Quiroga. Si nos vamos, por favor, con las imágenes de Tuto. Se ha pronunciado y ha cuestionado lo que ha denominado la gastadera, la viajadera del gobierno, mientras la población se sacrifica por los ajustes, dejen de disfrutar y gobiernen. El expresidente Jorge Tuto Quiroga cuestionó el gasto público y afirmó que la población se frustra porque debe asumir mayores costos mientras, según sus declaraciones, continúen los viajes y los gastos dentro del gobierno. Todo ha sido bueno, es parte de lo que dice el presidente, el expresidente Jorge Tuto Quiroga.
2: Ahí está.
1: La gastadera y la viajadera.
2: Bueno, sus frases de Tuto Quiroga, la verdad, a veces son un poco...
1: A mí me gusta.
2: Pesado, es medio pesado, parece collar de sandía.
1: ¿Pero no es gastadera?
2: Es gastadera.
1: ¿No es viajadera?
2: Digo,
1: ¿no es mentira?
2: El ir con a la ONU, yo quiero creer, quiero pensar de que vamos a traer algo bueno, porque además que si no vamos y no hay un razonamiento del por qué no se ha asistido, obviamente se cobra una multa. Hay multas. ¿Ustedes que creen que la ONU vive así de a gratis nomás? No, señores. Ya que se vaya a ver un partido de fútbol, ahí sí considero una gastadera tremenda. Pero yo me pregunto, mucha gente decía, es que era con Tuto, perdón, con el señor tibio de Jorge Tuto Quiroga, tampoco creo que haya sido. Son medidas que se deberían haber asumido o que se tenían que asumir en algún momento, sí. La forma, la metodología, la estrategia que está usando Rodrigo Paz tal vez no sea la correcta. Y hay mucho más. Estamos
1: es que es con refresco, con agua, ¿no?
2: Sí.
1: O sea, habían dos opciones.
2: Es y agua, ganó, refresco o gasolina.
1: Y ganó tú, ganó Rodrigo, ¿no? Pero ganó Rodrigo mintiéndole al país. Porque Rodrigo dijo que nunca iba a ir al FMI y fue al FMI.
2: Que no se iba a prestar porque hay plata. Es que yo les digo, por eso no hay que escupir al cielo.
1: No, decía, aparte
2: con
1: decía,
2: guitarra es distinto. Tú no sabes qué había en el país. Tú asumías que había y que se lo estaban guardando y que les ibas a sacar. Claro, lo voy a agarrar a los ladrones y les voy a hacer que solten la plata. No, pues los ladrones ni los has agarrado a todos y los seguías haciendo trabajar ahí a tu lado. Entonces, ¿cómo ibas a poder hacer que devuelvan lo que se han robado? ¿Se han robado al país? Se han robado. ¿En 20 años? No, señor, en 50 también. Pero no ha sabido agarrar las medidas. Y yo, era necesario y era obvio que íbamos a necesitar préstamos, porque el país está yendo al caráspito.
1: Ahora sí. Con don Jorge Tuto Quiroga sabíamos que iba a ir al FMI, sabíamos que iba a tomar medidas económicas muy fuertes. Y creo que fue sincero, él habló de manera sincera al pueblo, habló de manera sincera al electorado en ese entonces, mientras que Rodrigo Paz y Edmán Lara decían nunca vamos a levantar la subvención o el subsidio, cuando le preguntó J.P. Velasco, Edmán Lara no sabía ni qué era subsidio, y bueno, son cosas que puede pasar. Y
2: como
1: fue
2: algún personaje que le preguntaron y él... El crédito fiscal, no sé, algo de fiscal. Y sí, vamos a hablar con la fiscalía, un candidato que no quiero decir. Pero
1: sí.
2: Entonces, se confundió por allí.
1: Sí, puede haber lapsus y todo. Pero lo preocupante es que le mintieron al país y le siguen mintiendo al país. Pero, y nos debemos de olvidar que tenemos que mentir al país y servir a la población. No sé yo qué más decir, bajo la lógica que está sucediendo ahora en territorio nacional. Algunos dicen era con Tuto, podía haber sido, otros dicen que no, pero lo cierto es de que esas medidas se tenían que asumir, y el que fue más sincero fue Jorge Tuto Quiroga, quien dijo, llegamos al poder y vamos a hacer esto.
2: Pero no llegó.
1: Pero fue sincero, llegue
2: no
1: o no llegó. Llegue.
2: Es que ahora
1: llegue,
2: no podemos... Llegue. Entonces, no podemos ver qué hubiese sido. Si también hubiese sido bonito que entre el Minion, que se llamaba el señor Pavel Aracena. Hubiese sido muy lindo. O tal vez no, que entre Samuel Dure Medina, que hoy se está recuperando lastimosamente. Él ha declarado que está con cáncer, con metástasis. Esperemos, no puede ser su pronta recuperación porque sabemos lo que significa la metástasis. Pero por lo menos tranquilidad en su familia. Hubiese sido más arruinado que esté él. Yo,
1: hubiese sido irnos a la pausa, porque ya nos vamos, pausa.
0: Es la hora 18:25 minutos.

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2: Y son los sindicatos que sacan nuevas tarifas, ojo, vamos a dar lectura porque han sacado una tabla. Está la tarifa que cobra la ATT y la tarifa que cobran los sindicatos. La Paz Oruro, bus normal 39 bolivianos, semicama 53 bolivianos y buscamos 85 tarifa de la ATT. Tarifa con incremento normal 55 bolivianos, semicama 74 bolivianos, bus cama en 119 bolivianos. Seguimos con La Paz, Cochabamba. Vamos, tarifa ATT, normal 73 bolivianos, semicama 102, cama 148. Tarifa de los sindicatos, en bus normal 102 bolivianos, semicama 143, bus cama 207 bolivianos. Vamos con La Paz, Santa Cruz, en la carretera nueva, normal ATT, 153 bolivianos, semicama 224, cama 308 bolivianos. Con incremento, vamos con incremento, está en 214 normal, semicama en 314, cama en 431. Vamos con La Paz, Santa Cruz, carretera antigua, ATT, 161 bolivianos, semicamas 234, cama 319. Tarifa que tienen con incremento. Hoy se cobra 225 normal, 328 semicama, 447 buscama, más de 100 bolivianos de incremento. La Paz Potosí, precio de la ATT, 88 bolivianos, bus normal, bus semicama 129, bus cama 181. Precio en incremento, normal 123 bolivianos, semicama 181 bolivianos y bus cama 253 bolivianos. La Paz Sucre, vamos con bus normal, según la ATT, 126 bolivianos, semicama 175, bus cama 252 bolivianos, con incremento 176 bolivianos, bus normal, bus semicama 245, bus cama 353. La Paz Tarija, bus normal, según la ATT, 185 bolivianos, 248 semicama, cama 363, bus normal con incremento en 259 bolivianos, semicama 347 y bus cama 508 bolivianos, La Paz Tarija. Pero vamos hasta otras rutas en el país, mi querido Pepe.
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3: Atención, atención, Cochabamba, Santa Cruz, carretera nueva, 90 bolivianos, precio normal, semicama está en 125 bolivianos, precio buscama 183, los datos que les he dado son el precio referencial de la ATC. Mientras tanto, con el incremento del 40% de los sindicatos, Cochabamba, Santa Cruz, por la carretera nueva, normal 126, semicama 175 y buscama 256 bolivianos. Cochabamba, carretera antigua, 106 bolivianos, bus normal, bus semicama 143 bolivianos y buscama 207. Precios de la ATT: 148 bolivianos, bus normal, bus semicama, en 200 bolivianos y 290 bus de cama, según el incremento ahora con el 40% para los buses desde Cochabamba, Santa Cruz. Cochabamba, Sucre, el máximo que usted tendría que pagar es de 133 bolivianos. Cochabamba, Oruro, perdón, Cochabamba Oruro 133 bolivianos, Cochabamba Sucre 269 bolivianos, Cochabamba Potosí 260 y Cochabamba Tarija 501 bolivianos, Cochabamba Uyuni 407 bolivianos. Este es el incremento que están dando los transportistas. Atención con estas rutas.
2: Vamos hasta Santa Cruz, rutas interdepartamentales e interprovinciales. Santa Cruz, Trinidad, con la ATT tenías un precio máximo de 188 bolivianos. Hoy el incremento del 40% se da en 263 bolivianos. Santa Cruz, Yacuiba, lo máximo que cobrabas, pagabas con la ATT, 176 bolivianos. Precio ahora actualizado al 40%, 246 bolivianos. Santa Cruz, Sucre, 238 bolivianos el precio tope de la ATT. El precio tope que manejan ahora es de 333 bolivianos. Santa Cruz, Tarija, 356 bolivianos será el precio tope de la ATT. El precio con el 40% de incremento será de 498 bolivianos.
3: Oruro, Potosí, 53 bolivianos, bus normal, 74 bolivianos, bus semicama, 105 bolivianos con los precios de la ATT. Ahora con el incremento, 74 bolivianos, bus normal, 104 bus semicama, 147 bus cama en la ruta Oruro, Potosí. Oruro, Sucre, 88 bolivianos, bus normal, 118 bus semicama y bus cama, 175 precios de la ATT regulados en Bolivia. 123 bolivianos, bus normal, 165 bolivianos, semicama, 245 bolivianos con el incremento en la ruta Oruro-Sucre que le estamos reflejando a esta hora de la jornada. Oruro-Uyuni, atención, 69 bolivianos, bus normal, 106 bolivianos, bus semicama, 154 bus cama, con los precios de la ATC y con los precios del incremento, 97 bus normal, 148 bolivianos, bus semicama y 216 bolivianos en el bus cama, ruta Oruro-Uyuni. Oruro Villazón, no se tienen precios referenciales de bus cama, bus semicama y bus cama. Solo se tiene el de bus normal de 143 bolivianos y con el incremento de 200 bolivianos. Tampoco con referencia del precio de semicama y bus cama para los precios de incremento en la ruta Oruro Villazón. Oruro Tarija, 144 bolivianos, bus normal. No tiene semicama, no tiene camas, según el registro de la ATT, y 202 bolivianos con el incremento del 40% en un bus normal entre la ruta Oruro-Tarija.
2: Pero nos vamos hasta Potosí, ruta Potosí y Sucre. Según la ATT, bus normal, un precio tope de 29 bolivianos, semicama 43 bolivianos y bus cama 60 bolivianos. Con el incremento del 40% sería el bus normal 41 bolivianos, bus semicama 60 bolivianos, bus cama 84 bolivianos. Potosí, Tarija, la ruta bus normal 102 bolivianos. Según la ATT, 134 bolivianos, bus semicama, bus cama, 186 bolivianos, con el 40% de incremento, 143 bolivianos, semicama, 188, bus cama, 260 bolivianos.
3: Estamos actualizando los precios a esta hora de la jornada. Tarija Villazón, 63 bolivianos en un bus normal sin registro para el bus semicama y bus cama en los datos de la ATT. 88 bolivianos con el incremento del 40% en la ruta Tarija Villazón, reiteramos, y no tienen precios en el incremento en la semicama y bus cama. Tarija Sucre, 139 bolivianos en un bus normal sin datos para semicama y bus cama, y 195 bolivianos el precio actual sería en la ruta Tarija Sucre con el incremento. Hemos recorrido el país.
2: Y esos son los precios referenciales que tiene la ATT y los que estarían imponiendo los choferes.
3: 6 de la tarde, 37 minutos.

0: Y hay que felicitar a los ENAF, están de aniversario.
1: ¡Ay, mira tú!
0: 50 años de los caporales ENAF y su bloque La Paz.
1: ENAF particular. Del... ¡Ay, me he olvidado! Este señor del Pimienta.
0: Sí, ah, de los Pimientas.
1: De los Pimientas. Ahí está ENAF, justamente. Y qué bonito celebrar a todas estas fraternidades que justamente hacen vibrar al país, hacen vibrar y nos hacen ponerle marca registrada de lo boliviano.
0: Y han sacado una publicación en sus redes sociales, fue obviamente el ENAF Bloque La Paz, mandando las felicitaciones junto a los grandes de Yacta y Manta. Dice: feliz 50 años, caporales reyes de la tontuna ENAF. Desde caporales ENAF La Paz, extendemos nuestras más fervorosas felicitaciones a la Casa Matriz y especialmente a cada uno de sus bailarines y a cada bailarinas de esta orgullosa caporales ENAF. Felicidades también desde el programa. Estamos revisando parte de su presentación en Oruro junto a Yacta y Manta, por supuesto. 50 años, bodas de oro de los caporales ENAF, bloque nacional. Bailan en Oruro, bailan acá en La Paz, bailan en Sucre, bailan en Cochabamba, bailan en Santa Cruz.
1: No bailan en la boca de la gente. Algunos que otro que conozco. Pero sí, lo disfrutaron también en una gala donde celebraron los 50 años los reyes de la tuntuna en ENAF, bodas de oro con glamour y con el lanzamiento de un nuevo tema nacional. Pronto estaremos compartiéndolo y bailándolo. Gracias a todos por acompañarnos y celebrar medio siglo de nuestra hermosa fraternidad, dice el post justamente de caporales ENAF Bloque La Paz. 50 años de los reyes de la tuntuna.

0: Ahí estamos con el buen ritmo cruceño.
1: Gracias.
0: Ya, luego hablamos de eso.
1: No. Por favor.
0: Más respeto a la reina. A nuestra reina de antaño. Mentira, pero la reina.
1: ¡Que vivan los paradazos!
0: ¡Que vivan los paradazos! Pero que también los que viven y muy felices son el señor JP, gobernador de Santa Cruz.
1: Ah, ¿verdad?
0: Y don Edman Lara, presidente en ejercicio
1: del
0: país.
1: Perdón, usted está confundiendo. ¿Por qué? No le voy a discutir lo de presidente, ya hemos dicho que usted lo dice, yo no. Sí. Pero en la misma oración, poner JP y Edman, creo que no.
0: No, sí, sí van.
1: No van.
0: Y bailan también.
1: No,
0: y Takirari.
1: ¿Cómo?
0: Sí.
1: ¿Quién?
0: Y estamos compartiendo con ustedes el baile vicepresidencial y del gobernador cruceño JP y Edman Lara.
1: Amigas y rivales,
0: sí, están bailando y lo hacen al ritmo del Takirari.
1: Mira.
0: Y se lo ve, ¿no? Al gobernador muy contento, se lo ve también al presidente en ejercicio.
1: Oye, ¿puedo criticar?
0: ¿Qué?
1: ¿Qué pies izquierdos los dos?
0: ¿Por qué?
1: Es que está el Takirari aquí y ellos están cada uno en su silla.
0: Cada uno en su lugar, dices.
1: Sí. El presi era buen bailarín y caporales. Ya está un poquito centradito en años y como sí, que no le ha echado bien su chambergo. Pero ahí

0: Andrés en la Plaza Murillo. Me dicen Aragán.
1: Bueno. Pero seguimos en Santa Cruz.
0: A ver.
1: Ayer hubo el clásico.
0: Ya, sí. Como todo el país. Partido, digo, domingo el clásico.
1: Clásico, claro. Para mí, me va a costar decir, soy del Tigre, del equipo de Achumani.
0: Nadie es perfecto, amigo, yo te quiero mucho.
1: Pero así el mejor perfecto. Clásico es Cruzeño. ¿Les gusta o no? Tremendo espectáculo el que se ha preparado. Nunca vamos a estar de acuerdo con Eva Bustamante.
0: No, ¿cómo pues va a comparar un clásico?
1: Pero por lo menos la gente va al clásico, al clásico nuestro no va nadie.
0: Un clásico de barrio.
1: Pero tiene más gente que el clásico paseño.
0: Un clásico de barrio con el clásico nacional.
1: Para mí el clásico nacional era Bolívar de Stronger, pero ahora.
0: Sigue siendo.
1: Y ahora, no, para mí ya no, porque la gente no va, la gente no apoya a sus equipos, el estadio es vacío.
0: Que no vaya, no quiere
1: decir. El fútbol es.
0: Hijo, también tu equipito. 60 lucas una curva para Copa Paseña. Ay, perdón, Copa Cervecita.
1: No, es Paseña, pues. Se gastaron platita para que se lo aumenten.
0: Ya, pues vamos a gastar. Es que a nosotros no nos venga pues ni una gota de chela. ¿Qué pasa? Ahí en la Montes. Pero ya, pero más allá de eso, ¿de qué espectáculo en Santa Cruz? Hay espectáculo.
1: Y los que hoy salieron a lavar fue Bonnie Lobby y Mario Cronenbol.
0: Grande Crono, o sea, es que claro. es mi Lara Cruceño, no es de los que más quiera, pero hay que reconocer, los guardininininenses se han sacado un lujo de alcalde, pero que obviamente el señor Cronenbol nunca va a dejar de ser Mario Cronenbol.
1: Ah, claro.
0: Súper extrovertido y siempre lo he dicho. Cuando apuesta, ¿qué apostó?
1: Lavar. Fue a lavar ropa, fue a lavar camisetas del club de Oriente Petrolero. Y claro, ya le va mal, ¿no? Porque el anterior clásico, pelona cabeza, el Boni disfrazado de chica.
0: Mire, yo vi un poquito la transmisión de el señor Cronenbol y me parece muy mala la lógica de Oriente. O sea, todavía estás dejando que se humille un alcalde. No, es que tienen que pedir permiso a la organización, que tienen que mandar carta para que el directorio les apruebe y no sé qué, no pueden entrar a usar predios de nuestro estadio. Cronenbol les dijo, bueno, a ver si tenemos que prestarles agua más. Aparecieron dos tarros de agua y se puso a lavar.
1: Y ahí está con el boni. Bien por ellos, se cumplen las apuestas. Yo hasta ahora no he cumplido mi apuesta con el
0: ¿Qué? Chupete.
1: Sí, Chupete, no sé su vida del Chupete. Yo no sé de la vida de Chupete. A ver si le avisan a Chupete que lo estoy buscando.
0: Su hamburguesa ya está con moho, Chupete.
1: Chupete Suazo, por favor, señor.
0: Daniel, el Chupete Suazo.
1: Señor presentador de FM Bolívar, estoy listo para pagar mi apuesta a todo el equipo de compañeros que tiene usted. Y bueno.
0: Chupete Suazo, te están buscando.
1: ¿Quién ruega por pagar?
0: Mire usted, Chupete Suazo.
1: Chupete.
0: Te están buscando, matador.
1: Bueno, pero oye, se está jugando en este momento Guavirá San José Bulo Bulo, por ejemplo, por la cuarta fecha de la Copa Boliviana.
0: ¿San José Bulo Bulo? ¿No es San Antonio de Bulo Bulo?
1: Guavirá Bulo Bulo.
0: Vaya, San Antonio de Bulo Bulo.
1: Así es.
0: Muchas gracias.
1: No, creo que no era así, pero bueno.
2: Quiero cantar y enloquecer. Te lo cuento, no me lo crees.
1: ¿De dónde es el tintayo?
0: El tilcayo.
1: Tilcayo, tintayo.
0: Yo el tintayo.
1: No sé, el tintayo.
0: Calamina tinta. Lo han descubierto y se ha dado el registro que ha nacido, que ha salido de los yungas de Bolivia. Viene la saya.
1: Sí, ahora salieron los peruanos.
0: ¡Le dije!
1: Cuento, sí.
0: ¡Le dije! Los. Pero es que Perú, para ellos, pucha, hasta el tango es peruano. Qué terrible de terror realmente. Yo, no, de verdad, quiero creer que ya es broma lo que hacen los amigos peruanos. Pero ya empezaron a decir que el tilcayo hace cientos de años ha salido y que es peruano.
1: A ver, ha salido un post que está circulando en varios lugares que dice Tilcayo, Leopardos Tilcayo, la fotito de nuestro Tilc, y que le ponen la casaca de Perú, le ponen el

0: la bandera también en el cachete.
1: Y le pita en la carita.
0: Sí, dice, orgullo de nuestra fauna peruana, de los Andes del Perú para el mundo. Nuestra naturaleza también nos identifica. Si no se dieron cuenta que los yungas de Bolivia, los únicos yungas que hay.
1: Hay yungas en Cochabamba.
0: Ah, ya, pero en Bolivia.
1: Pero desde Bolivia no más, pues. A ver, vamos a hacer claros con nuestros amigos peruanos en que estos cuates andan bien traumatizos con que es que el Alto Perú y el Bajo Perú y que el Perú y que no sé qué. Miren, lo que no fue en tu año no te hace daño. Es decir, se han descubierto aquí y ustedes nunca han mandado a hacer pruebas biológicas y hacer un registro. ¡Ay, qué pena!
0: Pero no es el único, Tilcayo.
1: No, pa' nada, señor.
0: No sé qué está sonando.
1: Está entrando el espíritu tilcayístico.
0: Sí, porque también apareció en el Beni.
1: Y de los yungas, dos pasitos para arriba está el Beni.
0: Sí, una familia en Rublenabaque, Beni, aseguró que convivió desde hace más de 3 años con un pequeño felino silvestre cuyas características llaman mucho la atención por su parecido con el reciente descubrimiento de Leopardus tilcayo. Sin embargo, desde hasta el momento no existe la confirmación científica si el animalito es parte de la familia de nuestro querido Tilcayo.
1: Muchos le decían tigrecillo. Mire, yo en Teoponte, cuando voy donde mi hermana, alguna vez he visto uno similar que nos han mostrado, pero más gordito, más grande, ¿no? Entonces, yo no asimilé que sea el mismo. Pero puede ser, hay que tomar en cuenta y en consideración que ese es su hábitat, ese hábitat tan cálido que tiene el norte del departamento de La Paz, los yungas, hacia el Amazonas boliviano. Entonces, nuestro Tili es boliviano. Si usted, amigo peruano, no lo ha registrado a tiempo, qué penita realmente. Aquí te dio la consideración la familia, la primera familia, el llevarlo a Senda Verde. En Senda Verde ha habido una bióloga que ha dicho, aquí algo anda mal. Le ha hecho su revisión, que tampoco ha sido, pues, le he pinchado hoy día y mañana me ha salido. Ha hecho su buena que revisión. Y hoy tenemos, después de 100 años, una nueva especie de felino. El felino, el Leopardus tilcayus, con cariño, el Tili.
0: El Tili de los yungas, por supuesto. Y obviamente se está pidiendo de que el gobierno ya implemente medidas para la protección de esta especie que podría estar en los yungas de Bolivia.
1: Y que no quepa duda de que no va a faltar el zafado del cerebro que quiere ir a cazar estos tilcayitos.
0: Hoy salió el tilcayo jugando con un oso jucumari.
1: ¡Ay, qué cosa más hermosa!
0: Sí, y los dos peques, los dos bellos, voy a intentar buscar.
1: Oye, ve, yo soy súper boliviana, yo debo ser yungueña.
0: ¿Por qué?
1: Porque el jucumari va por ahí, y el tilcayo también, y son chiquititos, ve.
0: Los duendes también van por ahí, ¿no?
1: No sé si eso es un halago o qué.
2: Urgente. Atención, lo último.
0: Lo último en información, atención, Ciudad del Alto, atención, La Paz. La Federación Andina rechaza el decreto supremo 5716 y plantea paro indefinido a nivel nacional. Lo último en información.
2: Atención, lo último.
1: Transporte alternativo, ya están los vecinos recurriendo en Sucre a camiones para llegar a Lajastambo.
0: Lajastambo.
1: Muchas gracias, Pepe. A Lajastambo por tan solo 3 bolivianos. Ante la ausencia de micros, vecinos buscan alternativas para retornar a sus domicilios desde la avenida Hernando Siles hasta Lajastambo.
2: Urgente.
0: Mientras tanto, mañana será la oportunidad en la que la Federación Andina pueda presentar esta sugerencia en la Confederación Nacional de Choferes de Bolivia que se desarrollará en Santa Cruz de la Sierra este martes. La propuesta ahí es ir ahí un paro indefinido. Esperemos que sale de esta reunión. Lo último. Tenemos mucho material.
1: ¿Fue una yapita?
0: Una yapita, métale.
3: De 5 a 7, ya sabes.
1: Tras eliminarse la subvención al diésel, el gobernador Luis Revilla espera llegar a un acuerdo con el transporte interprovincial para un incremento razonable de los pasajes.
0: Muy bien, damas y caballeros, llegamos a la parte final. Gracias por habernos acompañado. Gracias, Emma.
1: Muchísimas gracias a todos ustedes por estar en compañía de La Última Parada. Un abrazo a todos los estudiantes, a todos los amores. Que bueno, terminar. Y a todos los amigos Pepe, Cris, los quiero mucho. Gracias por ser mis amigos y por haberme hecho parte de La Última Parada.
0: No, gracias a ti. Saludos a todos, a los médicos, a los que están enamorados. Y por supuesto, hoy le mandamos un saludo muy especial al grupo Bonanza. 36 años de historia. 36 años se dice muy rápido, muy fácil, pero es un trabajo impresionante. Por eso en el Día de la Amistad y del Amigo nos despedimos de la mano de Bonanza con un tema que a mí me encanta y le saluda a los amigos. Chau, chau. Y felicidades a Bonanza, al gran... Él también no es tan grande, pero mi querido amigo...
1: Así somos los chiquititos.
0: Vamos a la música.

Es la hora 18:55 minutos. 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

Muy buenas noches, ¿cómo está? Buenas noches, amoroso. Muy buenas noches a toda la gente, a todos los oyentes, a toda la audiencia de Radio Cana. Estamos nuevamente iniciando con estilo propio, La Filito. ¿Cómo estás, mamita? ¿Cómo estás, caballero? ¿Cómo estás, señora? Señorita. Ay, mamachita, mira, gracias. Filito, dice. Hola, amorosa. ¿Cómo estás, pam, pam?

felicidades a todos en este día, que hayan pasado bonito, que por sobre todo no nos falte salud, trabajito, eso es lo más importante, ¿no, mami? A todos los que están conectados a través de mi TikTok, también quiero decirles que se conecten o escuchen a través de Radio Cana 98.5 FM. Comenzamos el programa, mamita, ponte cómoda, gordo, pónganse cómodo.

Una vez más, bienvenidos al programa y pueden escribirme sus mensajitos para felicitar a su pareja, a su novio, a su esposo, a su esposa al 762-597-97. 762-597-97, esa es mi línea WhatsApp. Participen, escriban, manden mensajitos. Para poder tener 120 minutos, bueno, ya ahora 110 nomás. Ahora siento que no rápido también pasa linda. Hoy todo respecto al amor, vamos a tratar de no poner canciones que sea para decepción, así también, hija, ya, hija. Porque también todo decepción, también, hija, día del amor, no va, no va, no va. Comenzamos el programa con estilo propio. ¡La Filito! A través de Radio Cana 98.5. ¡Amores como el nuestro! ¡Ay! Dale un besito a tu gordo, pues. ¡Bailate, bailate! ¡Lones es que importa vos!

0: Muchas gracias.
1: Amores como el nuestro. ¿Han escuchado la letra? Amores como el nuestro quedan ya muy pocos. Del cielo caen estrellas sin oír deseos. Deshojar una rosa y es cosa de tonto. No vamos a ir al grano, no. Un poquito hay que deshojar la rosa. Como los unicornios van.

Saludos para todos, mi celular está cargando, no puedo ir bien, porque radio es finito. Aquí está mamita, 98.5 Radio Cana. Sintonízame, a ver, anda, prende, a ver tu radio, cosa, a ver, sintonízame, sí, Radio Cana, así vas a colocar 98.5, si no en tu celular descarga, y vas a ver, me vas a escuchar por mi tibia. Además, hoy día del amor, hijas. Tenemos que respirar aire de los. No tengo radio, dice la que. Ahora, ¿qué mes haremos, hija? Pues te vamos a comprar uno, hija. Saludos hasta Chile. No se olviden, mamachitas lindas. No se olviden, gordo. No se olviden, ustedes, jovencitos, jovencitas, en la programación de la radio. Variada, todo surtido, mami. 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También buscan como las mejores radios en Bolivia y va a aparecer nuestro logo. Así que me buscas y me encuentras ya. Cascabli, estás fino. Gracias, Marisa. Cascabli, pasate, la Biblia. La Biblia comestible. Mordible. Merci, saludos hasta Tarija. Gracias. Escriban también a la línea WhatsApp 762-597-97. A todas las caseritas. Hay una cosita quiero decir. ¿Acaso las caseritas que, ¿cómo te puedo decir? Las caseritas que venden, ¿acaso no se enamoran? Se enamoran. ¿Acaso los maestros del transporte público no se enamoran? Se enamoran. Todos tienen que festejar. Saludos hasta Sucre, Sole. Carmencita, saludos también, mamita. ¿Acaso porque somos comerciantes no nos enamoramos? Nos enamoramos. ¿Acaso porque somos comerciantes, minoristas, mayoristas, no besamos, Dicen los choferes tienen amor en cada parada. Dice, oh. Eso ya no es amor, ya. ¿Qué es eso? Dice, andando con una otra mechica. ¿Cómo van a estar andando con una otra? ¿Qué es eso ya? Además, al auto no se sube a una otra. Sí, en chechea, dice, no van a estar haciendo así la burla en sus minibus. Ni al auto, ni al minibus, ni nada, no van a estar subiendo a dos, tres mujeres. ¿Qué es eso, mi chica? No, viejitas, no tienen que hacer así. Unita suficiente. Ah, gracias, Corinita, gracias, mami. Igualmente, feliz día de la amistad, nenita. Filito, ayudemos, es urgente. Aquí, mamita. De verdad, pues dice que al negocio no se lleva una otra, no es que uno otro, dice, no se lleva así. Si vas a llevar así, yo no sé qué te puede pasar, hija. Por favor, un poquito de conciencia ya. Las 19:18, nuestra primera hora ya ha comenzado. Bueno, ya está terminando nuestra primera media hora, pero hemos dicho vamos a escuchar pura cancioncitas de amor. ¿Ya están preparados? ¿Listos, preparados? Saludos para Jessica. ¿Cómo estás, mamita? Igualmente, Jessica. Un abrazo fuerte, linda. Todo mi cariño, mamita. ¿Ya?

0: calle, en el centro paseño. Están todavía comprando regalitos. Y me alegra, mamita, porque de tal manera nuestras caseritas que se venden diferentes regalos, ramos de flores y demás, están ganándose, pues, de alguna manera, ¿no, mami? Eso me alegra mucho, así que saludos también a las caseritas que están en diferentes puntos de la ciudad de La Paz, ofreciendo ramos de flores, de rosas, chocolatitos, joyeritos, que depende, ¿no? Por ejemplo, a mí me gusta una mantita vicuña, pues, sencillo, ¿no? También, ¿para qué puedo exigir más? Una mantita vicuña, un sombrero bolsal, ¿no? Algo sencillo.
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0: ¿Verdad? Pues por los bloqueos el Día de la Madre no se han venido, hoy día se están vendiendo las caseritas. Después de la pausa participaremos todos los que están conectados y escuchando a través de su radio. Vamos a darles a elegir canciones y la que gane ya sabe. Nos vamos a ir a la pausa. Allí he escuchado una vocecita de por mí. Pero nos vamos a ir a la pausa y de regreso vamos a participar todos. 7625-9797 es mi línea WhatsApp para que participen a través de la misma con audios, con mensajes. La pausa, ya regresamos.
2: Es la hora 19:25 minutos.

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0: ya volvimos con estilo propio, con La Filito.
1: Atención, atención, porque ha llegado el momento de que ustedes participen, mamachita linda. Ya sabes la hermenéutica de este espacio. Yo les voy a dar opciones y ustedes me van a decir sí o no, la 1, la 2, la 3, ¿ya, mamita? Así que alista tus deditos, a ver, hija. Alista 7625-9797. Vos agregame a tus contactos rápido. Filito, ponme así, Filito, 7625-9797. Ahí vas a poder participar, hija. Primera sugerencia. ¿Están listos? ¿Están preparados? Ya, mamita. El que gana, ese vamos a colocar. Ya, mamita. No, este no es ese. Ya, no, hija, no es ese. Este es.

Ahora, segunda sugerencia.

sugerencia. Tercera sugerencia. 3 más 4. 1. ¿Qué dices, hija? Opina, hija. Opina, gordo.

Ya, ¿cuál de las tres opciones, hija? Apóyame, hija, ¿cuál quieres, hija? Gracias por sus mensajitos a nuestra línea WhatsApp. Participen, participen. Ahora sí, la primera sugerencia, los

0: te importa la una. Y aquí me ha mandado audios. ¡Ah, machitas, participen! 7625-9797. Definitivamente ha ganado el 1. Narcis, no puede ser Narcis. El 1, el 3, el 1. El 1, el 1 ha ganado, hijita. Todo hoy día es referencia al amor. Ay. El 1, el 2. El 1 también dice 3, 1. Saludos para el 730-42. A ver, escucharemos. A ver, ¿qué va a ser? Ahorita vamos a ver, a ver, a ver, a ver, a ver. Espera, esto pondremos ya. A ver. ¿Aló? Escucharemos a ver qué dice. A ver.
1: Buenas noches, Benito. Buenas noches, Radio Kaman. Felicitarles en este día por el Día de la Amistad, Día del Amor y también por feliz Día de la Primavera. También en esto pedirte el tema de los carcas, vivir junto a ti, dedicado para mi esposo. Y que lo hayan pasado el día, hoy día bien, todos, un fuerte abrazo, que les vaya bien.
0: ¡Meta! Radio Kana es hija, a ver, pronuncia, hija. Radio Kana, así es, mamita. Ni siquiera es Kana, es Kana, así, mamita, gracias. La opción 1, dice también ella, la opción 1 y quiere de los cargas. Ya, mamachita, definitivamente la opción número 1 ha ganado, ¿no es cierto? Así que suspiraremos todos y escucharemos esta canción que es de los años 80s, de los 80s, ¿no? ¡Ay, tanto! Ahorita ya, ¿qué año estamos, hija? Pero amor sincero es amor sincero, Kikos, por último. No, no me gusta esta versión. La romántica me gusta, ¿no ves qué, hijitas? Bien lindita es la romántica. No, siempre. Esa parte no me gusta. Mira, mira, mira. Este es más romántico, pues. A ver, escucha. Puta, va a seguir carrasmos. Y ahora sí. ¡Ay! Dale beso a tu gordo. Hija, hazme caso, hija. Aquí están los tigres. Amor sincero.

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0: ¿Qué cosa ya es eso? ¿Cómo va a decir que no recorre tu hermoso cuerpo, México? Aumentar más mi deseo.
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0: 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Ay, qué lindo tema, chico. ¿Cómo no hemos valorado en sus tiempos? ¿Cómo no hemos valorado en esas épocas, México?

0: que me están diciendo? Milito, pensé que no ibas a hacer programa, pensé que estabas haciendo el amor. No va a haber programa. He dicho, ¿cómo me van a decir así? Yo tengo que trabajar, yo tengo mis guaguas. ¿Qué pasa? ¡Qué barbaridad! Oye, vamos a escuchar los audios que nos están enviando. A ver, escucharemos, a ver, escucharemos, a ver. A ver, ¿qué dice? A ver.
1: Hija, buenas noches. Dame mi número a esa señora Nelisita. Ay, ay, tal vez podemos ayudar con algo, si es que es un caso urgente de leucemia. Podemos tal vez sinapsis hacer algo. Dale mi número.
0: Sí, mamitas, les comento que nos está llegando mensajitos. Y antes de continuar con el programa, rapidito, antes que se nos vaya la hora, nos han escrito pidiendo por favor ayuda para una campaña. Dice que un niño con leucemia necesita 2 frascos de inmunoglobulina. Cada frasco cuesta 17,000 bolivianos. Hasta mañana a las 8, dice, si no va a ser triste su deceso. Qué pena, mamachita. Nelisita, gracias por mandar el mensaje, mamita. Y a toda la gente que quiera sumarse a esta campaña que está realizando, el 783-17-676. 683-17-676. A ese número pueden comunicarse para este pequeño niño que sufre de leucemia. Necesita 2 frascos de inmunoglobulina. Por favor, a la gente que quiera colaborar, ese número, por favor, mamitas. 683-17-676. 10 pesitos, 20, 30, 50, mamachitas, ya. Es para la guagua, necesito urgente. Ay, mamita, nadie está libre de enfermedad, mamachitas, ya. Por favor, colaboren a las personas que puedan. Ay, mamita, no faltan las tristezas, ¿no? Gracias, Nelisita, por tu mensaje. Enseguida me comunico contigo, ¿ya, mamita? Ahora sí, vamos a continuar con el programa y quiero que sigan participando porque viene una sugerencia para todos ustedes. 762-597-97, pueden participar por donde ustedes gusten. Hay todo lado, 762-597-97. Hablando de amor, aquí está la agrupación Trigal, 2 en 1. Esta es la primera sugerencia. ...1993-1994... la voz del señor Aníbal Yuli. Este éxito, 2 en 1, la primera sugerencia.

la primera sugerencia. ¿Qué tal, mamita? ¿Qué opinas, hija? A ver, ¿qué opinas, mamita? Es la primera sugerencia. Vamos a ir con otra sugerencia. Bonita también, recuerdito también. A ver, vamos a escuchar. Vos tenés que opinar cuál quieres, hija. Ya, mamita, escucha.

dos, por favor. Ya, esa es la segunda sugerencia. Vámonos con la tercera sugerencia. ¡Rapidito! ¡Como tú, ninguna! Carlos y la Jimban. Se dan cuenta, todo es para amor, nada, dice, andate, déjame, no me dejes, soltame, ¿qué cosa quieres? No, dice así, todo es amor, hija, por hoy día, mañana nos vamos a estar chinzando otra vez con el gordo, por hoy día todo paz, amor, hija.

y a mamá Chichia. Entonces ha ganado la segunda, la tercera, ya. Las dos han ganado, ya. Las dos de verdad, a ver, calculense, hijas, las dos han ganado. Ay, qué bonitas canciones. Un aplauso, por favor. Por el Día del Amor, nomás estoy diciendo, porque mañana ya es un día normal y mañana todo normal. Así, si quieres, te vas a trenzar con tu gordo, si quieres, no haciendo nada.

la canción de los Brothers, amada mía. Pero ahora vamos a disfrutar de la tercera opción, como ustedes me han pedido. Así que volumen y participen. Enseguida voy a hacer escuchar los audios que me están mandando. Ya, gracias por participar. Señora, gracias, mamachita. Caballero, gracias. Lunes es, pero empezaremos pues nomás así, con buen humor y con buen amor, por sobre todo.

0: Gracias por escuchar, el programa y por compartir. Ya sé que mucha gente, y quiero agradecerles porque mis antiguos auspiciadores que tenía en las redes se están comunicando ya conmigo, así que gracias, gracias. Mucho hace los medios, ¿no? Mucho hace mamitas, así que yo les agradezco mucho por pasar la voz, por compartir los live. De una u otra manera se enteran, ¿no es cierto? Muchas gracias a todos, gordos, mamachitas, preciosas.
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0: Saludos hasta España, saludos hasta Brasil, Estados Unidos. Aunque no crean, me escucha.
1: Por eso,
0: ¡ya has dicho! Definitivamente cuando nos escuchan en el exterior es pues otra cosa, mami. Porque es como viajar a nuestro país, a escuchar las radios de nuestro país, los temas que había antes. Estar en otro país es diferente. Por eso y por muchas cosas más, muchas gracias. Me voy a ir a la pausa y de regreso le voy a hacer escuchar más audios. ¡Ahorita, mami!
2: Es la hora 19:55.

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0: noche de amor. Queremos suspirar. Escucha la letra, no es pa' que pelees ya.
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0: Ahí está, ¿cómo en el día del amor puedes poner ese tema, Filo?
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0: Hoy hago el amor con otra persona, dime.
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0: No, no está permitido. Hoy día del amor, no puedes estar haciendo el amor con otra persona. No me vengan a hacer renegar aquí. ¿A qué cosa están pensando que es mi chica?
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0: Ya, en la sugerencia vamos a poner. Las 20 con 3 minutos. 20 con 3 minutos. Estamos en el sector donde ustedes eligen. Yo voy a poner, yo te sugiero, tú decides y te lo pongo. Así tiene que ser, hijita. Primera sugerencia con este gran artista. Che, ya final.